0: Las 6, 16 minutos.
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6:27. 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

las 6:54 minutos. 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

0: Muchas gracias.
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2: 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Las 10:36 minutos.

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0: Las 12:44 minutos.
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2: Esta canción se llama El Teléfono y dice así.

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1: Las 12, 50 minutos.
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0: 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Es la 1:02.
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0: Es la 1:29.
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1: Las 2, 57 minutos.
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1: Las 3, 27 minutos.
2: 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Y tan pronto pueda.

Las 3, 34 minutos. 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

0: Urumita.
1: Una parranda en Urumita, compadre.
2: No lo digas. Hay que ir a Urumita, por favor.
3: Las 3:46 minutos. 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

5:11. 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

5:34. 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
1: Pero esta música, ¿por qué no se toca en vivo? A ver, toca en vivo. No, pues ¿quién la va a tocar en vivo? Pues yo la voy a tocar, compadre. Y ahí está. Y ya.

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0: 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Las 7:07.
1: Pa'lante.

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1: Mucho respeto, ¿verdad que sí? Porque eso nos representa como nicaragüenses. Qué hermosa y bella es nuestra Nicaragua. Y con mucho orgullo vamos a gritar en estas fiestas patria, patria, dignidad y libertad. Muy bien, mis niños. Muy excelente ustedes que están prestando atención, porque estos símbolos patrios son los que nos caracterizan como nicaragüenses. Además de eso, nosotros somos pinoleros. ¿Y por qué nos dicen pinoleros?
2: Porque nos gusta beber pinolillo.
1: Así es, mis niños.
2: Pero rápidamente, niñas y niños, vamos a buscar lápiz, colores, y vamos a dibujar y llevar a nuestro salón una bandera azul y blanca, una bandera rojinera, para decorar, ambientar nuestro salón, tanto adentro como afuera.
1: Así es, para que se mire hermoso ese ambiente patrio desde nuestras escuelas y desde nuestra casa también, sacar nuestra bandera azul y blanco y roja y negra, ¿verdad que sí? Para que nos representemos y todos disfrutemos de estas fiestas patrias que vamos a celebrar ahorita. Celebrar a todos nuestros símbolos, ¿verdad? Y a nuestros héroes que lucharon en estas fiestas patrias. Así que, mis niños, a seguir aprendiendo con su maestro y sus compañeros, a seguir jugando y nos vemos.
2: Nos vemos. Que Dios me los bendiga.

0: Hola niños, hoy vamos a realizar actividades para favorecer el aprendizaje de los cuerpos geométricos y líneas. Los niños con discapacidad intelectual de primer grado vamos a utilizar material concreto, como pueden observar aquí en esta plantilla. Tenemos líneas horizontales y líneas verticales. Vamos a hacer el trazo utilizando un marcador. Si al estudiante se le dificulta el agarrar el marcador, entonces vamos a utilizar una pelotita de algodón o un limón para que prense estos tres deditos y solo pueda tener la pinza. Vamos a hacer el trazo, niños. Línea recta, horizontal. Ahora hacemos el trazo de la línea recta, vertical. Ahora tenemos aquí, vamos a hacer el trazo de la línea curva y línea recta. Utilizando nuestra plantilla y el marcador acrílico. Tenemos línea curva y línea quebrada. Miren qué fácil es el uso de la plantilla. Para que afiancemos el trazo de las líneas. Observemos el siguiente video.
1: Actividades que favorecen el aprendizaje de cuerpos geométricos y líneas. 1. Colorea y decora. Colorea cada cuerpo geométrico y decora con líneas rectas, curvas, onduladas y quebradas. 2. La caja de las formas. Identifica, toca y clasifica los objetos según su forma geométrica y nómbralos. 3. Sigue el camino de las líneas. Recorre con el dedo o caminando sobre cintas pegadas en el piso de las líneas. 4. Mi collage geométrico. Recorta imágenes de revistas y forma un mural con objetos que representan cuerpos geométricos. 5. Camino de colores. Sigue con un marcador de color el recorrido de cada línea sin salirse del camino.
0: Como pudieron observar, actividades para que afiancemos el contenido de los cuerpos geométricos y las líneas. Aquí tenemos cuerpos geométricos con líneas tenues. Vamos, como pueden observar, está plastificada, pero está con líneas tenues que el estudiante va a reafirmar con el trazo de líneas para que descubramos el cuerpo geométrico que aparece ahí. Ahí tenemos un cuerpo geométrico. Repinta las líneas tenues. Tenemos otro cuerpo geométrico. Lo va haciendo despacito para que el estudiante descubra el cuerpo geométrico que aparece ahí. Como pueden observar, los trazos son de líneas rectas, líneas curvas, para que descubramos los cuerpos geométricos que tenemos ahí. Como pueden observar, aquí tenemos el prisma rectangular, tenemos el cilindro, el cono y el cubo. Ahora vamos a identificar los cuerpos geométricos con objetos del entorno. Aquí tenemos el cilindro, tenemos un gorro de cumpleaños, un prisma rectangular, tenemos una caja de regalo y una esfera. En esta otra línea tenemos un cubo, una pelota, un cono, una taza y un refrigerador. Vamos a unir con una línea. Tenemos el cilindro. ¿El cilindro tiene forma de pelota? No. El cilindro tiene forma de una taza. Vamos a unir con una línea. El cilindro con la taza. ¿El gorro de cumpleaños tiene forma de cubo? No. El cilindro, el gorro de cumpleaños tiene forma de cono. El prisma rectangular tiene forma de taza. No. El prisma rectangular tiene forma del refrigerador. Ahora tenemos aquí la caja de regalo. Tiene forma de pelota. La caja de regalo tiene forma del cubo. Y la esfera tiene forma de pelota. Ahí hicimos la asociación de los cuerpos geométricos con los objetos del entorno, al unir con una línea. Ahora, la asignación de tarea en casa será elaborar las plantillas para que los estudiantes puedan hacer trazos de líneas y tarjetas con cada uno de los cuerpos geométricos. El cilindro, prisma rectangular, esfera, cubo y cono. Esta ha sido nuestra teleclase de educación especial. Nos vemos hasta la próxima.

días todos ustedes, los estudiantes de primer grado. Vamos a dar inicio con nuestro momento de reforzamiento de lengua y literatura. Todos atentos, tenemos ahí un anillo, porque vamos a escuchar el sonido zzz, y vamos a ver en qué sílaba lo tenemos. Anillo. Veamos dónde creen ustedes que suena. Anillo. El sonido zzz. Perfecto. Al final, cebolla. Repitan conmigo para que identifiquemos el sonido. Cebolla. ¿Dónde se escucha el sonido zzz? Muy bien. Al final, lluvia. Vamos entonces a identificar. Lluvia. El sonido zzz. Perfecto. ¿Dónde es? Al inicio. Tenemos ahí un caballo. Escuchen el sonido zzz. Caballo. ¿Dónde se escucha? Excelente. Al final, llanta. Estamos estudiando el sonido zzz, y lo escuchamos al inicio, al final. Llanta. Muy bien, al inicio. Todos juntos van a trabajar conmigo el esquema gráfico. Tenemos ahí un animalito. Lo vamos a decir con mucho cariño y es pollito. ¿Y es una palabra larga o corta? Muy bien, larga. Vamos a decir ahora entonces pollito. Es momento que puntiemos y ubicar rayitas a los sonidos. Decimos todos pollito. Vamos a unificar sonidos. Todos juntos, pollito. Vamos entonces, pollito. Pollito. Excelente. Es momento que todos ubiquemos las vocales según el orden estudiado. Y vamos a ubicar la L. ¿Cómo se forma? Con dos L. Vamos entonces a buscar la L para formar ya. Formemos Y. Formemos yo. Y. Yu. Vamos entonces a formar el animalito que vimos nosotros en el esquema gráfico. Muy bien. Pollito. Vamos. Para que diga po, veamos en la parte de arriba, ya tenemos G. Vamos entonces a formarlo. Pollito. Vamos a buscar la T, la vocal. ¿Recuerdan qué color era el pollito? Formemos entonces el pollito amarillo. Vamos ahora, el, vamos a ubicar la L, pollito. Miren, vamos entonces ahora a formarlo nuevamente. Recuerden que la L se forma con dos L. El pollito amarillo. Vamos a buscar la A para que diga ma. ¿Qué vocal sería? Excelente. Amarí. Veamos dónde está la R, la vocal I. Para que diga yo, veamos en la parte de arriba. Excelente, dos L, la vocal, y terminamos con el punto. Vamos entonces, todos listos para su asignación de tarea en casa. Observemos quiénes están ahí, qué están haciendo. Leamos todos. Los pollitos comen semillas pequeñas y pan. Ahora hagámoslo más rápido. Los pollitos comen semillas pequeñas y pan. Esto es lo que ustedes van a realizar como asignación de tarea en casa. Llevarlo en su cuadernito con su letra bonita y bien hecha para entregársela a su maestra. De esta manera nos estamos despidiendo.

Bienvenidos, mis niños y niñas. Qué agradable es que estén ya preparados frente a la pantalla para continuar fortaleciendo sus aprendizajes. Hoy trabajaremos en su bonita teleclase de lengua y literatura para segundo grado. Reforzaremos el contenido de palabras sinónimas. ¿Están listos? ¡Excelente! Demos inicio. Observemos lo que aparece en pantalla. Si observamos a los personajes, logramos ver a un niño que va adelante. Lo observan, sí, ¿verdad? Lleva una bandera muy hermosa y va sonriendo. ¿De qué creen que tratará la historia? ¿El niño que lleva la bandera será el líder del desfile? Vemos también a otros niños marchando juntos. ¡Qué bonitos que se ven! Todos usan sus uniformes limpios. Al parecer van al mismo ritmo. ¿A dónde creen que se dirigen? Los niños de atrás los logran observar. Llevan instrumentos musicales y los van tocando. ¿Qué tipo de música creen que están tocando en ese momento? Miremos ahora el ambiente. ¿Cómo está decorado? ¡Ah! Está el cielo, está hermoso, el sol brillante. ¿De qué creen que se trata el texto? ¿Será un día perfecto para celebrar o hará mucho calor? ¿También ven globos? Sí, globos azules y también de color blanco por todas partes. ¿Qué creen que están celebrando en esta escuela? ¡Ah! ¿Ya leyeron los carteles? Sí, allá dice Felices Fiestas Patrias. ¿Ves que en todo se fijan, muchachos? Entonces, recordemos qué es lo que pasa en Nicaragua durante este mes que nos pone a todos felices. Si no, miremos la carita de los personajes, las expresiones que tienen. Están aplaudiendo y sonriendo. ¿Cómo creen que se sienten los personajes en el texto? ¿Qué irá a decir el texto? ¿Será un día aburrido o emocionante? ¿Ven a mamás también ahí? Sí, maestras, parece también. ¿Qué dirán las familias, muchachos, cuando vean a todos esos niños marchar? ¿Están preparados? ¿Será que hemos logrado adivinar de qué se va a tratar el texto? ¿Qué dicen ustedes? ¿Qué se celebrará? ¿O está clarito? ¿Tomaron nota de algo ustedes? ¿O ven algo diferente que no ha visto la profe? A ver, a lo mejor yo no he visto algo, otra cosa ahí que no hayamos comentado. ¿Qué dicen? Bien, el desfile patrio. Acompáñenme a leer en voz alta. Llega septiembre y la escuela brilla con emoción. Los niños y niñas lucen su uniforme azul y blanco. Cada escuela permanece adornada con motivos patrios. Todos los pabellones se llenan de alegría y color. Pasa la bandera azul, blanco y azul mientras suena la banda filarmónica. Todos desfilan con orgullo por la patria hermosa. ¡Ajá! ¡Qué elegante! No estábamos mal, ¿verdad, chicos? Sí, en esta ocasión logramos dar con el contenido del texto. ¿Qué observan diferente también en el texto? Palabritas resaltadas. Atentos que las vamos a ocupar luego. Mientras, a la comprensión de qué color es el uniforme que lucen los niños y niñas. Veamos, inciso A, azul y blanco. B, blanco y verde. C, negro y blanco. Claro que sí, súper identificado. Azul y blanco, como van ustedes a la escuela. ¡Ay, qué bonitos! Número 2. ¿Qué sentimiento demuestran los estudiantes al desfilar? Veamos. Inciso A, tristeza. B, angustia. C, orgullo. No lo dudan, ¿verdad? Orgullo, correcto, chicos. Claro que sí, todos ahí con orgullo de azul y blanco. ¿Por qué es importante respetar a nuestro país? Veamos, inciso A. Porque los pabellones tienen brillo
Inciso B, porque es la tierra donde nacimos. Inciso C, porque los niños llevan uniformes. ¿Por qué, chicos? ¿Qué dicen ustedes? Porque es la tierra donde nacimos, claro que sí. Y por eso, no solo la respetamos, también la amamos. ¡Excelente, chicos! Han estado súper activados. Me encanta. Veamos este ejercicio sencillo en el que vamos a relacionar las palabras del texto que tienen un significado parecido. Leamos las palabritas de la columna de la izquierda. Escuela, número 1, número 2, patria, número 3, desfilan, número 4, orgullo. Vamos a ver con qué palabritas de la columna de la derecha tienen relación según su significado, igual o parecido. Vamos con la número 1, escuela. ¿Será con nación? ¡Ah, ya la habían escogido! Colegio, sin problema. Veamos la número 2, patria. ¿Será nación, dignidad? O marchan, nación, muy bien. Número 3, desfilan. Desfilan será igual que decir marchan, muy bien. Y orgullo será igual o parecido que decir, ¿con quién la asocian? Dignidad, excelente. Vamos integrando estas palabritas también a nuestro vocabulario. Y para ir finalizando, completen con palabras sinónimas estas que les damos aquí de sugerencia. Alegría, banda, adornar y hermosa. Elegante, espero hayan disfrutado, aprovechado el encuentro de hoy. Les recuerdo siempre ser respetuosos y asistir diario y puntualmente a clases. Nos vemos.

inicio a este reforzamiento en tu asignatura de lengua y literatura para tercer grado. Veamos entonces cómo iniciamos. Observemos la imagen que se nos presenta a continuación. ¿Qué tenemos ahí? Ayúdenme ustedes desde sus casitas y decimos, ¿qué animal se presenta en la imagen? Ah, ustedes lo han dicho, el ave nacional, un guardabarranco. ¿Qué importancia tiene este animal para los nicaragüenses? Nuestra ave nacional nos representa como nicaragüenses. Vamos a elaborar una ficha informativa sobre el ave nacional para exponerla. Ustedes me ayudarán y nuestra primera acción será organizar la información. El tema, el guardabarranco. Vamos entonces con las ideas principales organizadas de lo general a lo específico. Iniciemos con las características físicas. Tamaño pequeño, mide 34 centímetros de largo y pesa unos 65 gramos. Su rasgo más distintivo es su larga cola. Tiene dos plumas en forma de raquetas azules con el extremo negro. Vamos ahora a ver el hábitat y alimentación. ¿Dónde vive y de qué se alimenta? Habita en bosques y montañas de Nicaragua. Se alimenta de insectos, consume frutas. Hablemos un poco de la declaración como ave nacional. La ley número 795, ley que declara al guardabarranco ave nacional de Nicaragua, aprobada el 13 de junio del 2012, publicada en la Gaceta Diario Oficial número 118 del 25 de junio del 2012. Observemos entonces, a partir de aquí vamos a elaborar nuestra ficha informativa. Preparemos entonces. Observemos la imagen ahí. Tenemos el bello guardabarranco. El guardabarranco, ave nacional de Nicaragua desde 1971. Su tamaño 34 centímetros, 65 gramos de peso. Podemos decir del tamaño de un puño. Vamos ahora a hablar de su rasgo único, que lo hace único. Cola con dos plumas en forma de raquetas. El lugar donde habita, bosques y montañas de Nicaragua. Su alimentación, insectos y frutas. Anidación, excava madrigueras en barrancos. De ahí su nombre, guardabarranco. ¿Sabían que fue declarado ave nacional el 27 de agosto de 1971? Lleva más de 50 años representándonos con su belleza. Tenemos entonces ahí la ficha informativa. Leamos algunas pautas sencillas para realizar una exposición sobre una ficha informativa. Tenemos número 1, conocer bien el tema. 2, vamos a organizar la información. 3, utilizar un lenguaje sencillo. 4, a la hora de que hagamos la exposición vamos a hablar con voz clara. 5, apoyarse en la ficha informativa. Y 6, finalizar con una conclusión. Recordemos que la ficha informativa sirve para aprender y comunicar información importante sobre un tema de manera ordenada y fácil de comprender. Ustedes pueden elegir el tema de su preferencia. Tu actividad sugerida será: prepara material necesario para realizar exposición de una ficha informativa sobre un tema de tu preferencia. De esta forma, estamos dando por finalizado este reforzamiento. Nos vemos en la próxima.

Qué gusto estar con ustedes, mis estudiantes de tercer grado. Sean bienvenidos a su teleclase de Ciencias Naturales. Hoy vamos a estar recordando lo que aprendieron sobre la energía, las fuentes naturales de energía y la importancia que éstas tienen. Para eso vamos a realizar las siguientes actividades. Ahí tenemos la primera. Une con una línea cada pista con la fuente de energía que le corresponde. Al lado izquierdo tenemos la pista y al lado derecho la fuente de energía. Comencemos a relacionar. Utiliza la fuerza del agua para ayudar a producir electricidad. ¿Con cuál fuente de energía relacionamos esta pista? ¿Ya la identificaste? Correcto. Estamos hablando de la fuente de energía hídrica. Aprovecha el calor que existe en el interior de la Tierra. ¿Y ahora? ¿De qué estamos hablando en esta? ¿Con cuál fuente de energía lo relacionamos? Exactamente, estamos hablando de la fuente de energía geotérmica. Aprovecha la luz y el calor del sol. ¿Con cuál la relacionamos? Ya la identificaste, exacto. Es con la fuente de energía solar. Así que, la última. Utiliza la fuerza del viento, estamos hablando de la fuente de energía eólica, excelente. Ahora, observa las imágenes y escribe dentro del recuadro la fuente natural de energía que representa cada una. Ahí tenemos un panel solar que está recibiendo los rayos del sol. ¿Cuál es la fuente de energía que representa este panel solar? Tú lo has dicho, veamos si acertaste, y es la fuente de energía solar. Ahora en esta imagen puedes observar ahí unos aerogeneradores que están siendo movidos por el viento. Estos aerogeneradores, ¿qué fuente natural de energía representan? ¿Cuál dijiste tú? Veamos tu respuesta y es fuente de energía eólica. En esta otra imagen puedes observar una represa o un río que está produciendo electricidad. ¿Qué fuente natural de energía representa esta represa que produce electricidad? ¿Cuál dijiste? Exacto, fuente de energía hídrica. Y en esta última tenemos una planta cercana a una zona volcánica con vapor saliendo de la tierra. ¿Cuál fuente natural de energía representa? ¿Cuál dijiste tú? Exactamente. Y esta es la fuente natural de energía geotérmica. Excelente. Ahora vamos a hacer otra actividad. Marca con una estrella las acciones que muestran por qué la energía es importante para la comunidad. Tenemos la primera, iluminar las viviendas. ¿Crees que necesitamos energía para tener luz en nuestras casas? ¿Qué dices? Claro que sí. Entonces, ¿a esta acción le ponemos o no le ponemos una estrella? ¿Es importante para la comunidad iluminar las viviendas? Claro que sí, y le colocamos estrella. Número 2. Vivir sin cuidar los recursos naturales. Piensa, ¿es correcto utilizar la energía y los recursos naturales sin cuidarlos? ¿Qué dices? ¿Verdad que no? Debemos cuidarlo. Así que a esta acción no lleva estrella. 3. Servir únicamente para entretenernos. ¿Será que la energía solamente sirve para jugar, ver televisión o escuchar música? Claro que no. Por tanto, esta acción no lleva estrella. Número 4. Hacer funcionar equipos de los centros de salud. Piensa. En los centros de salud, la energía ayuda a que funcionen sus equipos, ¿verdad que sí? De hecho, es muy importante para atender a las personas. Por tanto, esta acción, ¿qué dices? Le ponemos estrella, ¿correcto? Número 5. Permitir actividades productivas en negocios y hogares. ¿Será que la energía nos ayuda a realizar trabajos y actividades en los negocios y hogares? ¿Verdad que sí? Entonces, ¿a esta acción le ponemos estrella? Claro que le ponemos una estrella. Y número 6, facilitar el funcionamiento de escuelas y lugares de trabajo.
Piensa en tu escuela y en los lugares donde trabajan las personas. ¿La energía es necesaria para que puedan funcionar? Claro que sí. Entonces, ¿esta acción le colocamos estrella? Por supuesto que sí. Te felicito porque lo has hecho muy bien. Ahora, en casa, tienes el reto del pequeño ingeniero. Imagina que eres parte de un equipo que quiere ayudar a una pequeña comunidad. Escoge una de las cuatro fuentes naturales de energía y completa. Yo elegiría la energía, es completas. La elegiría porque, completas. Y dibuja cómo esta fuente de energía podría ayudar a tu comunidad. Recuerda que esta actividad luego la vas a compartir en el salón de clase con tus compañeros, compañeras y docente para seguir fortaleciendo los aprendizajes. Qué gusto que me hayas acompañado esta mañana. Te espero en la próxima. Nos vemos.

Bienvenidos estudiantes de quinto grado a reforzar las habilidades matemáticas el día de hoy, donde vamos a estudiar adición de fracciones propias, donde vamos a resolver situaciones de nuestro entorno. Veamos. Observemos ahí. Mario tiene 4 quintos litros de jugo en un vaso y en otro vaso 3 quintos litros. Si se junta todo el jugo, ¿cuántos litros de jugo tiene en total? Veamos acá. ¿Cómo lo vamos a hacer? ¿Cómo vamos a plantear esa situación? ¿Y cómo lo vamos a resolver? Pero veamos acá. Un poco acá tenemos lo que es dos vasos. Ellos tienen, acá si vamos a observar, tenemos 1, 2, 3, 4, 5. Están señalados en un quinto cada uno de ellos. Acá tenemos en este 4 quintos. Podemos observar ahí 1, 2, 3, 4, 4 quintos litros de jugo. Acá tenemos 1, 2, 3. Nos pregunta si lo podemos juntar, ¿cuántos tenemos? Entonces veamos, vamos a, en otro recipiente igual de un quinto, vamos a ingresar. ¿Cuánto sería? Entonces llegamos acá, tenemos un vaso lleno de un quinto y acá nos queda 2 quintos. Vamos a poner a un lado esto y podemos observar, nos queda un vaso completo de un quinto, o sea, nos queda uno y acá nos queda 1, 2. Nos quedaría entonces, ¿cuál sería la respuesta? Un entero o un litro lleno. Y el otro tenemos 2 quintos. Pero veamos, ¿verdad? En pantalla. Observemos ahí. Planteamos la situación 4 quintos, que eran los dos vasos que teníamos, más 3 quintos. Hemos sumado, donde juntamos tanto el 4 quintos más el 3 quintos en vasos de un quinto litro, para obtener ahí 7 de un quinto litro. Entonces, por lo tanto, 7 quintos lo convertimos a un número mixto, dividiendo el numerador entre el denominador y nos queda un entero, 2 quintos, que es lo que pudimos observar con los vasos acá en pantalla. Entonces, pero veamos que nuestra respuesta correcta sería entonces, en número mixto, un entero 2 quintos litros, pero también lo tenemos que son 7 quintos, es nuestra respuesta correcta. Ambas son válidas, lo cual quiere decir que cuando sumamos dos fracciones propias y obtenemos una fracción impropia, podemos representarlo en número mixto. Veamos la conclusión. Cuando el resultado es una fracción impropia, esta se puede convertir en número mixto. Recordemos que para convertir a mixto de fracción impropia, dividimos el numerador entre el denominador. Pero veamos otro ejemplo. Ahí tenemos, vamos a sumar y simplifica el resultado si es posible. En el inciso A, 5 octavos más 7 octavos. En el inciso B, 5 novenos más 4 novenos. Entonces, vamos a hacer lo siguiente. Vamos acá a la pizarra, vamos a resolver uno en la pizarra y el otro lo vamos a observar directamente. Entonces, vamos a sumar los numeradores, como el denominador es igual, que es 8, entonces sumamos los numeradores, en este caso tengo 5 más 7. Entonces tenemos, escribimos 5 más 7 son 12,

dejamos el mismo denominador. Por lo tanto, obtenemos 12 octavos. ¿Qué vamos a hacer ahora? Simplificar. ¿Podemos simplificar? Claro que sí, porque tanto el numerador como el denominador son divisibles entre 2, entre 4, ¿verdad? Entonces vamos a sacar cuarta. Y tenemos acá que cuarta de 12 sería 3 y cuarta de 8 sería 2. Tenemos 3 medios, también es una fracción impropia. Por lo tanto, me va a dar a un entero un medio. Pero observemos. Ahí vamos a observar el otro ejercicio también ya resuelto, donde hemos simplificado y el resultado del inciso A fue un entero, un medio. En el inciso B tenemos 5 novenos más 4 novenos. Hemos sumado y nos da 9 novenos. Por lo tanto, nos da una unidad fraccionaria y 9 entre 9, un total es 1. La respuesta correcta en este caso no es 9 novenos, sino que es 1. Nos da a una unidad. Así que ustedes en casa van a seguir practicando lo que es la adición de fracciones propias, convirtiendo los resultados a número mixto. Y tenemos 5 séptimos más 3 séptimos, 8 novenos más 5 novenos, 7 onceavos más 9 onceavos, 9 doceavos más 7 doceavos. Recuerden que las fracciones impropias las podemos representar en número mixto. Así que espero que este reforzamiento de las habilidades matemáticas sea de gran provecho para todos ustedes. Nos vemos hasta la próxima semana.

Hola, estimados estudiantes de sexto grado. Bienvenidos a nuestra teleclase. El día de hoy reforzaremos división con números mixtos. División entre una fracción mayor o menor que 1. Vamos a comparar el cociente con el dividendo cuando se divide entre una fracción mayor o menor que 1. Observemos la siguiente lámina. Resuelva. 16 gramos de un alambre delgado mide un entero un tercio metro y 16 gramos de un alambre grueso mide 2/3 metro. Inciso A, ¿cuántos gramos pesa un metro del alambre delgado? ¿Es mayor o menor que 16 gramos? B, ¿cuántos gramos pesa un metro del alambre grueso? ¿Es mayor o menor que 16 gramos? Resolvamos en la pizarra. Para resolver este ejercicio, debemos de tomar en cuenta los datos que nos presenta la situación. En este caso, tenemos 16 gramos entre un entero, un tercio, que le corresponde al alambre delgado. Vamos a plantearnos el ejercicio para resolverlo. Colocamos nuestro PO, 16 entre un entero, un tercio. Procedemos a resolverlo. En este caso, tenemos un número natural. Vamos a convertir el número natural en una fracción colocándole la unidad. En este espacio, vamos a aplicar el recíproco. El signo de división se convierte en multiplicación. Y en este espacio vamos a convertir el número mixto en una fracción impropia. 3 por 1, 3 más 1, 4. Colocamos el mismo denominador. Procedemos a resolver. Observa que aplicaremos el recíproco, donde el signo de división se convierte en multiplicación y la fracción, el denominador, pasa a ser numerador y el numerador pasa a ser denominador. Procedemos y colocamos 3 como numerador y 4 como denominador. Observemos si hay simplificación. En este caso tenemos cuarta, 1 y de 16, 4. Multiplicamos 4 por 3, obtenemos 12 en el numerador y sobre el denominador solamente tenemos 1. Al dividir 12 entre 1, obtenemos 12. Nuestra respuesta son 12 gramos. Ahora vamos a resolver el siguiente ejercicio. En este ejercicio tenemos 16 gramos del alambre grueso entre 2/3 de metro. Planteamos nuestro ejercicio. 16 entre 2/3. Convertimos el número natural en una fracción colocándole la unidad y procedemos a resolver. Observa muy bien que vamos a aplicar el recíproco, convirtiendo la división en multiplicación y la segunda fracción aplicando el inverso, donde el denominador pasa a ser numerador y el numerador denominador. Vamos a observar

20

tercio, inciso C, 5/6 entre 2/5. Espero que pongas en práctica lo que hemos aprendido cuando dividimos con una fracción mayor o menor que 1. Nos vemos en la próxima teleclase. Hasta pronto. Saludes a todos.

¿Cómo están? Excelente, me alegra estar nuevamente con ustedes en este juego Ciencia, el ajedrez. Acompáñenme a ver una clase más sobre este juego. Veamos. En esta ocasión vamos a recordar cómo se escribe o las iniciales o abreviaturas como una de las piezas ante cualquier partida que nos toque hacer apunte. Empecemos con el rey. En ocasiones vamos a ver también partidas escritas en inglés, pero vamos a ver cuál es la inicial que tenemos que escribir ante esta partida. El rey sería en español la letra R. En inglés la letra K. ¿Correcto? En el caso de dama o reina, recordemos que este nombre es válido de cualquier manera, pero para escribirlo lo vamos a hacer con la letra D. Y en el caso de inglés, con la letra Q. Veamos con la letra T, que es la torre. Sería en español T. Y en inglés, la letra R. Con el alfil, sería la letra A en español. Y en inglés, con la letra B. Con el caballo, sería la letra en español C. En inglés, sería la letra N. Y con el peón, sería tanto en español como en inglés la letra P. Correcto. Ahora veamos la siguiente. ¿Qué observan acá? Ok, en ocasiones nos va a tocar escribir en los torneos que sean para escribir las partidas o anotación, podemos escribir o lo vamos a escuchar de esa manera. Se va a estar dependiendo con una hoja. Es decir, arriba lleva torneo de ajedrez dependiendo del evento. Después la fecha en el que están jugando esta partida. Blanca y negra escriben el nombre quien lleva blanca y quien lleva negra. En este caso sale la partida ronda. ¿Qué ronda será o qué partida? Puede ser la ronda 1, ronda 2, ronda 3, entre otras. Porque a veces vamos a tener varias rondas dependiendo la modalidad. Y bueno, en la mesa también. ¿En qué mesa estoy jugando en la ronda 1 o en la ronda 2? Puede ser mesa 1 o mesa 2. Y siempre vamos a tener dos columnas, blanca y negra, donde vamos a ir escribiendo todas estas iniciales, D4 o D5, un ejemplo claro. Y cuando lleguemos al final de los resultados, ¿cómo podemos escribir quién ganó? Si ganan blancas, se escriben 1-0. Y si ganan negras, 0-1. Y si quedan tabla o empate, sería medio punto como está en pantalla. Y al final firman blancas y negras comprobando estos resultados y en ocasiones puede firmar el árbitro también de testigo. Correcto. Ahora acompáñenme en esta. A veces vamos a tener jugadas o movimientos especiales. Y uno de ellos es el enroque corto. ¿Cómo vamos a escribir el enroque corto? Puede ser 2-0. O dos, dependiendo de ustedes, no hay ningún problema. Cuando es el enroque largo, solo le agregamos un 0 o uno más, o sea 3. Cuando sea por captura, vamos a poner la letra X, por. Y cuando sea jaque, amenaza, sería más, el símbolo de más. Y cuando sea jaque mate, serían los dos símbolos más o la tecla numeral, ambos es correcto. Entonces, está perfecto en estos puntos. Bien, ahora veamos la siguiente. En ocasión, recordemos que nuestro tablero está compuesto por las letras y por los números. Vamos a tener los números del 1 al 8 y las letras de la A a la H. Por eso vimos el anterior ejemplo de D4 y de D5. Entonces, cada casilla tiene su nombre o su idioma, podemos decirle. Como vemos en esta imagen que está el F6, porque está la casilla en F y en el número 6. Entonces, si ahí está un caballo o una torre, ponemos la inicial. Pues, si es caballo, caballo F6. Y si es torre, torre F6. Excelente. Bueno, llegamos a la tarea de esta clase. Vamos a dibujar las piezas y la vamos a colorear y vamos a anotar sus iniciales de estas piezas. ¿Cuáles son? El rey, la dama, torre, alfil, caballo y peón. Excelente. Llegamos al final de esta clase. Nos vemos en la próxima para seguir practicando sobre el juego Ciencia. Adiós.

Qué alegría estar nuevamente con ustedes en este espacio de las consejerías de la comunidad educativa. Yo soy Sandra y hoy les traigo un tema muy importante y bonito, y es aprendiendo sobre nuestras decisiones. Qué importante es el reconocimiento de nuestras emociones para poder tomar decisiones acertadas para el bien común. A continuación vamos a observar la siguiente lámina. ¿Sabías que cada decisión que tomamos puede ayudarnos a sentirnos muy bien y a convivir mejor? Por eso nuestro tema de hoy es aprendiendo sobre nuestras decisiones, y vamos a descubrir que tomar buenas decisiones es una manera de cuidar nuestro bienestar emocional. Ahora vamos a aprender qué es una decisión, pero qué significa decidir. Decidir es elegir entre diferentes opciones. Por ejemplo, prefiero hacer mi tarea antes de jugar. Elijo escuchar con atención cuando alguien me habla y decido pedir ayuda cuando me preocupan. Todas estas son decisiones. Y aunque algunas parezcan pequeñas, puede ayudarnos a sentirnos mejor y aprender a cuidarnos y a relacionarnos de manera respetuosa con los demás, y así poder elegir. ¿Puedo pensar antes de decidir? Claro que sí. A veces queremos elegir rápidamente, pero es importante hacer una pequeña pausa y pensar. Podemos hacer tres preguntas sencillas. Vamos a responder juntos y juntas. ¿Qué opciones tengo? ¿Cuál opción me ayuda a estar mejor y cuidar a los demás? ¿Qué puedo hacer después de mi decisión? Por ejemplo, si tenemos una tarea pendiente y queremos jugar, podemos pensar, ¿verdad? Si tengo primero mi tarea, después puedo jugar. Y con más tranquilidad. Así tomamos una decisión que favorezca a nuestro bienestar. Ahora pensemos. Pienso, reflexiono, elijo lo que me ayuda a estar muy bien. Mis decisiones también cuidan a los demás. Y algo muy importante, niños y niñas, nuestras decisiones no solamente afectan a nosotros, también pueden favorecer a nuestra familia, a nuestros compañeros, a nuestras maestras, a nuestros maestros, a nuestros directores y todo lo que comprende la comunidad educativa. Cuando decidimos escuchar, respetar, compartir, ayudar y cuidar los espacios y expresar nuestras ideas con amabilidad, estamos construyendo relaciones de respeto y de confianza. Cada buena decisión que tomemos es una oportunidad para aportar a un ambiente bonito y armonioso. Reto del día de hoy: decido y pienso. Ahora quiero proponerles un pequeño reto. Piensa en una situación de tu vida en la que se tomen decisiones diarias, en las que tengas que tomar una decisión. Puede ser primero mis tareas, ¿o dejarlas para después? ¿Qué decisión tomarías? ¿Ayudar a un compañero o ignorarlo? ¿Hablar con respeto cuando quiero expresar lo que pienso? ¿Cuidar mi escuela y mantenerla limpia y bonita? Piensa ahora, ¿qué decisión puede favorecerte? Favorecer mi bienestar emocional y el de las demás personas que me rodean. Muy bien. Recuerda, no necesitamos tener todas las respuestas de inmediato. Podemos detenernos y pensar y valorar nuestras opciones y elegir cuál nos beneficia. Hoy aprendimos que tomar nuestras decisiones forma parte de nuestra vida diaria. Cada decisión es una oportunidad para cuidarnos y aprender y a convivir con respeto y a favorecer nuestro bienestar y el de los demás. Antes de decidir, recuerda, pienso, reflexiono y elijo. Porque cuando aprendemos a tomar decisiones responsables, estamos fortaleciendo nuestra autonomía y aprendemos a cuidar de nosotros mismos y de las demás personas. Niños y niñas, qué bonito ha sido compartir este espacio donde ustedes y yo hemos aprendido a tomar excelentes decisiones. Nos vemos en el próximo encuentro.

estimados estudiantes, el día de hoy estaremos reforzando la gramática, estructura coordinada, y vamos a estar viendo la clasificación de cada una de las oraciones coordinadas. Pasemos entonces a las actividades. Lee el siguiente texto narrativo, mis compañeros de escuela. Estimados estudiantes, ahí donde ustedes se encuentran, pueden ir leyendo este texto narrativo titulado mis compañeros de escuela. Y pueden ir observando si este texto tiene oraciones coordinadas. Una vez que ustedes ya lo hayan leído, vamos a pasar entonces a la siguiente actividad. Veamos entonces cuál sería. Extrae del texto narrativo oraciones coordinadas y señale su estructura. Vamos a ver entonces cuáles serían estas oraciones. Unos buscaron las hojas que necesitaba y otros compartieron sus apuntes. La forma verbal conjugada de esta oración sería buscaron, compartieron. El nexo sería la conjunción y. La primer proposición dice, unos buscaron las hojas que necesitaba. La segunda proposición, otros compartieron sus apuntes. Basado en el nexo, podemos decir que esta oración es una oración compuesta, coordinada, copulativa. Continuemos, estudiante, con otra oración. Finalmente recuperó sus apuntes y nos agradeció por nuestra solidaridad. La forma verbal conjugada sería recuperó, agradeció. El nexo sería la conjunción y. La primer proposición, finalmente recuperó sus apuntes. La segunda proposición, nos agradeció por nuestra solidaridad. Basado en el nexo, nosotros podemos decir que esta es una oración compuesta, coordinada, copulativa. ¿Por qué estas oraciones son copulativas? Porque indican unión o suma y porque también tienen el nexo y. También hay otros nexos como e, ni. Pasemos entonces a la siguiente. La siguiente oración dice, algunos cuentan historias o prefieren escuchar a los demás. La forma verbal conjugada sería cuentan, prefieren. Veamos entonces cuál sería el nexo. El nexo sería o. La primer proposición, algunos cuentan historias. La segunda proposición, prefieren escuchar a los demás. Basado en el nexo o, podemos decir que esta es una oración compuesta, coordinada, disyuntiva. Continuemos con otra oración. Podíamos continuar jugando o podíamos ayudarlo primero. ¿Cuál sería la forma verbal conjugada, jóvenes? Veamos. En este caso sería podíamos y la otra forma verbal sería podíamos. El nexo sería o. La primer proposición en este caso dice podíamos continuar jugando. La segunda, podíamos ayudarlo primero. Basado en el nexo o, podemos decir que esto es una oración compuesta, coordinada, disyuntiva. ¿Por qué estas oraciones son disyuntivas, jóvenes? Porque se excluyen entre sí y porque tienen el nexo o. También existen otros nexos como u, o bien, o bien. Pasemos entonces a la siguiente oración. Una mañana uno de mis compañeros olvidó su cuaderno, pero no se preocupó porque todos decidimos ayudar. ¿Cuál sería la forma verbal conjugada? Olvidó. ¿Cuál sería, estimados jóvenes, el otro verbo? En este caso sería decidimos. ¿Cuál sería el nexo? En este caso sería pero. La primer proposición, una mañana uno de mis compañeros olvidó su cuaderno. La segunda proposición,
No se preocupó porque todos decidimos ayudar. De acuerdo al nexo que espero, ¿cuál sería entonces el tipo de oración? Oración compuesta, coordinada, adversativa. ¿Por qué nosotros decimos que es adversativa? Porque expresan oposición o contraste y porque llevan el nexo pero. De esta manera nosotros finalizamos estas actividades. Ahora vamos a pasar a la tarea que será asignada en esta teleclase. Lee el siguiente texto narrativo, extrae del texto oraciones coordinadas e identifique su estructura. Hemos finalizado, estimados jóvenes, esta teleclase y los esperamos en las próximas cápsulas educativas.

Hola, estimados jóvenes estudiantes. Bienvenidos al maravilloso mundo de las matemáticas. El día de hoy vamos a trabajar con aplicaciones de las ecuaciones de primer grado. En la siguiente animación que vamos a observar, vamos a trabajar paso a paso la solución del siguiente problema. Dice que José tiene una cantidad X de Córdoba y Pedro tiene dos Córdobas más. En este caso, si reunimos lo que tiene ambos, da un resultado de 900 Córdobas. La pregunta es, ¿cuántos Córdobas tiene cada uno? En esta ocasión vamos a utilizar el método de resolución de problemas de Polya para encontrar la solución y contestar la interrogante que aparece en la situación problemática. El paso número uno trata de comprender el problema. Para comprender el problema lo que haremos es dividirlo en partes. En este caso nos hacemos la pregunta, ¿qué deseamos nosotros determinar? Sabemos que la cantidad de Córdobas que tiene José dice que lo vamos a representar con la variable X. Y la cantidad de Córdobas que tiene Pedro, como en este caso la situación problemática dice que tiene dos Córdobas más que José, entonces la expresión sería X más 2. El enunciado habla que si entre ambos reúnen 900 Córdobas, entonces vamos a ver que la condición clave de este problema está precisamente en la parte de la suma. En el paso 2 vamos a concebir un plan. En este caso, como ya tenemos las incógnitas que necesitamos calcular, vamos a plantear una ecuación de primer grado, traduciendo en este caso el enunciado verbal al lenguaje algebraico. La cantidad de Córdobas que tiene José, le vamos a sumar la cantidad de Córdobas que tiene Pedro para que dé lo que es el total reunido entre ambos. La cantidad que tiene José es X y lo que tiene Pedro es X más 2. Y como resultado nos da el número 900. Esa sería la ecuación de primer grado que nos ayuda a encontrar el resultado del problema. En el paso número 3 vamos a ejecutar el plan. Para ejecutarlo vamos a darle solución a la ecuación de primer grado. Podemos notar que tenemos dos términos semejantes, por lo tanto los vamos a reducir. X más X equivale a 2X y eso sería igual a 900. El 2 que está sumando a la parte izquierda pasaría a restar a la parte derecha. Si a 900 le restamos 2, nos daría como resultado 898. Como tenemos una expresión en la cual podemos aplicar propiedades de las igualdades, en este caso vamos a dividir entre 2 los dos lados de la igualdad. Si el 898 lo dividimos entre 2, encontramos el valor de 449, que sería el valor de X. ¿Y qué representa X en nuestro problema? Representa la cantidad de dinero que tiene, en este caso, José. Por último, en el paso 4, vamos a comprobar los resultados. Lo que haremos es sustituir el valor encontrado de 449 en la condición inicial. La condición inicial dice que la cantidad de Córdoba de José sería de 449. A eso le vamos a sumar la cantidad de Córdobas que tiene Pedro, que serían 2 más de lo que tiene José, o sea 451, y la suma de estos dos números debe dar 900 Córdobas. Y en este caso se cumple que la suma de 449 con 451 equivale a 900. Recuerden que 900 indica el total reunido entre José y Pedro. De esta manera hemos utilizado el método de resolución de Polya para encontrar la solución a una ecuación de primer grado. Ahora te invito que en tu cuaderno de actividades, en la página número 19, trabajemos el ejercicio 84. En el ítem B vamos a poner en práctica lo aprendido hasta el momento. Bien, estimados jóvenes estudiantes, el día de hoy hemos abordado sobre las aplicaciones de las ecuaciones de primer grado a situaciones de la vida cotidiana y lo hemos hecho utilizando el método de resolución de problemas de Polya. De esta manera hemos llegado al final de nuestra cápsula educativa. Nos vemos hasta la próxima.

estimados estudiantes, el día de hoy estaremos reforzando la ortografía puntual, uso de este. Vamos a estar viendo varias reglas. Para eso vamos a las siguientes actividades. Lee el siguiente fragmento de Romeo y Julieta y observe las palabras resaltadas en negritas y subrayadas. Estimados jóvenes, ahí donde ustedes se encuentran, pueden ir leyendo este fragmento y vamos a ir observando cuáles serían estas palabras subrayadas. Músicos, postres, exclusivamente. Una vez que ustedes ya hayan leído esta parte del fragmento, vamos a continuar con la siguiente parte. Ahí en sus hogares continúen leyendo esta parte del fragmento y como pueden observar no hay ninguna palabra subrayada. Entonces vamos a continuar con la siguiente parte del fragmento y en este caso una vez que ustedes ya lo hayan leído estamos observando una de las palabras subrayadas como es desdeñosa. Continuemos, estimados jóvenes, con la última parte del fragmento y vamos a ver si aquí encontramos palabras subrayadas. Vamos observando que está la palabra diversión. Y de esta manera, estimados jóvenes, una vez que ustedes ya hayan leído y hayan observado cada palabra subrayada, vamos a pasar a la siguiente actividad. Extrae del texto 5 palabras que se escriban con la letra S y redacta la regla ortográfica. Aparecieron varias palabras subrayadas, veamos cuáles serían. Tenemos la primera palabra que aparece en el fragmento.

Hola, estimados jóvenes estudiantes. El día de hoy vamos a trabajar con la suma de los ángulos internos de un polígono y también con el teorema de lo que es el ángulo exterior de un triángulo. En la siguiente animación que te vamos a presentar, vamos a aplicar estas definiciones al cálculo de la medida de ángulos. En el ejemplo 1, dice que dado la figura, nos piden que nosotros calculemos la medida del ángulo A, aplicando en este caso el teorema del ángulo exterior. En este caso la medida del ángulo exterior equivale a 120 grados y dice que la medida de un ángulo exterior de un triángulo equivale a la suma de las medidas de los dos ángulos, en este caso no adyacente al ángulo exterior. Los ángulos no adyacentes en este triángulo sería el ángulo A y el ángulo que mide 82 grados. Para calcular la medida del ángulo faltante, lo que nosotros haremos es sumar estos dos ángulos no adyacentes y la suma debe dar el ángulo exterior, que en este caso equivale a 120 grados. Si despejamos, utilizando la transposición de términos, el ángulo A equivale a 120 grados y el 82 que está sumando al lado izquierdo pasaría a restar al lado derecho. O sea que al restar 120 menos 82, encontramos que la medida del ángulo A equivale a 38 grados. Eso indica que si sumamos la medida del ángulo A, 38 grados con 82 grados, equivale al valor de la medida del ángulo exterior, que es de 120 grados. En el ejemplo 2 nos piden que nosotros calculemos la suma de las medidas de los ángulos internos de un hectágono. La figura que aparece en pantalla, vamos a verificar cuántos lados tiene y así asignar un valor. En este caso podemos notar que el hectágono está compuesto por 7 lados, por lo tanto tiene 7 vértices y 7 ángulos interiores. Dice que la suma de las medidas de los ángulos internos de un polígono de n lados equivale al producto de n menos 2 por 180 grados. En nuestro ejemplo, el valor de n equivale a 7 por ser un hectágono. Si sustituimos el valor de 7 en la expresión matemática, nos quedaría 7 menos 2, que equivale a 5, multiplicado por 180 grados. Al resolver el producto, nos da como resultado 900 grados. Indica que la suma de los ángulos interiores de un hectágono equivale a 900 grados. O sea, sumar la medida de los 7 ángulos que componen esta figura geométrica. En el ejemplo 3, nos piden que nosotros calculemos el valor de x utilizando la información que aparece en la figura. Podemos notar que la figura que aparece es un pentágono, por lo tanto vamos a sumar la medida de estos ángulos y según la definición dice que la suma de los ángulos internos equivale a 540 grados. Por lo tanto, x más 120 más el ángulo recto de 90 grados más 140 y por último más 80 grados equivale a 540 grados. Si reducimos los términos semejantes que aparecen en la expresión al lado izquierdo, nos quedaría como x más 430 grados igual a 540. Utilizando la transposición de términos para encontrar el valor de x, el 400 que está sumando pasaría a restar a la parte derecha. O sea que 540 menos 430 equivale a 110 grados, que sería el valor de x o la medida del ángulo x en el pentágono que aparece en tu pantalla. De esa manera, nosotros hemos aplicado la definición de la suma de los ángulos internos de un polígono. Ahora te invito a que en la página número 21 de tu cuaderno de actividades podamos trabajar el ejercicio número 84. En cada uno de los ítems que allí aparece, vamos a calcular la medida de un ángulo exterior. Bien, estimados jóvenes estudiantes, el día de hoy hemos aplicado el teorema del ángulo exterior para calcular su medida y también
hemos encontrado la suma de los ángulos internos de un polígono de n lados. De esta manera hemos llegado al final de nuestra cápsula educativa. Nos vemos. Hasta la próxima.

Hola, estimados estudiantes, les invito a observar en pantalla las actividades propuestas para el día de hoy. Y tenemos la primera. Subraya en el texto nueve estrategias del plan limpieza, la idea principal e ideas secundarias. Bien, muchachos, ¿cuál sería ahí la idea principal? Ok, está al inicio. El gobierno municipal de la capital ha coordinado diferentes acciones, campaña y estrategia para la reducción casi total del problema de la basura. Ahora busquemos esas ideas secundarias que complementan la idea principal. Correcto, tenemos la primera. Ha involucrado movimientos ambientalistas y universidades. Otra. Ha involucrado jornadas de sensibilización comunitaria. Muy bien. Otra. Ha involucrado habilitación de espacios específicos por distritos. Muy bien. Hay otra más. Ejecuta el plan invierno. Esto lo hace la alcaldía municipal de aquí de Managua. Muy bien, muchachos. Excelente. Lo hemos hecho muy bien. Sigamos entonces con otra actividad. Colorea los conectores en el texto. Nueva estrategia de plan limpieza. Importantísimo que a la hora de redactar usted los pueda hacer uso de ellos. Así como, muy bien, además y por otro lado. Perfecto, eso nos ayuda a hilar las ideas. 3. Una la columna a la izquierda con la derecha según comprensión de la estructura del texto que hemos estudiado hoy. Introducción, aborda la idea principal del párrafo. En el desarrollo, presenta 4 acciones que ejecuta el gobierno municipal para abordar el problema. Y el uso del conector, por otro lado, ahí está la respuesta, cumple la función de conector de adición o transición. Muy bien, muchachos. Importante que logren ustedes a comprender el texto cuando leen, cuando redactan también. 4. Encierra la opción que mejor describe la intención del autor. Ahí hay 3 alternativas. ¿Cuál es la respuesta correcta? Muy bien, la B. Informar sobre las acciones y programas municipal para la gestión de desechos y prevención de inundaciones. Muy bien, muchachos. 5. Explique el propósito comunicativo del texto. ¿Cuál sería? El texto mantiene un carácter puramente neutro, porque expone hechos y programas reales sobre el manejo y tratamiento de la basura en Managua, destacando que este logro se ha realizado a partir de la gestión directa del gobierno del FSLN por mantener una ciudad limpia, como dice el lema. Ciudad limpia, capital de todos. Muy bien, muchachos. 4. Completa el cuadro con lo solicitado. Características tenemos ahí y vamos a justificar. ¿Hay objetividad? Claro que sí, porque se mencionan acciones concretas como limpieza en cauces, tragantes y alcantarillas, así como depósito regulado de material. ¿Se usa la tercera persona? Sí, porque se usa la tercera persona. Por ejemplo, ha coordinado, ha involucrado, ejecuta. Ahí estamos haciendo uso. ¿Hay un lenguaje claro y directo? Sí, porque se usa un lenguaje denotativo, sin recurrir a un vocabulario connotativo. Bien, muchachos, excelente, muy bien, hasta ahí. La tarea, redacta una conclusión para el texto nueva estrategia de plan limpieza. Recuerde que estábamos estudiando la parte introductoria, el desarrollo, y debemos hacerle un cierre a ese párrafo. Por tanto, pues, espero que esa tarea la cumplan y la entreguen a su docente de aula. Nos vemos en la próxima cápsula educativa.

Hola, estimados jóvenes estudiantes. El día de hoy vamos a seguir trabajando con triángulos rectángulos. Recuerden que un triángulo es rectángulo si dos de sus lados forman un ángulo recto. A esos dos lados les vamos a llamar cateto. Y el lado que está frente al ángulo recto se define como la hipotenusa. Si nosotros trazamos un segmento que va del vértice del ángulo recto y es perpendicular a la hipotenusa, se forma la altura de dicho triángulo. En la siguiente animación que vamos a observar, vamos a calcular, en este caso, la altura del triángulo aplicando el teorema de la altura. Para eso vamos a ir identificando los datos que aparecen en la figura. Podemos notar que la hipotenusa de nuestro triángulo es el segmento que va del vértice A al vértice B. Eso implica que nuestro triángulo es rectángulo en el vértice C. El segmento que representa la altura va del vértice recto, que en este caso es C, hacia un punto donde se divide la hipotenusa en dos segmentos, que en este caso sería el punto D. O sea que el segmento CD representa la altura del triángulo ABC. Luego vamos a identificar las longitudes de los segmentos en los cuales se divide la hipotenusa. El primer segmento va del vértice A al punto D y mide 4 centímetros. El segundo segmento va del vértice B al punto D y mide 9 centímetros. El teorema de la altura nos indica que la longitud de la altura elevado al cuadrado equivale al producto entre la longitud del segmento adyacente, en este caso los segmentos en los cuales se divide la hipotenusa, que sería 4 multiplicado por 9, ambos números en la unidad de medida de centímetros. Si resolvemos el producto de 4 por 9, esto equivale a 36. Como la variable que nosotros andamos buscando está elevado al cuadrado, vamos a introducir en raíz cuadrada ambos lados de la igualdad. La raíz cuadrada de h al cuadrado equivale a h, y en el caso de 36 equivale a 6. Recordemos que siempre que extraemos una raíz cuadrada encontramos un valor positivo y un valor negativo. Como en nuestro ejercicio estamos buscando una longitud, vamos a considerar el valor positivo. Eso indica que la altura correspondiente al triángulo ABC mide, en este caso, 6 centímetros, que sería el segmento que va del vértice C al punto D del triángulo rectángulo ABC. De esa manera, hemos aplicado el teorema de la altura para calcular la longitud de este segmento en un triángulo rectángulo. En el ejemplo 2 nos piden que calculemos el valor de x aplicando siempre el teorema de la altura. Podemos notar que x representa uno de los segmentos en los cuales está dividido la hipotenusa del triángulo ABC. En este caso, la altura va del vértice A, que sería el ángulo recto, hacia un punto que en este caso está sobre la hipotenusa, al cual le vamos a llamar K, y tiene una longitud de 15 centímetros. El segmento que va de C a K mide 5 centímetros y de B a K, en este caso que es la incógnita, equivale a X centímetros. Recuerden que el teorema de la altura indica que el cuadrado de la altura es igual al producto de los segmentos en los cuales está dividido la hipotenusa. Y los segmentos serían 5 multiplicado por x. Eso equivale al 15 elevado al cuadrado, donde 15 es la longitud de la hipotenusa. Si aplicamos propiedades de la potenciación, 15 por 15 equivale a 225 y 5 por x, que equivale a 5x. Utilizando la transposición de términos, como el 5 multiplica con la variable x, pasaría a dividir con el 225. El cociente entre ambos números equivale a 45. Por lo tanto, el valor de x en el triángulo ABC, en este caso, tiene una longitud de 45 centímetros. Recuerden que x representa una de las longitudes en las que está dividido los segmentos de la hipotenusa.
Ahora que hemos aplicado el teorema, te invito a que en tu cuaderno de actividades, en la página número 21, podamos resolver el ejercicio número 79. En cada uno de los ítems que ahí aparece, vamos a calcular la longitud de la altura aplicando el teorema. Bien, estimados jóvenes estudiantes, el día de hoy hemos abordado sobre la aplicación del teorema de la altura en triángulos rectángulos. De esta manera hemos llegado al final de nuestra cápsula educativa. Nos vemos. Hasta la próxima.

estimados estudiantes, bienvenidos a su cápsula educativa. El día de hoy vamos a hablar de gramática, la perífrasis verbal. La perífrasis verbal son construcciones que constan de dos o más verbos, ¿verdad? Estos verbos en ocasiones van acompañados de preposiciones. Y esta perífrasis se conforma de un verbo en forma personal y un verbo en forma no personal. Y es a esto, ¿verdad?, que está referido nuestra cápsula educativa el día de hoy, que en pantalla aparece. Ahí va a aparecer, ¿verdad? Ahí está ya nuestra actividad para el día de hoy, que está referida a la perífrasis verbal. Ahí está apareciendo y dice, completa la perífrasis verbal con el verbo en infinitivo, participo o gerundio, ¿verdad?, según corresponda. Dice la primera, comenzó a llover, el verbo que está en paréntesis es el que yo voy a ubicar en una de estas perífrasis. Entonces queda, comenzó a llover de repente. Muy bien, la siguiente dice, él lleva, corregir, ¿verdad?, 3 libros, lo voy a pasar. Él lleva corrigiendo 3 libros. El tercero dice, ellos están ensayar para la obra de teatro. Entonces sería, ellos están ensayando para la obra de teatro. El 4, él sigue buscar trabajo. En este caso, siempre, ¿verdad?, él sigue buscando trabajo. Y la última, vamos a ver una película. En este caso, ¿verdad?, queda, integró el verbo. Y ahí tenemos ya nuestra primera actividad referida a la perífrasis verbal. Como ustedes pueden ver, siempre van 2 verbos, ¿verdad? Uno en forma personal. Dice el siguiente, identifica las perífrasis verbales presentes en los siguientes enunciados y clasifíquelas. Vamos buscando, ¿verdad? Vamos a leer la primera. Va a caer un buen chaparrón. Ahí tenemos, vamos señalando, es una perífrasis de infinitivo. Luego dice, anda buscando un piso que tenga 2 cuartos de baño. Anda buscando, y sería una perífrasis de gerundio, ¿verdad? He venido a verte, ahí tenemos, ¿verdad?, la perífrasis, y es de participio. Luego el último, el padre seguía andando lentamente a sus hijos. Y ahí te seguía andando, sería una perífrasis de gerundio. Muy bien, hemos resuelto nuestras 2 primeras actividades referidas al día de hoy a la perífrasis, ¿verdad?, a las perífrasis verbales, en este caso de infinitivo, gerundio y participio. Bueno, la tercera actividad dice, lee el siguiente texto argumentativo, identifica las perífrasis verbales presentes en el texto. Entonces, miremos ahí, el texto se llama Tecnología en la Educación. ¿Qué vamos a hacer? Yo les invito, ¿verdad?, a realizar una lectura comprensiva e interpretativa. No solamente señalar esas perífrasis que les estoy pidiendo para la actividad, sino además quedarse con el contenido, con la temática que se aborda en este bonito texto. Siempre se buscan temáticas actuales para que nosotros, ¿verdad?, nos enfoquemos y podamos interpretar.

argumentativo. Vamos buscando las perífrasis presentes en el mismo. De eso se trata esta actividad del día de hoy, de identificar, de señalarlas y también clasificarlas. Recordemos que se forman con un verbo en forma personal y uno en no personal, ¿verdad? Que es lo que conforma un solo verbo. Vamos buscando, vamos leyendo, vamos identificando. También vámonos quedando con un poco, ¿verdad?, de lo que dice esta temática. De este texto, muy bonita, por cierto. Siempre hablando de tecnología, ahí está, ¿verdad? Puede reducir, ¿verdad? Puede generar y debe entenderse. Hemos señalado tres perífrasis más en este texto que el día de hoy he traído, ¿verdad? Con una bonita temática, con enfocada a las situaciones que nosotros vivimos a diario con el uso de esta tecnología. Luego, ¿qué vamos a hacer y qué les voy a dejar como tarea, jóvenes? Va a escribir en la tabla, ¿verdad?, las perífrasis verbales identificadas en el texto. ¿Qué quiere decir? Que si usted no identificó ahorita con esta actividad, lo puede hacer nuevamente, ¿verdad?, desde su casita. Revisa cuántas perífrasis hemos señalado, o usted a lo mejor puede encontrar otra, y lo que va a hacer es ubicar la perífrasis donde tiene que ir, ¿verdad?, y luego me va a clasificar qué tipo de perífrasis es, ¿verdad?, según la terminación de la misma o según los verbos utilizados. Una vez que usted lo tenga, yo le pido por favor que se lo entregue a su docente para su debida revisión. Espero, ¿verdad?, que este contenido le sirva a usted para fortalecer todo su aprendizaje. Y espero volver a verlo en la próxima cápsula educativa.

El día de hoy vamos a resolver el siguiente ejercicio. Como logran observar, nos dice, dado el triángulo ABC con B es igual a raíz cuadrada de 6, el ángulo A igual a 45 grados y el ángulo B es igual a 60 grados, determina la longitud del segmento BC. Primeramente vamos a extraer lo que es la ley del seno. Dado el triángulo, como logran observar, el triángulo es ABC con vértice ABC y lados opuestos ABC, se cumple que, como logran observar, la ley del seno establece el lado A sobre el seno del ángulo A es igual al lado B sobre el seno del ángulo B, y este es igual a C sobre el seno del ángulo C. Partiendo de la ley del seno y dados los datos que tenemos, recordemos que los opuestos a los vértices son los lados. En este caso tenemos que B es igual a una raíz cuadrada de 6. El ángulo A es de 45 grados, el ángulo B es de 60 grados, y al determinar la longitud del segmento BC, en este caso sería este, estamos en función del lado A. Por lo tanto, la ley del seno nos dice A sobre el seno, en este caso el ángulo A, que sería 45 grados, va a ser igual al valor de la longitud de B, que es raíz cuadrada de 6, sobre el seno de 60 grados. Al despejar en función del lado A nos quedaría, lado A multiplicado por el seno de 60 grados va a ser igual a la raíz cuadrada de 6 multiplicado por el seno de 45 grados. Al despejar en función del lado A, esto va a ser igual a raíz cuadrada de 6 por el seno de 45 grados, dividido esto entre el seno de 60 grados. ¿Qué vamos a hacer ahora? Vamos a determinar el valor del seno de 45. Seno de 45 nos dice que es raíz cuadrada de 2 sobre 2. Por lo tanto, este va a tener la raíz cuadrada de 6 multiplicado por raíz cuadrada de 2 sobre 2. Y eso va a ir dividido entre el valor del seno de 60 grados, que es raíz cuadrada de 3 sobre 2. Esto va a ser igual, en este caso nosotros podemos multiplicar las cantidades subradicales

por lo que tenemos la misma raíz cuadrada. Entonces nos quedaría raíz cuadrada de 12 sobre 2 entre raíz cuadrada de 3 sobre 2. Es importante recordar que cuando nosotros tenemos una división de fracciones, es decir, a sobre entre c sobre d, este es igual a tener a sobre d por d sobre c. ¿Qué nos quiere decir? Que vamos a tener raíz cuadrada de 12 sobre 2 por 2 sobre una raíz cuadrada de 3. En este caso, eliminamos los 2 y nos quedaría raíz cuadrada de 12 entre una raíz cuadrada de 3. Al aplicar la propiedad de los radicales nos dice que nosotros podemos dividir esta cantidad subradical 12 entre 3 y nos quedaría una raíz cuadrada de 4. Y la raíz cuadrada de 4 es 2. Por lo tanto, el valor que tomaría A es 2. En pantalla aparecerá. No sé qué ustedes van a hacer en sus hogares. Como hay el cuaderno de actividades, ustedes van a determinar la longitud de cada uno de esos siguientes triángulos que se presentan. Me despido.

y estimados estudiantes, les invito a observar en pantalla las actividades propuestas para el día de hoy. Y tenemos la primera, que explica la estructura interna resaltada en la escena 4 de Sinfonía Burguesa. Veamos las que se están resaltando y usted lo va explicando. Correcto. Acto 1. ¿Cuál sería la explicación del acto 1, división mayor de la obra, para que lo tengan presente? Escena 4, eso corresponde a una división menor que el acto. Y lo que está ahí resaltado son acotaciones, que lo vamos a explicar después. Y el resto serían los parlamentos. Muy bien, esa es la estructura que sigue. En cualquier estructura hay un texto dramático. 2. Una la columna a la izquierda con la derecha según convenga. Acotaciones. Indicaciones precisas sobre los movimientos, gestos o emociones del personaje al hablar. Parlamento. El diálogo directo que pronuncia cada persona. Muy bien. ¿Y cuál? Indica el cambio de espacio o ambiente dentro de un acto. La pauta la determina el apagón o oscuridad ahí en el teatro. Muy bien, muchachos. 3. Lee las siguientes afirmaciones relacionadas con la coherencia y la cohesión en la redacción de textos dramáticos y marque con check la casilla correspondiente. Tenemos la primera. Hace uso de conectores de contraste como sin embargo, no obstante y en cambio. ¿Qué dicen ustedes cuando se está redactando un texto? Verdadero. La ortografía puntual no es necesaria. Es falso porque es elemental. Evita la repetición de nombres propios. Es verdadero. Evita el uso de pronombres nosotros, ellos, otros. ¿Qué dicen ustedes? Falso, porque si no se usa nombres propios vamos a hacer uso de los pronombres. La estructura externa contiene presentación, nudo, desarrollo, clímax y desenlace. ¿Qué dicen ustedes? Falso, porque es estructura interna la que estamos. Cuando hay presentación, nudo, desarrollo, clímax y desenlace. Muy bien. Enumera los pasos a tener en cuenta durante la redacción de un texto dramático. Primero, elección de un tema atractivo sobre lo que tratará la obra, ya sea amor, misterio, justicia, entre otros. 2. Definición del lugar y hora donde ocurrirá la acción. Dejar claro el conflicto o el problema principal que impulsa la historia. 4. Crear los personajes y roles de cada uno. Y número 5. Redactar el guión teniendo en cuenta la organización y estructura del texto dramático. Bien, muchachos, la tarea. Redacte un texto dramático teniendo en cuenta la estructura externa e interna, la que el docente ahí le ha enseñado en el aula de clase. Bien, muchachos, esperando que esa tarea la entregue a su docente de aula. Nos vemos en la próxima cápsula educativa.

El día de hoy vamos a resolver el siguiente ejercicio. Como logran observar, nos dice, encuentre las intersecciones de la circunferencia x al cuadrado más y al cuadrado igual 5 y la recta y es igual a 2x. Primeramente vamos a formar un sistema de ecuaciones donde la primera ecuación sería x al cuadrado más y al cuadrado igual 5 y la siguiente ecuación y es igual a 2x. Como nosotros ya conocemos el valor de y, que y es igual a 2x, vamos a sustituir este valor en la primera ecuación, de tal forma que nos quedaría x al cuadrado más 2x, y este 2x va elevado al cuadrado igual a 5. Vamos a trabajar lo que es la potencia y nos quedaría x al cuadrado más 2x elevado al cuadrado, nos da como resultado 4x al cuadrado igual a 5. Efectuamos la suma del lado izquierdo, es decir, x al cuadrado más 4x al cuadrado nos va a dar como resultado 5x al cuadrado igual 5. Vamos a despejar en función de x cuadrado y nos quedaría x al cuadrado va a ser igual a 5 sobre 5, x al cuadrado va a ser igual a 1. Despejamos solamente en función de x y x es igual a una raíz cuadrada de 1. Recordemos que esta raíz cuadrada de 1 toma dos valores, ya sea positivo y negativo, y nos queda más menos 1. Ahora vamos a determinar el valor para y. Y va a ser igual a 2. Voy a sustituir el valor de x. Vamos a trabajarlo con 1 positivo y nos queda que y va a ser igual 2 por 1, 2. Por lo tanto, nosotros tenemos el primer punto, que sería una unidad para x y dos unidades para y. Vamos a trabajar con el valor de x negativo, y va a ser igual a 2 por menos 1 y y va a ser igual a menos 2. El siguiente punto que tomaría sería menos 1 unidad en x y menos 2 unidades en y. En pantalla aparecerá una regla que ustedes van a desarrollar en sus hogares. Con ayuda del cuaderno de actividades van a encontrar las intersecciones de cada circunferencia con la recta secante dada. Recordemos que una recta secante es aquella que pasa por los dos puntos en una circunferencia. Me despido de ustedes, jóvenes estudiantes. Nos vemos en el próximo reforzamiento escolar.

Bienvenidos queridos aprendientes de la educación a distancia. Es un placer llegar hasta sus hogares. En pantalla quiero que comentemos y observemos la siguiente imagen de la cual tratará nuestro relato. La clase para séptimo grado dándole continuidad a lo que son los textos narrativos. Vemos a un hombre con mucha devoción, con sus rodillas dobladas, orando. A la par de él tenemos a una rosa que está amargamente llorando. ¿De qué se tratará nuestro relato, nuestro cuento, nuestro texto narrativo? Vamos a verlo a continuación en la siguiente diapositiva. Vamos a leer solamente un fragmentito y te voy a comentar el resto. La resurrección de la rosa. Un hombre tenía una rosa. Era una rosa que le había brotado del corazón. Imagínese usted si la vería como un tesoro, si la cuidaría con afecto, si sería para él adorable y valiosa, la tierna y querida flor, prodigios de Dios. La rosa era también un pájaro, parlaba dulcemente y su perfume era inefable y conmovedor, como si fuera la emanación mágica y dulce de una estrella que tuviera aroma. Rubén Darío. Este pequeño cuento pertenece a Rubén Darío. La resurrección de la rosa trata de este hombre que tenía una rosa, la cual se le había regalado Dios. Sin embargo, un día pasando por el jardín, el ángel de la muerte llamado Azrael posa los ojos sobre la rosa. La rosa comienza a entristecerse y a marchitarse. El hombre, llorando, le pide a Dios que por qué le va a quitar. Le hace la pregunta, ¿por qué me quieres quitar la rosa que me diste? Cuando es todo para mí. De eso trata el cuento. Dios se apiada del llanto de este hombre a través de la oración y le dice al ángel Azrael que tome una estrella del firmamento y que deje viva a la rosa. Una vida por otra se cambia. Vamos a analizar un poco lo que hemos comentado de este pequeño texto narrativo. ¿Quiénes son los personajes del cuento? En este caso, los personajes principales, la rosa, el hombre, Dios y el ángel Azrael o ángel de la muerte. ¿Qué le pidió al hombre, el hombre a Dios cuando vio que su rosa estaba enfermando? Realmente a través del llanto le solicita que por qué, una pregunta, pero esa pregunta es como una plegaria, ¿por qué me quieres quitar lo que me has dado? ¿Consideras justo que Dios haya apagado una estrella para salvar a la rosa? Aquí todos vamos a tener opiniones diferentes porque se trata de tu criterio. Yo podría decir que sí, como maestra, porque Dios es omnipotente, omnisciente y Él es el dueño de todo lo creado sobre esta tierra. Obviamente que Él pudo haber cambiado el destino porque Él es Dios. ¿Qué representa la rosa para el hombre? Era su todo, era su, dice que era una ave cantora, pero también él se refrescaba la vista en su rosa. ¿Cuál es el conflicto del cuento La resurrección de la rosa? Miramos dos contrapartes, la muerte y la vida. La muerte como la vida como un milagro y la muerte como el fin de todo lo que tenemos en este mundo material. Dios da la vida y el ángel de la muerte tiene por tarea quitar la vida. Entonces ese es el conflicto, la vida y la muerte. ¿Cuál es la intención del autor en este relato? Sencillo, es llevarnos a reflexionar acerca de cómo el Creador puede, a través de una oración, a través de una plegaria, condolerse de toda su creación. Veamos un poquito la estructura del cuento. Recordemos que va a tener una introducción, un nudo, desarrollo y un desenlace. En el planteamiento del cuento que tenemos, vamos a presentar los personajes, el lugar donde se desarrolla y el estado inicial donde se desarrolla la trama del texto. En el desarrollo tenemos el nudo. Acá va a aparecer el conflicto. Va a aparecer el inicio del conflicto, la cúspide del conflicto o el clímax. Y en el desenlace vamos a tener la resolución de ese conflicto, que puede ser triste o feliz, puede ser cerrado o abierto. ¿Qué características tienen todos los textos narrativos o los cuentos? Va a ser breve, una historia corta,
no tiene muchos personajes, una sola trama, un solo conflicto y el efecto que busca en el lector, o sea, la intención del autor hacia el lector. ¿Cómo? ¿Qué es lo que me quiere decir? ¿Qué pretende el autor con esta narración? Eso quiere decir la intención del autor, que son todos los elementos del cuento que están entrelazados a través de las preguntas que hicimos anteriormente. En pantalla te dejo las actividades de autoestudio que necesito que trabajes con tu docente de aula. Tienes ahí el cuento A la deriva de Horacio Quiroga. ¿Qué es lo que vas a hacer? ¿Lo vas a leer o lo vas a escuchar? En la parte de abajo te dejo las dos URL. En una está el escrito y en el otro está un pequeño video acerca de ese cuento. Y vas a responder cada una de las preguntas que están ahí que tienen que ver con los elementos del texto narrativo o del cuento. Ha sido un placer haber llegado hasta sus hogares. Nos vemos en el próximo encuentro educativo.

Bienvenidos, queridos aprendientes de la educación a distancia en el campo. Es un placer llegar hasta sus hogares. En pantalla te dejo una imagen que quiero que observes y que escribas lo que te sugiere toda la imagen que tenemos ahí. Octavo grado, el texto dramático. Vemos a una novia, una luna, quiere decir que está de noche en un bosque. La novia tiene todo su vestido lleno de sangre. ¿De qué tratará nuestro drama? ¿Por qué la novia está así cuando es el momento más feliz en la vida de una dama? ¿Por qué ella está llorando? ¿Por qué de noche? ¿Por qué en un bosque y sola? Veamos el siguiente texto que vamos a comentar. Es el argumento de Bodas de Sangre de Federico García Lorca. Se acuerda la boda entre el novio y la novia, pero la madre del novio teme a la familia de los Félix, los asesinos de su esposo e hijo, a la cual pertenece Leonardo, el antiguo amor de la novia. Tras celebrarse la boda, la pasión reprimida entre la novia y Leonardo reaparece y ambos escapan juntos a caballo a mitad del banquete. Guiado por la luna y la muerte en el bosque, el novio alcanza a Leonardo. Ambos se matan en un duelo a navajazos, dejando a las mujeres solas, enfrentando el dolor y la desolación. Vamos a reflexionar lo leído en este argumento corto en la siguiente imagen. ¿Quiénes son los protagonistas de la obra Bodas de Sangre? Hay un trío. En este trío está Leonardo, que es el único que aparece con un nombre propio en toda la obra. Tenemos al novio, a la novia, que son los protagonistas. Y también tenemos a la madre. ¿Cuál es la desconfianza que la madre del novio tiene contra la novia? Sencillo, la novia había tenido amores anteriormente con Leonardo, pero Leonardo pertenecía a la familia que había asesinado al esposo de la madre y al hermano del novio. ¿Cuál es el conflicto de la obra? Si tú lees la obra completa, no el argumento que te acabo de dar, vas a descubrir que el conflicto es entre lo que la sociedad esperaba de la mujer en aquel tiempo en que se escribió. Aquí tienes que leer marco histórico social para poder comprender. Entonces, y lo que esperaba la sociedad de la mujer a lo que realmente la novia hace, huir con un hombre. De hecho, si en estos tiempos todavía es escandaloso, imagínense un siglo atrás. ¿Cómo finaliza la obra Bodas de Sangre? En una gran tragedia, por eso se le denomina tragedia a esta obra de teatro. Ambos chicos se matan, uno por el honor y el otro por defender el amor, que era la mujer que él amaba, la novia del novio, ¿verdad? ¿Qué hechos de esta obra de teatro se relacionan con la vida real? ¿Hay hechos en esta obra de teatro que se relacionan con nuestra vida real? Sí, todavía existen los triángulos amorosos y a veces no estar seguros de nuestros sentimientos pueden desencadenar tragedia. Por eso nuestro sí debe ser sí o nuestro no debe ser no. Y saber que antes del matrimonio hay una lección que aprender, y es que el paso que vas a dar es definitivo y se vas a consagrar a una sola persona. Eso es lo que espera la sociedad. Si las cosas no se dan, obviamente que existe el divorcio y la ruptura, pero no las traiciones, porque estamos en una sociedad que necesita valores. Caracterice los personajes del triángulo amoroso presentes en el drama. Lo vamos a ver en la siguiente imagen. La novia representa el conflicto trágico entre el deber social y el deseo reprimido. Ella todavía ama a Leonardo. Leonardo ya está casado con la prima de esta chica y ella ya está casada con el novio. Siente una atracción incontrolable hacia Leonardo. Intenta cumplir el mandato familiar casándose con el novio. Su lucha interna desata un desenlace fatal. Ambos hombres se matan por ella. Es algo, y en aquella época, estamos hablando de España, en aquellos siglos, en España una mujer sola no era nada, se moría de hambre y si la sociedad la comenzaba a señalar, nadie le daba trabajos. Veamos la siguiente imagen y sigamos
con nuestra caracterización. Leonardo Félix es el único personaje con nombre propio en la obra. Encarna la pasión desenfrenada y el instinto. Pertenece a la familia rival de la madre, asociado constantemente con el caballo, símbolo de fuerza indomable. ¿Y por qué habla de símbolo? Toda la obra de García Lorca tienen símbolos. Es bien simbolista este señor y mucho pinta los campos de Castilla. El novio, ¿qué es lo que representa? La honra, pero también representa la tradición, el trabajo y el honor de la familia. Busca construir un futuro próspero dentro de las reglas de la comunidad o de la sociedad de aquel tiempo. En pantalla te dejo la tarea que necesito que trabajes con tu docente de aula en la siguiente imagen. Vas a caracterizar a la madre. Vuelve a leer, puedes leer la obra completa, pero también puedes volver a leer todo el argumento o buscas un argumento que esté un poquito más extenso para poder caracterizar a la madre en este relato, para que tú lo hagas. Recuerda qué es lo que representa, porque tanto odio, todos esos aspectos que te di en el argumento te van a servir para caracterizar a la madre del novio. Ha sido un placer haber llegado hasta sus hogares. Nos vemos en el próximo encuentro educativo.

Buenas tardes, estimados estudiantes de secundaria a distancia. Sean bienvenidos a esta cápsula educativa. En pantalla estamos observando el contenido que vamos a desarrollar. Continuamos trabajando con los textos líricos, pero en esta ocasión lo vamos a ubicar un poco a trabajar esos textos líricos de autores nicaragüenses y principalmente vamos a trabajar a Rubén Darío. Acá en pantalla observamos un poema, o más bien el fragmento de un poema, titulado A Colón, escrito por nuestro ilustre poeta Rubén Darío. Me acompañan con la lectura. Desgraciado almirante, tu pobre América, tu India virgen y hermosa de sangre cálida, la perla de tus sueños, es una histérica de convulsivos nervios y frente pálida. Un desastroso espíritu posee tu tierra, donde la tribu unida blandió sus masas. Hoy se enciende entre hermanos perpetua guerra. Se hieren y destrozan las mismas razas. Al ídolo de piedra reemplaza ahora el ídolo de carne que se entroniza. Y cada día alumbra la blanca aurora en los campos fraternos sangre y ceniza. Desdeñando a los reyes nos dimos leyes al son de los cañones y los clarines, y hoy, al favor siniestro de negros reyes, fraternizan los Judas con los Caínes. Bien, estimado estudiante, hemos leído entonces este fragmento del poema titulado A Colón, de Rubén Darío. Recuerden que cuando trabajábamos las características de los textos líricos, decíamos que este tipo de textos tienen que transmitirnos una cosmovisión o una manera de ver la vida, incluso las emociones, los pensamientos, los sentimientos, en este caso del hablante lírico, que es reflejado en el poema. Les invito a que veamos la siguiente lámina y veamos algunos elementos que podemos nosotros encontrar en este poema y vean que las imágenes también nos van a ayudar a comprender el contexto de este poema. Entre los símbolos que encontramos, vean que tenemos, por ejemplo, la India Virgen. Dice, tu pobre América, tu India Virgen. Tenemos acá este símbolo de que representa a América, como el hablante lírico llama a América tu India Virgen. ¿A quién le está hablando el hablante lírico en este poema? Le está hablando al almirante, en este caso al descubridor de América, Cristóbal Colón. Otros símbolos, el ídolo de carne, los Judas y los Caínes, que lo vamos a comprender un poquito más adelante cuando veamos el contexto. ¿Qué lenguaje tenemos en este poema? Tenemos un tono pesimista y reprochador, y lo vemos desde el inicio del poema cuando dice desgraciado almirante. Le está diciendo desgraciado Cristóbal Colón, le está diciendo, y desde ahí vemos que es un tono de pesimismo y de reproche. ¿Por qué de reproche? Porque le está reclamando, ¿no?, todo el caos que vive o que vivió América o nuestros pueblos de América después de la conquista, después de la independencia, todo el proceso de crisis política, de crisis sociales, de guerras civiles que se vivía en ese momento histórico. Y es importante también que citemos este poema o que ubiquemos más bien el poema en ese contexto histórico en el que se escribió para que lo comprendamos. Entre las figuras literarias tenemos una personificación hablando siempre de América. Dice, es una histérica, comparando a América con una mujer, una histérica de convulsivos nervios y frente pálida. Y tenemos ese apóstrofe que inicia el poema, desgraciado almirante, para llamar la atención, para captar esa atención que necesitamos tener en el poema. El contexto del poema, escrito en 1896 para criticar la violencia y la corrupción que se vivía en los pueblos de América en ese momento histórico. Veamos la siguiente lámina y leamos también algunos aspectos importantes que no se nos deben olvidar en este poema. La desilusión que siente en este caso el hablante lírico ante el estado actual de la América comparada con una mujer enferma y nerviosa. La crítica a la guerra civil y a la violencia constante entre hermanos de la misma tierra.
el reemplazo de antiguos ídolos por líderes egoístas y tiranos de carne y hueso, y la decepción con la política y la corrupción llena de traiciones tras lograr la independencia. Para ello les invito a que observemos la siguiente lámina para que comprendamos un poco el contexto entonces en el que fue escrito este poema. Dice que este poema de 1896, Rubén Darío le reprocha a Cristóbal Colón la triste realidad de América Latina, un continente que soñaba con ser libre y unido, pero que terminó desgarrado por la violencia y por las guerras civiles, que era lo que yo les comentaba en un inicio. El autor utiliza un tono de profunda decepción para denunciar que tras independizarse de España, los países latinoamericanos cayeron en manos de tiranos egoístas, corrupciones y traiciones entre hermanos. Así, la obra refleja el dolor del máximo poeta del modernismo, al ver que la gran promesa de su tierra se convirtió en un caos político y social. Y vean qué importante este párrafo, porque nos está diciendo o nos está sugiriendo que también cuando leamos un poema debemos ubicarlo en el contexto histórico en el que fue escrito, para que de esa manera podamos comprender su contenido, y es lo que acabamos de hacer con este poema titulado A Colón, de Rubén Darío. En la siguiente lámina les voy a dejar con las actividades de autoestudio. Vamos a leer este poema que se titula Yo soy un hombre sincero, de José Martí, un poeta cubano, y vamos a leerlo, vamos a describir qué nos dice el poema y qué elementos hacen referencia en el poema a esa Cuba de José Martí. Como siempre, es un gusto compartir con ustedes. Soy el profesor Luis Zelaya y nos vemos hasta la próxima.

Bienvenidos, estimados estudiantes, a las cápsulas educativas. Les saluda siempre el profesor Walter Munguía. En pantalla directamente vamos a analizar nuestro tema a continuación. Estaremos hablando sobre la ley del seno en el décimo grado, pero básicamente vamos a ver cómo calcular la medida de un lado o un ángulo, ¿verdad?, mediante la ley del seno. Ahí nosotros tenemos una representación gráfica de lo que corresponde a un triángulo cualquiera. Por lo general son triángulos oblicuángulo o obtusángulo, ¿verdad? Se le nombran. Ahí me dan con los vértices ABC y, por supuesto, y los lados se denotan con letras minúsculas. Es importante eso. Ahí se cumple eso que tú ves ahí en ese sombreado amarillo. Pero, ¿cómo lo pudiéramos decir en palabras para que más o menos tengas una idea? En un triángulo cualquiera, la longitud de un lado, por ejemplo, el lado A que tenemos ahí de primero, ¿verdad? Entonces, es directamente proporcional al seno del ángulo que se opone a dicho lado, que sería A. Entonces, por eso puedes ver A sobre el seno de A. Entonces, y particularmente lo mismo se va a cumplir para cada uno de los siguientes lados. Entonces, así más o menos se enuncia en palabritas sencillas lo que tú ves ahí en amarillo. Veamos la siguiente diapositiva, por favor. Ahí tenemos una aplicación ya con números, ya directamente, es decir, hemos puesto un triángulo con esas condiciones que ahí ves gráficamente. Por ejemplo, el lado B vale la raíz de 6. Por ejemplo, el ángulo A vale 45. El ángulo B vale 60. Y nos piden hallar la longitud de A. A minúscula se opone al vértice A o al ángulo A. Entonces, ¿qué es lo que vamos a hacer? Vamos a aplicar lo que dijimos anteriormente. Entonces, vamos a colocar A como lado, siempre enunciamos eso primero, sobre el seno de 45. Va a ser igual, ahora lo que vamos a ocupar es lo que conocemos. Entonces, el otro lado vale la raíz de 6 sobre el seno de 60 grados. ¿Qué es lo que vamos a hacer? Resolver esa proporción. Entonces, el seno de 45 en la primera parte de la fracción, él divide, al otro lado pasa a multiplicar, es lo que tú ves que está en paréntesis. ¿Qué es lo que hicimos? Reemplazamos el seno de 60, que es raíz de 3 sobre 2, y el seno de 45, que es 1 sobre la raíz de 2. Hacemos todas las operaciones pertinentes que tú ya conoces, estamos en décimo grado, y entonces al final vamos a llegar a obtener que la respuesta da 2, y esa es la longitud de ese lado. Veamos la siguiente diapositiva, por favor. Vamos a leer nuestro problema de aplicación. Siempre las matemáticas son muy útiles en la vida cotidiana. Leamos. En el béisbol de primera división, las cuatro bases forman un cuadrado de 90 pies, cada uno de los lados. El montículo del pitcher está sobre una línea diagonal que une el home con la segunda base. Tú puedes ver ahí en la representación gráfica a la par. Y del montículo a la primera, su distancia es de 63.7 pies. Entonces ahí puedes ver ahí 63.7. Y el ángulo que se forma ahí exclusivamente es de 42.1 grados. Nos preguntan, ¿a qué distancia está el montículo donde se pone el lanzador hacia el home plate, verdad, que le conocemos nosotros? Y ahí tiene a la parte derecha una representación, un esquema gráfico de lo que está allí, verdad, por supuesto. Veamos la siguiente diapositiva, por favor. Eso que está allí es la respuesta que tú le puedes calcular, perdón, le puedes tomar una captura de pantalla en este momento para que te sirva en tu autoestudio. Pero eso es lo que nosotros vamos ahora a hacer aquí directamente en pizarra, por favor, veámoslo aquí. Eso que tú veías allí, ahora lo tenemos acá, entonces nosotros lo vamos a proceder a explicar. Entonces nosotros vamos a aplicar la ley del seno. A mí me piden encontrar cuánto vale D. Entonces, ¿qué es lo que nosotros vamos a hacer? Entonces nosotros vamos a colocar este lado, D sobre el seno de 42.1 grados. Va a ser igual, eso es lo que le llamamos directamente proporcional. Ahora, este ángulo que está acá, ojo, en un cuadrado se cumple que cuando la diagonal la trazamos, este ángulo que se forma aquí mide 45 y también este de aquí mide 45. Recordemos de que los lados miden 90, los dos miden 90. Entonces ya tenemos ese ángulo. Pero entonces ahora nosotros vamos a poner aquí, ¿cuánto vale esta distancia? 63.7, ¿verdad? Obviamente en pie, sobre el seno de 45. Entonces nosotros venimos y ponemos ahí. Ahora, ¿qué es lo que vamos a hacer? Esta cantidad que está dividiendo pasa al otro lado a multiplicar. Entonces me va a quedar D va a ser igual a 63.7, le ponemos un paréntesis, por el seno de 42.1 grado. Hacemos un poquito esto más para acá, sobre
el seno de 45. ¿Qué es lo que viene ahora a continuación? Simplemente nosotros vamos a hacer esta multiplicación con la calculadora científica que nosotros tenemos. Entonces, al hacer esa operación, exactamente nos va a dar esto, 42, ¿verdad? La parte decimal, 7061. Vamos a trabajar con cuatro decimales. Y luego, el seno de 45, un ángulo conocido, da 0,7071. ¿Qué es lo que nosotros vamos a hacer ahora? Simplemente lo que corresponde es ahora dividir estas cantidades. Al hacer esa división, esto nos da 60,4 pies, porque recordemos que nosotros estamos hablando de pies. ¿Qué quiere decir? Que la distancia del montículo donde está el pitcher hacia el home, exactamente hemos obtenido la magnitud de 60,4 pies. Y esa es la respuesta. Veamos a continuación la siguiente diapositiva, por favor, estimado estudiante. Esa es la tarea. Por favor, la realiza, es parte de tu autoaprendizaje, es muy necesario, y que la presentes, por favor, a tu maestro. Ha sido para mí un gusto. Nos veremos en la siguiente cápsula educativa.

Estimados estudiantes, bienvenidos a esta cápsula educativa. Les saluda el profesor Nelson Abraham Alegría Riaza, docente de matemáticas. La clase está dirigida para estudiantes de un décimo grado secundaria a distancia en el campo. Hoy vamos a ver aplicaciones de la parábola. Veamos la primera diapositiva. Acá tenemos conceptos previos. Una parábola es el lugar geométrico de los puntos equidistantes de una recta fija, conocida como directriz, y un punto fijo conocido como foco. Su ecuación general es y igual a x cuadrado más bx más c. El valor de a determina la orientación. Si a es mayor que 0, la parábola abre hacia arriba. Si a

¿Y cuál va a ser el vértice? El vértice, recordemos, que va a estar en H, K. Por lo tanto, el valor de H sería 2. Solo lo vamos a comparar con la ecuación canónica. Y el valor de K sería 13. Y listo, ahí tenemos ubicado el vértice de la parábola, ¿verdad? Y además de eso, ya sabemos que es una parábola que va a abrir hacia arriba porque el valor de A es mayor que 0. Veamos ahora la siguiente diapositiva. Acá tenemos una aplicación contextualizada. Dice así, situación. Un reflector de luz tiene una forma parabólica para concentrar los rayos en un punto. Su ecuación es Y igual X cuadrado sobre 4P, donde P es la distancia del vértice al foco. La interpretación de esto sería que la parábola permite dirigir la luz hacia un punto específico, optimizando la iluminación, tal como ustedes observan en la imagen en su pantalla. Veamos ahora la siguiente diapositiva. Acá ya le estamos dando al ejemplo anterior un valor, en este caso el valor de P, que es igual a 5, o sea, si el foco del reflector está a 5 centímetros del vértice. ¿Cuál sería la ecuación de la parábola en este caso? Solo vamos a sustituir el valor de P, tal como ustedes observan. En la ecuación multiplicamos el 4 por 5, eso nos da P. ¿Cómo quedaría la ecuación? Y igual a x cuadrado sobre 20, tal como observan en su pantalla. La interpretación de esto sería que el reflector tiene su vértice en el origen 0,0. El foco está en el punto 0,5. La parábola abre hacia arriba y cada rayo de luz que incide paralelo al eje de simetría se refleja hacia el foco, concentrando la iluminación. Veamos ahora la siguiente diapositiva. Acá nuevamente tenemos otra aplicación contextualizada. Dice así: el recorrido de un chorro de agua de una fuente se modela con una parábola. Y tenemos la ecuación H sub X igual a menos X cuadrado más 4X. El valor de A en este caso sería menos 1, ya que el valor X cuadrado está negativo. Eso nos indica que va a abrir hacia abajo. Vamos a determinar el vértice de esta parábola. Prestemos atención a la pizarra. Para ello vamos a escribir la ecuación que representa la situación. Esta dice H sub X igual a menos X cuadrado más 4X. Recordemos la forma general de una ecuación de la parábola. Sería en este caso Y igual a X cuadrado más BX más C. Entonces, si ustedes observan acá, si no hay un coeficiente numérico, su valor es 1 y está negativo. Lo que quiere decir que A es menor que 0, por lo tanto, la parábola va a abrir hacia abajo. Tenemos la primera situación. Ahora, para determinar el vértice de esa parábola, hacemos uso de la siguiente ecuación. Para calcular el vértice de la coordenada X, vamos a utilizar la ecuación que dice menos B sobre 2A. Y solo sustituimos los valores en la ecuación, porque ya conocemos cuánto vale B, ¿verdad? El menos que siempre va, ya está en la ecuación. El valor de B, 4. Sobre 2 por el valor de A, que es menos 1. Efectuamos la operación primero en el denominador, 2 por menos 1, eso nos daría menos 2, lo que nos daría menos 4 entre menos 2 a 2 positivo. Ese sería el valor del vértice en el eje X. Para encontrar en el valor de Y, lo que hacemos es sustituir ese valor en la función. Cuando E equivale 2, nos quedaría menos 2 al cuadrado más 4 por 2. 2 al cuadrado, eso es 4, más 4 por 2, eso es 8, y menos 4 más 8, eso nos daría a 4 positivo. Entonces, el vértice de esta parábola sería 2 para X, 4 para Y. Y listo, ya hemos determinado el vértice de la situación. Veamos ahora la siguiente diapositiva donde tenemos la asignación de esta semana. Léalo, analízalo, resuélvalo y preséntenselo a su maestro de aula de clase para su respectiva evaluación. Nos vemos, chicos, hasta la próxima.

Bienvenidos, estimados protagonistas de jóvenes y adultos. El día de hoy vamos a conversar sobre el tema de la longitud, una medida que utilizamos en nuestras actividades diarias. La longitud la utilizamos más de lo que nosotros pensamos. En todos los días, por ejemplo, cuando caminamos de un lugar a otro, estamos utilizando la longitud. Esta medida puede ser utilizada en metros o en centímetros. Vamos a iniciar observando la siguiente lámina. Y nos vamos a hacer la pregunta, ¿qué es la longitud? La longitud es una medida física que permite marcar la distancia que separa dos puntos en el espacio. La unidad de medida es el metro y se representa con la letra minúscula M. Las unidades derivadas del metro son el centímetro, el milímetro, el kilómetro, etc. A continuación, en la siguiente lámina, vamos a observar y a preguntarnos para qué nos sirve la longitud. La longitud sirve para medir la distancia entre dos puntos, calcular el tamaño de los objetos, ya sea su largo, su ancho o altura. También nos sirve para ubicarnos en el planeta. Vamos a tratar algunos usos que tenemos de la longitud en la vida diaria. Por ejemplo, en la salud y el crecimiento. Observamos en la lámina un niño en una balanza que está siendo pesado y medido. Una balanza se usa en los centros de salud para medir el peso corporal y saber si el niño gana peso y crece de manera saludable. Ayuda a detectar a tiempo casos de desnutrición o bajo peso. Observamos en la imagen a trabajadoras del MINSA en el censo nutricional del año 2025 que se realizó a nivel nacional. En el caso de la moda y confección, la longitud nos sirve para tomar las medidas exactas y específicas del cliente, asegurando así un ajuste perfecto y exclusivo. Estas medidas permiten saber cuánta tela necesitamos y cómo debemos cortar las piezas para elaborar la prenda. En el caso de la construcción y reparación, nos sirve la longitud en la construcción y reparación de casas, porque permite medir espacios, materiales y distancias con precisión. Por ejemplo, cuando se construye o se repara una casa, necesitamos medir el largo y el ancho de una casa, la altura de las paredes, el largo de las puertas y ventanas, y las dimensiones del piso o techo. Estas medidas nos ayudan a saber cuánto material necesitamos y dónde debemos colocarlo. En la siguiente lámina vamos a saber los datos de la longitud. Dato número uno. El mundo usa principalmente dos sistemas para medir longitudes y es importante que conozcamos ambos. Cada sistema tiene sus propias unidades y se usa en diferentes países según su historia y tradiciones. El sistema internacional domina la mayoría del planeta y usa el metro como unidad base. Es el que usamos en nuestro país, Nicaragua, y prácticamente toda América Latina lo usa. Por otro lado, el sistema inglés todavía se usa en algunos países, como Estados Unidos, Reino Unido. Otro dato es que las unidades principales se deben conocer, que debemos conocer, son el kilómetro, el metro, el centímetro y el milímetro. Este sistema es muy simple. Todo se multiplica o se divide por 10, lo que hace los cálculos súper fáciles. Y el último dato es que la longitud en la vida diaria la utilizamos para calcular el largo, el alto o el ancho de un cuerpo o de un objeto. En la siguiente lámina vamos a ver datos de ¿sabías qué? La balanza es uno de los instrumentos de medición más antiguos. Se usa desde tiempos muy remotos y es un instrumento de medición de peso,

es la distancia de un paso completo o doble paso, empleado por los romanos. 1000 pasos equivalían a una milla. La cuarta, antigua unidad de longitud, que equivalía a la distancia existente entre la punta del dedo pulgar y la punta del dedo medio, meñique, abriendo y extendiendo la mano por completo. Recibe el nombre de cuarta porque representaba exactamente la cuarta parte de una vara. La yarda se medía como la distancia del pecho al extremo de los dedos de un brazo extendido. Normalmente la utilizan los comerciantes de tela. El palmo medía la distancia entre el pulgar y el meñique de la mano. Y la pulgada correspondía al ancho del pulgar de la mano. La braza es una antigua unidad de longitud que equivale a la distancia entre los extremos de los dedos pulgares o medios de un hombre, con los brazos extendidos en forma de cruz. Y por último tenemos el dedo, que consistía en una unidad de longitud, equivalía al ancho transversal de un dedo humano. Habitualmente se tomaba como referencia el dedo índice o el dedo medio. Era la unidad de medida lineal más pequeña. En la siguiente lámina llegamos a la asignación de tareas, donde el maestro o maestra popular orientará a los estudiantes en el círculo de estudio lo siguiente. Los estudiantes realizarán un ejercicio de cálculo de longitud, donde medirán del entorno de su círculo de estudio, utilizando una regla o una cinta métrica, el largo de tu cuaderno, y el resultado lo van a escribir en centímetros, el ancho de tu cuaderno, el ancho de tu lápiz y el largo de tu lápiz. Y como ejercicio 2, tenemos que Don Juan es el único electricista de la comunidad Chaguitío, en el municipio de Cébaco, y Doña María lo contrata para que le haga el cableado eléctrico de su casa. Después de la medición en la casa, Don Juan necesita 350 centímetros de cable para la instalación. Los estudiantes harán el ejercicio y después van a dar la respuesta y la final es ¿cuántos metros debe comprar en la ferretería Don Juan? Las actividades, recuerden que deben de ser breves. Las puedes realizar de forma individual o grupal. Hemos llegado al final de nuestra cápsula educativa, esperando que sea del beneficio de tu aprendizaje desde la comodidad de tu hogar. Hasta la próxima.

Bienvenidos a una cápsula educativa más de Primaria Comunitaria Jóvenes y Adultos del primer ciclo. El día de hoy estaremos presentando una cápsula de AFPT, Área de Formación para el Trabajo y la Productividad. Iniciamos con la primera diapositiva. El tema que vamos a abordar el día de hoy se titula Técnica para la Búsqueda de Empleos. ¿Te has preguntado cómo hacen algunas personas para buscar empleo? ¿Cómo éstas están sin un trabajo formal y desean obtener algún ingreso para el sustento de su familia o para su beneficio propio? Bueno, el día de hoy vamos a desarrollar una cápsula educativa en el área de formación para el trabajo, AFPT, en el que te vamos a dar unos tips o primicias para que puedas ayudarte a buscar un empleo. Si es tu caso, probablemente estos tips te puedan ayudar. Veamos la segunda diapositiva. Veamos algunas ideas, procedimientos o técnicas que te pueden ayudar. Técnica 1. Buscar en revistas o periódicos digitales que publican en sus páginas ofertas de vacante para contratar el personal. El empleador oferta una vacante a través de un medio escrito digital, dando a conocer el cargo y la dirección del lugar donde te debes dirigir para la entrevista de la vacante. Técnica 2. Realizar una búsqueda zonal. Consiste en realizar un recorrido por los alrededores de tu localidad. Muchos establecimientos e incluso casas particulares colocan letreros ofertando vacantes.

vacantes o solicitando un servicio en particular. Técnica 3, visitar sitios web. Hoy en día, las diferentes empresas cuentan con portales digitales donde ofertan sus vacantes. Estas, además de ser una opción novedosa, te permite ampliar tu búsqueda sin salir de tu localidad. Técnica 4, recurrir a redes sociales. Estas te permiten conocer ofertas laborales locales, nacionales y extranjeras, al mismo tiempo ofrecer un servicio según tus habilidades y destrezas. Técnica 5, enviar tu currículum a empresas. La selección de las empresas en las que consideres puedes optar a un cargo es el primer paso. Luego, identificar el área de recursos humanos a la cual debe dirigirse para la entrega de su currículum. Si bien la espera a un llamado puede ser larga, esta es una técnica que también te garantiza un empleo. Técnica 6. Recurre a tus amistades. Hacerle saber a tus amistades que estás en la búsqueda de empleo te puede acercar a un puesto que requiere tus habilidades. Puedes compartirles tu currículum, aún no estando cerca de ellos, haciendo uso de un correo electrónico o cualquier red social por la que tengas comunicación. Veamos la siguiente diapositiva. Otra opción de buscar un empleo es participar en ferias de empleo que se promueven a través de pequeñas y grandes empresas de negocio. Las ferias de empleo han surgido como una de las herramientas más valiosas para vincular a los buscadores de empleo con las empresas que necesitan talento. Estos eventos, a menudo organizados en universidades, centros de convenciones o incluso de manera virtual, reúnen a cientos de empleadores y aspirantes laborales en un solo lugar, creando un ambiente propicio para establecer conexiones significativas, realizar entrevistas cara a cara y obtener información de primera mano sobre las oportunidades disponibles. Es un mundo laboral cada vez más competitivo. Las ferias de empleo se convierten en una buena opción para quienes están en la búsqueda activa de un nuevo desafío profesional o un primer trabajo, ofreciendo una plataforma incomparable para presentarte ante posibles empleadores, mejorar las habilidades de mantener una red de contacto y aprender sobre diversas industrias. Veamos la diapositiva 4. Una sugerencia es reinventarte. Tener un empleo no siempre depende de una contratación, sino de poner en función todas esas habilidades y destrezas que poseen, las cuales también se pueden poner en práctica por una iniciativa propia con la creación de un emprendimiento que te genere ingresos. Veamos algunas sugerencias en la siguiente diapositiva. Aquí te damos algunas ideas que las puedes tomar en cuenta a la hora de emprender tu propio negocio. Pasos clave. 1. Evalúa tus recursos. Determina cuánto tiempo, dinero, conocimiento y contactos tienes disponible para invertir en tu negocio. Paso 2. Identifica una idea de negocio. Busca un nicho que te apasione y que tenga demanda. Considera tus habilidades y experiencia previa. Paso 3. Planifica y valida tu idea. Realiza un estudio de mercado. Define tu público objetivo y prueba tu producto o servicio a pequeña escala antes de expandirte. Paso 4. Define tu modelo de negocio. Establece cómo generarás ingresos, precios, canales de ventas y estrategias de mercado. Veamos la siguiente diapositiva. Bueno, hemos llegado al final. Te vamos a sugerir algunas actividades de aprendizaje. Estas pueden ser en grupo, orientado por tu maestro popular, la cual debes recordar siempre que ante alguna duda tú debes de preguntarle. O si tiene alguien en casa, algún familiar que te puede ayudar, pues pídele tu ayuda para que él te pueda orientar a realizar las actividades. Las actividades son bien sencillas. 1. Enumere las técnicas de búsqueda de empleo. 2. ¿Qué podemos hacer si no tenemos un empleo formal?
Bueno, esto ha sido todo por hoy. Esperamos que esta cápsula educativa de AFPT, Área de Formación para el Trabajo, haya sido de mucho provecho y aprendizaje. Nos vemos hasta la próxima. 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
1: 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Muy buenos días tengan todos ustedes. Ya estamos por aquí para llevarles las incidencias del partido Caribe Sur e Indios del Bóer esta mañana desde el estadio de la Universidad Americana, el estadio de béisbol de la Universidad Americana, el Jaguar Stadium. El día de hoy estaremos en esta transmisión Germán Molina en la narración y este servidor Humperdinck Martínez. El partido ya arrancó, está bateando el equipo del Caribe Sur, que ayer apalizó en el juego número 1 con pizarra de 9-3 al equipo del Bóer. Por el conjunto que dirige Lenín Picota, está abriendo el partido Álvaro Amador. Le damos la bienvenida a Germán Molina. Buenos días, Germán, Radio Nicaragua.
2: Buenos días, Humperdinck. La voz deportiva que se oye. Hay corredor en primera ya por la costa Caribe. Marvel Oliva circulando en la primera base. Viene a batear por parte del conjunto de la costa Caribe. Britton lo hace para 333 de averaje. Darren Britton es el que batea por parte de la costa Caribe. Álvaro Amador en el montículo. Lanzamiento malo. Está descontrolado Álvaro Amador.
1: Bueno, Amador viene de una tremenda faena monticular el pasado fin de semana ante los Dantos. Se apuntó la victoria. 8 sólidos episodios ante el equipo de los Dantos en el triunfo del Bóer en una división de honores en el Derby capitalino. Hoy está entrando un poquito frío. Y recordar también que el Bóer viene de 3 derrotas consecutivas. Fue barrido en 3 semanas por el Frente Sur Rivas. Y ayer cayó ante el Caribe Sur. Las cosas que tiene este béisbol. El Frente Sur barre al Bóer, le gana el partido que estaba por completarse ante los Tigres. Incluso su picheo lanzó un juego sin hit ni carreras combinado. Ayer cayeron ante Nueva Segovia.
2: Frente Sur.
1: Perdió 0. Sí. Entonces, bueno, esta segunda etapa, más allá de si tienes un nombre
2: que tiene
1: etiqueta de favorito, no va a ser fácil para nadie. Germán, Radio Nicaragua.
2: Así es, la voz deportiva que se oye. Aquí estamos con el partido Costa Caribe Sur. Mucho ambiente caribeño en el Jaguar Center. Lanzamiento, una curva, le tiró con fuerza.
1: No, ayer le pusieron bastante colorido al ambiente ahí en el estadio de Villa El Carmen, la gente del Caribe Sur. Gente bien alegre.
2: Aquí está bateando la Costa Caribe, arrancando el juego a través de Radio Nicaragua. Hombre de turno al bate, Darren Britton. 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El batazo. Por el cuadro pasa a segunda. Un out de vuelta a primera. Doble play la jugada. El batazo, doble play. Amador dejó una curva. El batazo de Britton al shortstop. Él mismo llegó a pisar. Cristian Moreno de vuelta a primera. Doble play la jugada. Hay dos outs ya por la ruta 6-3. Marcamos dos outs en la pizarra. Lo pusieron fuera. 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A batear Josmar Cortés. 413 de averaje para Cortés. El hombre fuerte en el liderato de bateo, Josmar Cortés. Lanzamiento, le tira Cortés a la curva de Amador. Álvaro Amador en el montículo. Hay dos out. Hay dos out. Arrancando el juego aquí en el Jaguar Center. 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Batazo al cuadro, la tiene. Pasa a primera. Out en primera. Por la ruta 6-3. Digo, se ponchó. Marcamos el out. será la repetición, era la otra, pero después viene y se poncha. Vamos a marcar el primer ponche para Álvaro Amador. Hay tres out. La primera oportunidad de la Costa Caribe ha caído. Ha caído la primera oportunidad para la Costa Caribe. Vendrá el Bowen a batear al cierre del primer episodio. Humperdinck Martínez, el comentario por LM Talleres. 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
1: Seguridad y Justicia Social. Bueno, se fue la parte alta de la primera entrada. Buen inicio para Álvaro Amador, que después de ceder base por bola al primer bateador del Caribe Sur, dominó, en este caso para doble play, a Darren Britton, y luego le propinó el primer ponche del partido a Yosmar Cortés. Ayer fue una exhibición ofensiva. Bueno, fue un buen partido para el Caribe Sur porque tuvimos una sólida presentación del abridor Ken Warburton, que se apuntó a la victoria. 8 sólidos episodios de 3 hits, ninguna carrera, una base por bolas y 5 ponches. Y también un desborde ofensivo. Ayer fueron 11 carreras para el Caribe Sur, con un total de, o con una rayería de 13 indiscutibles. Y destacan los cuadrangulares por el Caribe Sur de Darren Britton y 2 de Henry Burton. Cargó con la derrota Dilmer Mejía, que tuvo una presentación, yo diría que mala. Venía también de una salida pésima ante los Dantos. Ayer mejoró un poquito, pero también fue desconocido y al final el Boer no le pudo respaldar. El Boer terminó con 5 imparables, pero la verdad es que 2 de esos imparables llegaron sobre el final del partido, cuando había salido Burton, cuando se hizo cargo de la lomita Norman Sinclair, que con una ventaja de 11-0 fue un desastre. Sinclair un tercio de inning, par de hits, 3 carreras, las 3 que hizo el Boer, las 3 limpios, una base por bola. Tuvo que recurrir el manager del Caribe Sur a Jormy Lewin. Bueno, el Boer presenta la siguiente alineación para el día de hoy: Joseph Zamora, primer bate, segunda base; Bismar Rivera, segundo bate en el center field; Milcar Pérez, tercer bate. En la primera base está Milcar el día de hoy; Roger Leitón, cuarto bate en el left field; Javier Robles, quinto bate en el jardín derecho; Álvaro Rubí batea de sexto en la tercera base; Winston Dávila batea de séptimo, bateador designado; Cristian Moreno en el shortstop batea de octavo; Juan Carlos Urbina batea de noveno y es el receptor. Ya lo habíamos mencionado, el abridor del Boer es Álvaro Amador. Hoy abre por el Caribe Sur el zurdo Juan Gaitán, veneno zurdo para el Boer, este domingo en el Jaguar Stadium de la Universidad Americana aquí en Managua. Radio Nicaragua, Germán.
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2: Solidaridad y Justicia Social. Cierre del primer episodio. El Boer viene a batear por medio de Joseph Zamora. Hombre de turno al bate. 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Para pitcher y bateador, mala la cuarta, más rumbo a primera. Joseph Zamora, más rumbo a primera.
1: La verdad es que el Boer ha visto picheo duro. Esta semana, el día martes, enfrentaron al zurdo Danilo Bermúdez. El día miércoles a Pedro Torres. Ayer a Ken Warburton. Y bueno, vamos a ver si hoy tienen mejor suerte o más oportunidades ante el zurdo Juan Gaitán, que presenta un balance de 7 victorias y 3 derrotas con 3 salvamentos y una efectividad de 3.15. 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
2: La voz deportiva que se oye. Hay corredor en primera por parte del conjunto de los Indios del Boer. Juan Gaitán en el montículo, el pitcher es zurdo. Ya copiando la seña de su receptor. Lanzamiento parecía. Y en esta semana, ¿qué pasó? Comenzó el curso para árbitros de béisbol. 349 de braje para Bismar Rivera. Juan Gaitán en el montículo. Hay corredor en primera por parte de los Indios del Boer. Lanzamiento. Strike contado. 1-1 a la cuenta para pitcher bateador. 1-1 a la cuenta. Vigilando el corredor de la primera base, está arrancando el partido entre Caribe Sur y los Indios del Boer. Lanzamiento, le tira, conecta, batazo de foul.
1: El Boer ha tenido algunas lesiones como la de Edgar Montiel, que va para largo, se pierde prácticamente el resto del Pomares. Cuthbert, por molestias, tampoco va a estar en esta serie ante el Caribe Sur. JC Ramírez también pasó por el quirófano, así que estará algún tiempo fuera. No sé si el Boer lo va a recuperar antes del final, pero ha recuperado otros efectivos como Santos Arquín. Vamos a ver si Santos Arquín tiene actividad. 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
2: la voz deportiva que se oye. Le tira, conecta, batazo hacia el jardín izquierdo, para atrás el patrullero izquierdo, va la pelota, pica, rechina contra la cerca, va doblando el corredor para tercera y llegó a tercera Zamora, y a segunda con un doble, doble, doble, doble Bismarck Rivera. El Boer coloca corredor en tercera y en segunda, doble el batazo.
1: Bueno, responde Rivera, una recta por el centro, un poquito alto, a la altura de las letras. Son lanzamientos que la mayoría de peloteros de nivel en este campeonato batean muy bien. La hizo rebotar contra la barda del left field. Tengo la impresión, pero la verdad es que la línea fue violenta, tengo la impresión de que Zamora podía anotar con ese batazo, así que me sorprende que se haya quedado anclado en la tercera. Pero jugar bueno,
2: bateo y corrido más astuto por ahí.
1: A veces tenés que ser un poquito cauteloso porque el fildeador como que parece que puede con la pelota, entonces cuando ya ves que ya no la capturó, bueno, ahí va otro.
2: Le tira, conecta, batazo, largo, largo. De Milcar Pérez. ¡Honrón el batazo! Midió el estadio. Midió el Jaguar Center por el jardín izquierdo. Cuadrangular de Milcar Pérez. Lo gana el Boer, 3-0 en el arranque del partido, cuadrangular el batazo, ¡honrón!
1: Bueno, arranque explosivo del Boer, doble de Bismarck Rivera, cuadrangular de Milcar Pérez, y a ambos se lo llevó por delante, pues el palo a la calle de Milcar, una línea descomunal por todo lo profundo del jardín izquierdo, y el Boer rápidamente con este operativo de 3 carreras se pone en ventaja. Un detalle. El Boer solo pudo anotar, déjame ver, solo pudo anotar contra el equipo de Rivas. Fíjate que 3 carreras en 18 episodios. 3 carreras en 18 episodios. Y que el picheo del Boer falle, pues no es algo que sea una novedad, pero que el bateo sea contenido, hombre, eso sí es mucho mérito para los lanzadores contrarios. Y ya les dije yo a qué pitchers enfrentó al Boer y qué pitchers amarraron al Boer esta semana. Danilo Bermúdez, Pedro Torres del Rivas y ayer Kenmur Burton. Pero este arranque del Boer es espectacular. 3-0 lo gana la tribu. 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
2: La voz deportiva que se oye a batear el jardinero Roger Leitón, y en el círculo de espera está Javier Robles. Lanzamiento bajito. Bateando Roger Leitón. 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Gaitán lo sacudieron, le tira con fuerza. Roger Leitón ya está ganando el Boer en el cierre del primer episodio. Gana el Boer, 3-0. 3-2 la cuenta para pitcher y bateador. Batea Roger Leitón, que es el cuarto bate del conjunto de la tribu. 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Lanzamiento mal a la cuarta, va rumbo a primera, base por bola para Roger Leitón, base por bola para Leitón, y a batear Javier Robles, hombre de turno al bate cortesía de las Arenas S.A.
1: Bueno, está teniendo muchas dificultades el zurdo Juan Gaitán. siempre hay un margen, siempre hay un margen para los abridores, porque los abridores pueden arrancar frío. Pero yo creo que está en el límite. Yo creo que está en el límite. Un batazo, un par de batazos más podrían decretar la salida tempranera de Juan Gaitán del Montículo. Ahí está Freddy Corea conversando con él. El otro era lanzador de la selección nacional. También fue técnico del equipo del Carazo.
2: ¿Pichó con Carazo?
1: Sí, con Carazo. Yo creo que con el Boer en su momento.
2: ¿Pichó con el San Fernando?
1: Sí.
2: Acordate que, bueno, no fue él, aquel escándalo, aquel cruce, ¿verdad? Aquella transición entre Carazo y San Fernando. Fue Félix Palacio, hombre. Sí. Ya sabes, ¿verdad? Félix Palacio,
1: Exactamente.
2: Bueno, ya está Javier Robles.
1: Freddy Corea dando indicaciones. Va a ser para importar. Va a ser, bueno, siempre es importante, hombre, para cualquier ofensiva.
2: Jairo Pinedo.
1: Exactamente. Muchas historias alrededor de Pineda. Bueno, en dificultades, Juan Gaitán en este arranque del partido. El Boer lo ha sonado y muy fuerte.
2: Esos eran los estelares de Carazo en su momento, Freddy Corea y Jairo Pineda. Entonces Carazo necesitó, ahí llegaron dos pitchers que pedían oportunidad para darse a conocer. Y aprovecharon la oportunidad. ¡Qué oportunidad que le dio Carazo a Freddy Corea y a Jairo Pineda! Y se dieron a conocer y lanzaron y demostraron su brazo frente a artillerías más fuertes que la de Carazo, lógicamente. Entonces, ahí llegó un... Nacieron dos lanzadores de selección nacional, Freddy Corea de Nagarote, León. Y se quedó radicando en Carazo. El Boer está ganando 3-0. Hay corredor en primera, corre en primera base. Por base, por bola, Roger Leitón. Bateando Javier Robles. 3-0 la cuenta. No anda nada certero. No anda localización. Strike. Me parece muy alto ese lanzamiento. Me pareció muy alto. 3-1 la cuenta. 3 malas. 1 buena. No hay out en este episodio. No ha sacado out Gaitán. Y estamos con el quinto bate del Boer, Javier Robles. El Boer ya lo gana. Lanzamiento malo. La cuarta base por bola. Base por bola para Robles. Es la tercera base por bola.
1: Es que está mal. Te digo, un batazo más, una carrera más del Boer y se va. Ya son casi 20 lanzamientos los que tiene Juan Gaitán. Exactamente 21 lanzamientos tiene.
2: Sí, lo van a llevar.
1: Sí, te lo dije.
2: Se lo llevaron a Juan Gaitán en esta labor. No sacó out, le conectaron un cuadrangular. Entonces, eso es lo que le motiva a explotar la pizarra de grama del sur. Engramando Nicaragua nos indica que el Boer gana 3-0 en el mismo cierre del primer episodio. 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El comentario con Humperton Martínez. 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Humperton, Radio Nicaragua.
1: Es la voz deportiva que se oye en
2: Elin.
1: Seguridad y Justicia Social. Horrible presentación del abridor del Caribe Sur, Juan Gaitán. No fue capaz de sacar un solo out. La actuación de Juan Gaitán, par de hits, 3 carreras todas limpias, 3 bases por bolas, le dieron un doble, le dieron un cuadrangular y tiene que irse temprano. El nuevo lanzador del Caribe Sur es Jormy Luin. Ayer Jorwin tuvo que cerrar el partido porque a 3 outs de la victoria y el Caribe Sur ganando 11-0, sale Kenbur Burton, lo traen a Norman St. Clair y St. Clair se enredó. Lo batearon, vino bolero, le hicieron tres carreras y la dirigencia del Caribe Sur lo tuvo que traer a Jormy, que hoy viene con la misión de frenar, de parar este arranque explosivo del Boer. Y veremos si lo puede conseguir. El Boer está queriendo salir de una racha de tres derrotas consecutivas. Dos ante el Rivas y ayer por paliza ante el Caribe Sur. Lo recibe a Jormy Lewin, Álvaro Rubí. 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
2: Solidera y justicia social batea Álvaro Rubí. Bateando Álvaro Rubí. Hay corredor en primera, corredor en segunda. El Boer ha conectado. Par de imparables. Un doble. Y un cuadrangular que salió del madero de Milcar Pérez. Hay una conversación con Lewin ahorita en este momento. De receptor al lanzador. Corredor en primera, corredor en segunda. 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Boer jugando contra Caribe Sur en el Jaguar Center. En el estadio de la UAN. ¿Cuántos estadios habilitados para poder jugar tendremos el próximo año? Porque
1: el Boer tiene tres sedes: el Soberanía, el de Tipitapa, el de Villa del Carmen, y como una cosa extraordinaria hoy está en el Jaguar Stadium.
2: Y entonces el que se viene en el antiguo Estadio Nacional también
1: el Stanley Callazo.
2: El Stanley Callazo ya viene. Va a ser sede. Para capacidad, va a tener capacidad para 3.000 personas, o sea, algo poco, pero alterno, sí, para poder jugar ahí. Lewin vigilando a los corredores, lanzamiento, le tira Rubí, batazo largo por el jardín izquierdo, va a picar la pelota, pica la pelota, o se la llevó de aire. Vamos a ver.
1: Parece que hizo la atrapada. Es,
2: ¡qué jugada la que hace el jardinero! De la costa Caribe. Qué atrapada. Y es como argumentaba vos en momento. Tenés que ser cauteloso a la hora de correr la base. Y Rubí esperaba que cayera y se la llevó a cordón de zapato. La atrapada, marcamos el out. 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Lo cocinaron con Z-Gas para el primer out de este episodio.
1: Mucho mérito para Yosmar Cortés porque, bueno, tratándose de Álvaro Rubí, estaba jugando profundo. El batazo, yo creo que ayudó, que el batazo fue bastante, bastante parado, pero una gran cobertura viniendo hacia adelante y lanzándose por ella para evitar pues un daño mayor. Porque no fue un batazo contundente, pero era un batazo bien colocado. Pero el peligro no ha pasado, aquí cae el primer out, pero el Boer sigue amenazante con corredores en primera y en segunda. Ahora batea Winston Dávila.
2: Lanzamiento mala. Bateando Winston Dávila. El Boer con corredor en primera y en segunda. Hay solamente un out. El pitcher viene hacia el gol, le tira, conecta, batazo a Winston Dávila por el jardín derecho. Allá viene el patrullero derecho, se quedó con la pelota. Vamos a marcar el segundo out, lo pusieron fuera. 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Tenemos de 25 libras, de 100 libras. Hay dos outs. El Boer derrotando a la Costa Caribe 3-0. Se juega en el Jaguar Center. Roger Layton circulando en la segunda base y en la primera Javier Robles. Por parte de los indios del Boer, el pitcher viene a ser gol en piconazo mala. 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Está bateando Cristian Moreno, hombre de turno al bate. 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Cristian Moreno es el que batea el shortstop de los Indios del Bóver. Lanzamiento le tira, Cristian conecta, batazo de foul. Corredor en primera, corredor en segunda, conteo de una y una mala, una buena. Una mala y una buena. Bateando Cristian Moreno, aquí está Lubin en el montículo copiando la seña de su receptor. Lanzamiento, le tira batazo al pitcher, el pitcher caía bien y se llevó la bola. En línea, Lubin para el tercer out de este episodio. Marcamos el tercer out del Boer, anotó tres carreras, se conectó un cuadrangular, dos quedaron en circulación. Entrada completa, lo gana la tribu, tres carreras por cero. 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
1: Seguridad y Justicia Social. Arranque explosivo de la ofensiva del Boer le permiten a la tribu tomar ventaja en el mismo inicio del partido 3-0. El desafío arrancó con el Caribe Sur, con Juan Gaitán como abridor. Gaitán abrió con base por bola Zamora y luego admitió doble y cuadrangular de Milcar Pérez. Después de una pequeña charla con Juan, se dio par de bases por bolas a más. La dirigencia del Caribe Sur consideró que era importante llevárselo y fue una buena decisión. Trajeron a Jormi Lewin y Lewin retiró por el 1, 2 y 3 a Álvaro Rubía, Winston Dávila y a Cristian Moreno. Eso sí, hay una buena atrapada, hay una buena jugada, un buen lance a la defensiva de Josmar Cortés, que ayer fue de los bateadores más discretos, curiosamente, porque este tercer bate está entre los mejores bateadores, da muchos cuadrangulares, pero lo que no aportó ayer con el Madero, hoy lo hizo con su defensiva. Repasamos rapidito algunos de los resultados que se produjeron. Bueno, que se produjeron el día de ayer, rapidito. Ayer, hombre, aquí tenemos esta dificultad. Bueno, ayer Caribe Sur 11-3 al Boer, Dantos 10-6 a Carazo, Nueva Segovia 2-0 arriba, sí, 2-0 arriba. Matagalpa 10-4 a Chontales, no levanta cabeza Chontales, Granada 7-6 a Estelí y los Tigres de Chinandega 8-3 a Masaya. Bueno, vamos a la parte alta del segundo episodio. El Boer gana 3-0. Bate del Caribe Sur, Radio Nicaragua.
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2: Solidaridad y Justicia Social bateando Jan Riddy por parte del conjunto de la Costa Caribe. Lanzador de Amador. El lanzamiento de Amador. 2-2 la cuenta para pitcher y bateador. Va en pico una somada. Bateando Jan Riddy. Batea y Arribi. Estamos en el inicio del segundo episodio. Inicio del segundo episodio. Viene Amador. Le tiró al tercero y se ha ponchado. Vamos a marcar el primer out. Le pusieron out, lo pusieron fuera. Lo cocinaron. Con Z Gas, una curva que quebró muy bien por parte de Amador. Vamos a marcar el primer out. Va a batear Henry Burton. 330 de averaje para Burton. Álvaro Amador en el montículo. Bateando Henry Burton.
1: Bueno, los Dantos y Rivas 10-4, después de los resultados de ayer. Caribe Sur, Boer, Matagalpa y Granada 8 y 6, Chinandega 7 y 7, Estelí 7 y 7 y bastante atrás Masaya 6 y 8. Bueno, Segovia ganó ayer, 5
2: la,
1: y 11.
2: La tabla de posición.
1: Sí, pero
2: Carazo y Chontales abajo.
1: ¿Ah?
2: Carazo y Chontales abajo.
1: No, a ver, Danto 11 y 4. Fíjate que ayer perdió inesperadamente arriba y bajó al segundo lugar. Queda con 10 y 5. Caribe Sur, Granada y Matagalpa 9 y 6. Boer y Chinandega 8 y 7. Estelí 7 y 8. Masaya 6 y 9. Nueva Segovia ganó ayer 5 y 10. Y debajo de Nueva Segovia, Chontales y Carazo con 4 y 11.
2: Bateando Henry Burton. Álvaro Amador en el montículo le tira a Burton, conecta batazo por el jardín central. Allá viene el patrullero central esperando a Rivera y se va a quedar con la pelota.
1: Yo me pregunto qué diablo fue hacer hacia el terreno del jardín central José Zamora, que hoy está jugando segunda. Era un batazo para el jardín central, claramente, para Bismar Rivera. A veces llega a estorbar. Tenés el batazo
2: a observar. Pero también Cristian Moreno, ¿ya viste?
1: No, ese es Zamora.
2: Zamora, ese es Zamora.
1: Zamora está jugando segunda.
2: Le tira, conecta, batazo por la segunda. Tiene la segunda, pasa a primera, out de primera. Por la ruta 4-3. Marcamos el out. Tres costeños vinieron, tres costeños se fueron. Nadie quedó en circulación. Ha fallado para el tercer out de este episodio. No le anotan a Álvaro Amador. 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
1: 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Creo que podemos decir, sin duda alguna, que Álvaro Amador, hombre, le ha venido a dar una... Ha venido a fortalecer el débil y siempre incierto staff de picheo del equipo del Boer. Imagínate, o sea, Álvaro... viene para una segunda etapa en la que Wilmer Mejía ha tenido dos malas salidas, las dos últimas, pero mala. Ha regresado Santos Arrequín, pero está fuera de circulación, por ejemplo, Jaycee Ramírez. Pero lo de Álvaro, a pesar de que aquí estamos hablando del segundo episodio, definitivamente ha sido un salto de calidad, pues, para el staff del equipo del Boer. Si Álvaro sigue lanzando así y el Boer continúa con su dinámica ofensiva, yo creo que va a ser complicado para el Caribe Sur, aunque esto apenas empieza. Es una desventaja que está al alcance para el Caribe Sur y que obviamente el Boer tiene que tratar de aumentar. Ahora el reto para el Boer es batear a Jeremy Lewin, ¿verdad? Sacaron rapidito solo el primer episodio y sin sacar agua a Juan Gaitán, pero Jeremy Lewin llegó a poner el orden con tres enfrentados, tres retirados. 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Vamos entonces al cierre del segundo. Bate el Boer, que derrota 3-0 el Caribe Sur. 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
2: Solidaridad y justicia social. Bateando Juan Carlos Urbina Jr. es el receptor del conjunto de los indios del Boer. 216 de averaje para Juan Carlos Urbina. El Boer lo gana 3-0. Vamos al cierre del segundo episodio. Cierre del segundo episodio. Le tira, conecta, batazo de foul. 11 de la mañana con 32 minutos. 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Le tira con fuerza el tercero y se poncha Juan Carlos Urbina. Se va ponchado en este segundo episodio. Gerald Dávila se va a celebrar el cumpleaños de Ángel Dávila. 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
1: Hay unos combos piñateros espectaculares.
2: Sí, a este voz clase de nombre le puso Ángel Dávila, como el lanzador, ¿ah? Del Mundial del 72.
1: El chino.
2: Ángel Dávila.
1: ¿Es el chino Dávila?
2: Sí. Aquí está bateando Joseph Zamora. Lanzamiento, strike cantado. Uno, dos, tres, cuatro. Cuatro bateadores retirado en fila, Lewin. Humperdinck.
1: Por eso te decía. ¿Qué llevó? Por eso te decía, el reto ahora es batear a Lewin.
2: Sí. Uno, dos, tres, cuatro. Este sería el quinto bateador que enfrenta a Zamora. Le tira, conecta, batazo hacia el jardín central. Lo pusieron fuera. Marcamos el out, lo cocinaron con Z-Gas. 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Es el quinto bateador que retira a Lewin de forma consecutiva. Cinco bateadores. Ahí está el ambiente, Humperdinck. Miren el ambiente del Caribe Sur con sus camisetas. Mire esas camisetas de la costa Caribe Sur y sus tambores y chimbomba y todo colorido, pancarta. Mire, ahí están las pancartas. ¿Ya miró? Animando al conjunto del Caribe Sur. Aquí está Lewin en el montículo. Batea Bismarck Rivera. Bismarck Rivera que tiene doble ya en este partido. En su primer turno conectó un doble hacia el jardín izquierdo. El lanzamiento, strike cantado.
1: Yo no quiero quitarle mérito a lo que está haciendo Jeremy Lewin, pero vamos a verlo ahora con la parte medular del ataque del equipo del Boer que ya golpeó. Ya golpeó en el caso de Bismarck Rivera con doble. El próximo bateador, si es que consigue mantener Rivera el inning con vida, será Nilcar Pérez, bateador temible que ya descargó cuadrangular. Y bueno, ya se verá entonces. Si el relevo de Lewin sigue funcionando, va a ser importante, te digo, porque la ventaja del Boer es buena, pero no es definitiva.
2: Tres carreras por cero gana el Boer. Una mala, dos buenas. Hay dos outs ya. Cierre del segundo episodio. Se juega en el Jaguar Center. Este es el Germán Pumares a través de Radio Nicaragua, la voz deportiva que se oye. En la pizarra de gramas del sur. Gana el Boer. Tres carreras por cero. 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Dos y dos la cuenta para pitcher y bateador. Dos malas, dos buenas. Aquí está Lewin. Josmi Lewin, el lanzador de la costa Caribe Sur, ya realiza sus movimientos. Viene Sagón, le tira una curva, lo poncho. A Bismarck Rivera lo poncharon, le tiró al tercero y se poncha. Los indios desfilaron aquí por el 1, 2 y 3 con dos ponches. Lewin retira a 6 bateadores de forma consecutiva. 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Humperdinck, Radio Nicaragua.
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1: Seguridad y Justicia Social. Bueno, el relevo de Jeremy Lewin es soberbio, es espectacular. 6 enfrentados, 6 retirados. Recordemos que Jeremy Lewin se hizo cargo del montículo en el mismo primer inning, cuando se fue explotado Juan Gaitán sin sacar out. El Boer ya tenía ventaja de 3 carreras y Gaitán había heredado a 2 corredores. Había heredado corredores en primera y en segunda sin out. Vino Lewin y retiró por el 1, 2 y 3 a Rubí, a Dávila, y a Cristian Moreno. Y aquí hace exactamente lo mismo, retirando en orden a Juan Carlos Urbina Jr., a Josep Zamora y a Bismar Rivera, que ya tenía doble o que tiene doble y carrera anotada. Importantísimo el trabajo de contención que está haciendo Jormy Lewin. Sí. Vamos a ver si a partir de aquí Lewin tiene premio, sus compañeros reaccionan a la ofensiva y consiguen al menos la carrera del descuento. Es un equipo que ayer batió mucho. Y no sé, son cosas como misteriosas en el béisbol, que luego de un partido en el que bateas muchísimo, hasta 11 carreras, 13 y 3 cuadrangulares, la gente siempre dice, y no es broma, dejen un poquito para mañana. Porque sí, usualmente los partidos del día siguiente suelen ser, de menos abundancia a la ofensiva. Pero bueno, ya veremos qué es lo que sucede. 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
2: 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Solidaridad y justicia social. 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Batea Denis Casanova, hombre de turno al bate. 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En el inicio del tercer episodio se ha ponchado Casanova y ahora batea Ludman Gux.
1: No, a Segovia le está ganando arriba 3-1 en la parte alta de la tercera. Ese sería un resultado inesperado. Inesperado. Yo no digo que Nueva Segovia no tiene para ganar partidos, pero quizás yo no me esperaba barridas de Nueva Segovia. Y ya barrieron a Matagalpa.
2: Batea Luckman Gux.
1: ¿Te imaginas que después de barrer al Boer, vos perdás por barrida contra Nueva Segovia?
2: Imagínense. Tres carreras por cero gana el conjunto de los indios del Boer, bateando Luckman Gux. Álvaro Amador en el montículo, 2-2 la cuenta para pitcher y bateador.
1: Parece que lo de Chontales ya no tiene... ya no tiene manera de enderezar. 1-0 están perdiendo ante Matagalpa en la alta de la tercera. Este Lile.
2: Sí, así es. Le tira, conecta, batazo. Por el jardín derecho. Va a picar la pelota en terreno bueno. Pica la pelota. Va doblando por primera. Va para segunda. Va a llegar a tercera. La fue a buscar el patrullero. Hasta tercera. Luz Mango. Triple, triple, triple, triple el batazo. La Costa Caribe despierta aquí en este tercer episodio con el triple de Gux. Batazo atrasado. Y le permitió recorrer las bases a Luman Gux. Amenaza la Costa Caribe, que le estaban jugando para su banda. Claro, y él, fíjate, fue a banda contraria.
1: Fíjate que lo de Robles en el jardín derecho es bien deficiente. Es deficiente. Me da un poquito de cosa decirlo, pero es como que el Boer no tuviera nadie ahí. O sea, no tiene cobertura, pero de nada. ¿Oíste? Esperar una buena jugada defensiva de Robles es como esperar un milagro. Y en este particular ha desmejorado mucho, fíjate. Ha desmejorado mucho. Ahí hay un hueco defensivo en el equipo del Boer. Batea mucho, es un peligro, es un gran aporte a la ofensiva. Y la verdad me da un poquito de ¿cómo te diría yo? Hasta de nostalgia, porque vos sabes que Javier Robles llegó a ser hasta selección nacional.
2: André Budier batea Budier. 386 de averaje para Budier. Tres carreras por cero gana el conjunto de los indios del Boer en la pizarra de Grama del Sur. 11 de la mañana con 42 minutos. 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Le tira con fuerza al tercero. Va rumbo a primera. El tiro a primera. Out de primera. Viene hacia el home. Gux. Lo pusieron a doble play. Lo estaban esperando en el home play. A Gux se encontró, vino hacia el home, fue de frente y se golpeó la parte del oído. Gux, cuando le pusieron el guante por ahí, tendrá que ser atendido Batea Boudier, se ponchó tirándole, se le zafó la pelota al receptor, el tiro a primera out, en lo que quiso venirse hacia el home goods, y ahí lo esperaron. No anota la Costa Caribe en este episodio. 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El comentario con Humpertin Martínez. Humpertin, Radio Nicaragua.
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1: Seguridad y Justicia Social, gran cero para Álvaro Amador, el tercero a la ofensiva del Caribe Sur, que aquí reaccionó con un triple de Logman Wood. O sea que el Caribe Sur llegó a tener corredores en tercera con solamente un out. Pero lo de correr mal las bases del Caribe Sur es un mal recurrente para este equipo, Germán Molina. Es un mal recurrente, ¿verdad? Es un equipo que defensivamente comete muchos errores. Es un equipo que comete errores. A ver. Corren mal las bases. Errores mentales, errores defensivos, y esto casi siempre les pasa factura. Ayer no hubo necesidad, pues, porque realmente lo hicieron todo bien, con Burton lanzando una gran pelota monumental, con la ofensiva desbordada,

0: para, digamos, encarrilar esta victoria ante el Caribe Sur y romper esa racha de 3 derrotas consecutivas. 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
1: Solidaridad y justicia social batea a Milcar Pérez, que ya tiene cuadrangular. Tiene cuadrangular en este partido. 3-0. Vamos al cierre del tercer episodio. Boer contra Costa Caribe Sur. En este desafío, aquí está bateando Milcar Pérez. Hombre de turno al bate. 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Saludos para doña Claudia Poveda, está en sintonía de Radio Nicaragua.
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0: Ahora se para la zurda. Milcar Pérez, pero el cuadrangular que le dio a Juan Gaitán lo hizo bateando a la derecha.
1: Ambidextro.
0: Sí, ambidextro.
1: Los dos, como Ever Cabrera. Calixto Vargas.
0: Como Calixto
1: Vargas. Calixto Vargas, el cuate bateaba a las dos. Lanzamiento, alta. Mala la cuarta y va rumbo a primera Pérez.
0: Y esta base por bola rompe la hilerita que traía Jormy Lewin de 6 retirados en fila desde que entró a relevar por el abridor Juan Gaitán. Había retirado por el 1, 2 y 3 en el primer inning. Los bateadores que enfrentó y también lo hizo en orden en el segundo episodio. Pero aquí no le quiso otorgar absolutamente nada bueno a Milcar Pérez. 4 picheos, 4 malas, bases por bolas y el Boer pues podría tener un buen inning aquí a la ofensiva.
1: Bateando Roger Layton, es el hombre de turno al bate. Ahí está en la primera base. El coach de la primera es Mario Peña. El coach de la primera base por parte de los indios del Boer. ¡Hay corredor en primera! Cierre del tercer episodio a través de Radio Nicaragua, la voz deportiva que se oye. El pitcher hace el gol, lanzamiento. ¡Estoy contado! Una curva bonita que cayó por ahí. Mírenlo, ahí está la repetición, Humperty. Mire cómo cayó la curva. ¿Sí? El lanzamiento de Ludwig. 3-0, gana el Boer. Se mira primera, quieto en primera base. Está circulando en primera Milcar Pérez. Bateando Leitón en el círculo de espera. Se ha colocado Javier Robles. Javier Robles está en el círculo de espera. 347 de averaje para Roger Leitón. 347 de averaje. Pitcher viene, Sergón, bajita, mala. Unión de la cuenta para pitcher y bateador.
0: Bueno, Lewin sabe que tiene que trabajar fino con estos bateadores de la tanda gruesa del Boer. Ya perdió a Milcar Pérez y sabe que hay bastante fortaleza en el bateo de Leitón. De momento estamos con una bola y un strike.
1: Se vira primera, lo quiere tener cerca, pegadito ahí. 1-1 la cuenta para pitcher y bateador. 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

se sale un poquito del montículo, Ludwig. Un y uno a la cuenta. El pitcher copiando la seña de su receptor. Ya se pone de acuerdo. Viene hacia el home. Alta mala. Dos malas, una buena. Dos malas, una buena. Dos y una en la cuenta para pitcher y bateador. Estamos en el cierre del tercer episodio. Se vira a primera, quieto en primera.

0: está quieto en la primera base Milcar Pérez. Se habla de que el Boer va a traer otros peloteros en las próximo Pomares, pues. Al próximo
1: sí,
0: Pomares.
1: Se habla de Kevin Torres.
0: Kevin Torres.
1: No sé si este Álvaro Amador también tiene cédula de Managua.
0: Sí. Se habla de Álvaro Amador. Sí. Son tres. León. Un Masaya, un León.
1: Hasta Darren Britton. Me escuché por ahí.
0: Uno de Masaya, uno de León y Amador. Para la próxima campaña podrían estar con los indios del Boer. Aquí está Lewin. Roger Layton, 347 de braje. Tres manas, una buena. Viene hacia el pitcher, hacia el home, le tira, conecta, batazo. Hacia el jardín central, para atrás, el patrullero central, para atrás. Pero es el jardinero derecho que se queda con la pelota de vuelta a primera. Vamos a ver. Quieto en primera base, ¿eh? Hay dos outs, solamente pusieron out a Roger Layton con ese batazo hacia el jardín derecho.
1: El martes el Real Estelí va a presentar al...
0: ¿Al fantasma?
1: Al fantasma Figueroa. Ajá. Sí, la presentación será a las 3 de la tarde. Salón de conferencias del Estadio Independencia. Hay transporte, viste, por si querés asistir.
0: Ah, bueno.
1: Yo creo que voy para Estelí.
0: ¿Vas a ir?
1: La presentación del fantasma.
0: Está bueno. Todo tranquilo, pues, que hay que hacerle preguntas incómodas al fantasma.
1: No, ¿por qué? Porque yo lo único que digo es que hay que hacer preguntas, hay que ir preparado. Hay que ir preparado. Nada más hay que ir preparado. Al fantasma ya lo conocemos.
0: Bate a Javier Robles, hombre de turno al bate. 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Se vive un buen ambiente en el Jaguar Center. Lanzamiento alto.
1: No, solo te iba a comentar con esto del... que pues próximamente estará listo el estadio Stanley Callazo. Y digamos, va a ser bonito porque va a estar el complejo, ¿no? Ahí está el Miguel Chocorrón Buitrago, un par de cuadros.
0: El infantil.
1: Sí. Fíjate que ese es un lugar mágico. A mí me gusta ver más los partidos de fútbol en el Chocorrón que en el Estadio Nacional. Siento que hay más ambiente.
0: Sí, sí.
1: Y no solamente porque es más pequeño, es que el lugar, ¿no? No sé, el lugar tiene...
0: Más acogedor, se mira.
1: Sí, entonces...
0: Más acogedor.
1: Me imagino que con el béisbol puede pasar algo similar.
0: ¡Trae, cantado! En el Estadio Nacional te sentís en un desierto. Sí.
1: ¿Y no sé. Sí, la verdad que no sé, ¿verdad? Porque...
0: Por la magnitud.
1: Así, la gente pasó pidiendo por años un nuevo estadio de béisbol y resulta que cuando se construyó... Era nada más decir, es que no me gustaba más el viejo, pero yo te voy a decir, el viejo ya de último no era nada agradable asistir ahí.
0: Nada estético.
1: Que se estaba cayendo.
0: Sí.
1: Muchas veces hasta malos olores ahí en las cabinas de transmisión.
0: Le tira, conecta, batazo. Ahí está la primera base. Henry Burton se va a quedar con la pelota para marcar el out. Lo pusieron fuera, lo cocinaron con Z Gas a Javier Robles. Falló Javier Robles. Ha fallado Robles. Con batazo hacia la primera base. Álvaro Ruiz es el que batea. Hombre de turno al bate. Batea Rubí.
1: Yo siento que este partido va lento. Va lento. Viste, ya se va a cumplir más o menos una hora de juego y ni siquiera hemos completado tres episodios. Va lentísimo.
0: Tiene que apurarlo el árbitro. Vamos a ver. Tres carreras por cero en la pizarra de Gramas del Sur, engramando Nicaragua. Gramas del Sur, engramando Nicaragua. Aquí está Álvaro Rubí, 300 de average para Álvaro Rubí. Estamos en el cierre del tercer episodio.
1: Y ¿sabes qué es lo más sorprendente de... lo más sorprendente de la victoria de Nueva Segovia? Que fue en el Yamil Ríos.
0: Le tira, conecta, batazo por la tercera. Atiende la tercera, pasa a segunda. Van a forzar a Milcar Pérez ahí. Ha fallado Álvaro Ruiz para el tercer out de este episodio. Ruta 5-4, marcamos el out en la intermedia. Así que el Boer no anota en este episodio. Tres entradas completas. La tribu gana 3-0 al Caribe Sur. 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Y europeos con Humpertin Martínez. 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
1: Es Seguridad y Justicia Social. Muchas gracias, Germán Molina. Sigue el buen trabajo del relevista Jormi Lewin. Prácticamente vino a parar lo que parecía ser una fiesta del Boer a la ofensiva. Es verdad que perdió su hilera de retirados en filas, que quedó en 6 cuando se dio base por bola al primer bateador de este inning, Milcar Pérez, pero se entiende que contra un bateador como Milcar Pérez hay que hilar fino. Y trató de buscar las esquinas con lanzamientos rompientes y bajitos, no puso ningún strike, pero después retiró a Roger Leitón, a Javier Robles y a Winston Dávila. El Boer está anclado en 2 indiscutibles que fueron extra bases, el doble de Bismarck Rivera y el cuadrangular de Milcar Pérez, que es el que tiene al frente, tiene en ventaja a la tribu, el equipo mimado de la capital. Ojito, ¿verdad? Que si el Boer no se pone las pilas, podría sufrir una reacción del Caribe Sur, que trató de reaccionar en el inning anterior con el triple de Lochman Wood. Y bueno, vamos a ver aquí a Álvaro Amador contra los mejores bateadores del equipo del Caribe Sur, contra Marvel Olivas, contra Derren Britton y contra Josmar Cortés. Si alguien se envasa, podría también batear Jan Rigby. 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
0: 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A batear Marvel Olivas. Marvel Olivas, 291 de veraje, que estuvo con los cañoneros.
1: Sí, los cañoneros de Madrid.
0: De Madrid.
1: Ya lo dio vuelta el equipo del Rivas. Está ganando 4-3 a Nueva Segovia en la parte alta de la cuarta entrada.
0: Vamos al inicio del cuarto episodio. Cuarto episodio. Álvaro Amador en el montículo le tira, conecta, batazo en favor. El que batea es Marvel Olivas. Primer bate del conjunto caribeño. Olivas en este cuarto episodio recibió base por bola en el primer turno. Marvel Oliva es su segunda visita al home play en este partido. Aquí está Álvaro Amador, le tira, conecta, batazo por la segunda, se la llevó de aire Joseph Zamora para el out. Lo pusieron out, lo pusieron fuera, lo cocinaron con Z Gas, el gas que rinde más. Marcamos el primer out.
1: Ayer el Boer tuvo un partido espantoso a la defensiva. 4 errores, ¿oíste? 4 errores. Uno de la tercera, uno del short, uno de la segunda y uno de la primera. O sea, casi todo el infield estuvo con al menos una pifia. Faltó el pitcher y el catcher. Espantoso, terrible. Espantoso el Boer ayer.
0: Pero yo te digo algo, este Boer no debería cometer errores.
1: No, ¿cómo no? Si el error, o sea, es parte del juego.
0: Es parte del juego, pero vos decís, viene un Boer que está consolidándose, que trae cada día otro pelotero.
1: Nada más para referirte, pues, que vimos a un Boer totalmente anulado el día de ayer, ni su picheo abridor, ni su relevo. Bueno, el único, a ver, Ramwell Smith hizo un buen trabajo. Fue lo único rescatable del Boer. Fue lo único rescatable del Boer.
0: Le tira y se golpeó.
1: terrible apertura de Dilmer Mejía, mal relevo de Lester Medrano que venía bien. Llegó Rangel, le hicieron una carrera, pero fue sucia, precisamente producto de dos errores. Y cerró el muchacho Haber Henry, se llama. Muchacho de los jóvenes que tiene el Boer. Y también recibió lo suyo. ¿Ya tenés frío, ¿Ah?
0: Sí, hombre. Da refrito, se golpeó.
1: Ando bien, fíjate, porque...
0: ¿Qué? ¿No tenés frío?
1: No, estamos sabrosos. Vamos a aprovechar y vamos a empezar a...
0: ¿Qué estás tomando?
1: Néctar de azosoca.
0: ¡Qué bárbaro! Néctar de azosoca.
2: ¡Qué bárbaro!
0: No me sabía eso, néctar de azosoca. ¡Qué buena esa! ¡Qué buena esa! ¡Lanzamiento bajito! Carrera por cero gana el conjunto de los indios del Boer al Caribe Sur en la pizarra de grama del sur. Le tira con fuerza al tercero y se poncha.
1: Pues Germancito, ¿cuánto pesas vos?
0: Yo ando como en 135, 138, por ahí, ¿no? Se ponchó Britton. Hay dos out. A batear Josmar Cortés. Gerald Dávila anda.
1: ¿Y vos haces tus tres tiempos normales de comida?
0: Sí.
1: Más o menos fuerte.
0: Sí. Gerald Dávila anda pasado el peso, ¿eh? Quiebra la báscula ahorita. Gerald Dávila anda gordito.
1: Vos sabes que yo siempre uso mi báscula. Siempre ando mi báscula de mano.
0: Ajá.
1: La última vez que lo subí ahí fue hace como 5 o 6 meses, creo yo.
0: La disparó 412 de averaje, ¿eh?
1: Y yo creo que están más arriba.
0: Sí,
1: lo he visto.
0: No se contiene, Gerald Dávila, increíble.
1: Pero fíjate que yo digo que tiene que ver la genética también. Porque, por ejemplo, vos comés sin restricciones y tu peso siempre está ahí.
0: Sí.
1: Yo no me puedo dar ese lujo.
0: Inicio del cuarto episodio.
1: Si yo me relajo, me disparo.
0: Así es. Por la segunda la tiene Joseph. Pasa primera, out de primera por la ruta 4-3. Marcamos el out. Falló. Oye, por el 1, 2 y 3 se fueron los costeños aquí con un ponche. Por parte de Amador, Álvaro Amador, dominando a los indios a la costa Caribe Sur en este momento. 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
0: El INS.
1: Seguridad y Justicia Social, gran trabajo de Álvaro Amador, que se ha convertido en esta segunda vuelta, yo diría que en el pitcher más fiable que tiene el equipo del Boer. ¿Verdad? Esta semana, o entre el fin de semana anterior y lo que vimos entre semana, pues vimos dos malas presentaciones de Dilmer. No voy a decir que con dos malas presentaciones Dilmer ya no es el pitcher que tiene, el estatus que tiene, pero vos sabes que en esta segunda etapa pues hay menos partidos, no te puedes dar el lujo de estar perdiendo series. Y pues Álvaro Amador ha sido lo más sólido que ha tenido el equipo que dirige Lenín Picote en cuanto a picheo abridor se refiere. Vamos a esperar el quinto inning para Amador, y yo creo que Amador también espera que el Boer vuelva a funcionar a la ofensiva, ¿verdad? Porque tuvieron un buen inicio, pero luego han sido dominados, atornillados por el buen trabajo en relevo que está haciendo Jormy Lewin. No me equivoqué cuando te dije, bueno, sacaron a Juan Gaitán rápido del montículo, pero ahora el reto para el Boer va a ser batear a Jormy Lewin. Y el Caribe Sur es de los equipos que también presenta un excelente picheo colectivo, ¿viste? Están ahí top, entre las novenas con mejor picheo colectivo. Te estoy hablando de todo el campeonato. Déjame ver, ahí están, que son los trabajos de los dos pitchers. Bueno, sí. Sí, Bueno, el picheo colectivo, mira, el Boer está, mira el Caribe Sur, está lanzando para 269.
0: Mejor que el Boer.
1: El Boer para 340. Sí, es que el Caribe Sur está entre los mejores picheos colectivos de todo el campeonato. Bueno, vamos al cierre del cuarto episodio. Al Boer lo han apagado los envíos de Jormy Lewin. Veremos si la tribu puede reaccionar aquí en el cierre del cuarto episodio.
0: Batea Winston Dávila.
1: Radio Nicaragua, Germán.
0: Así es, la voz deportiva de
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0: Solidaridad y justicia social. En el Boer, al cierre del cuarto episodio, bateando Winston Dávila, hombre de turno al bate. Es tu turno de acercarte a las Arenas S.A. Bateando Winston Dávila por parte de los Indios del Boer. En el montículo, Jasmine Lewin de Radio Nicaragua. Lanzamiento, le tira, conecta, batazo por el jardín izquierdo de línea, la bola se va y se fue. Honrón el batazo. Lo gana el Boer 4-0. Es el cuadrangular número 2 del Boer en este desafío. Descifraron a Lewin en este cuarto episodio. Juan Martín Martínez, Radio Nicaragua.
1: Así es, un lanzamiento bajito. Le pegó durísimo Winston Dávila y está, pues, de alguna manera rompiendo el hechizo que venía ejerciendo Jormy Lewin. Y el Boer, después de un par de ceros que le había lanzado Lewin, aquí amplía, ahora gana 4-0. Este es el segundo palo a la calle del Boer esta mañana ante el picheo del Caribe Sur. Ya se voló la cerca Milcar Pérez con uno en circulación. Y ahora la réplica de Winston Dávila, Radio Nicaragua.
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1: El INS.
0: Solidaridad y justicia social han fallado. Cristian Moreno con batazo hacia el jardín derecho. Hay un out, lo pusieron fuera, lo cocinaron con Zetagas. 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A batear Juan Carlos Urbina Jr. En el círculo de espera se coloca Joseph Zamora. Bateando Juan Carlos Urbina. Ya tiene un ponche en este partido Juan Carlos Urbina. El pitcher hacia el home. Mala.
1: Hace 20 años, ¿cuánto pesaba?
0: Yo.
1: Ajá.
0: Menos, no recuerdo.
1: Menos todavía.
0: No recuerdo, pero no, yo creo que tal vez por ahí, o menos, bueno, menos.
1: Te digo que yo en el 2001 pesaba 145 libras.
0: Ay, ay, ay.
1: En el 2001. Sí. Flaquito, sí. Flaquito.
0: Ah.
1: Pero ni en sueño creo que voy a volver a estar en 145
0: libras. 4-0 gana el Boer. 2 cuadrangulares. Se juega en el Jaguar Center.
1: No, lo que te quiero decir es que has conservado tu peso a lo largo de los años, o has tenido, con el pasar de los años uno suele subir un poquito.
0: Así. Pero ahí estamos, siempre manteniendo.
1: Siempre.
0: Sí. 4-0.
1: Yo te voy a decir, ahí el ambiente siempre es muy bueno.
0: Sí, en el Jaguar Center. Bajita, mala. 2-2 la cuenta para pitcher y bateador.
1: Bueno, al partido le falta bastante, Germán Molina, pero decirte que ayer el festival ofensivo fue del Caribe Sur en Villa El Carmen. Fueron 3 indiscutibles, 3 palos a la calle. 2 de Burton, 1 de Rembrandt.
0: Así es, le tira Juan Carlos Urbina, conecta batazo por el jardín derecho. Allá va Burton, va Burton de espalda al home play. Se quedó con la pelota Henry Burton en una excelente jugada. Lo pusieron out, lo pusieron fuera. Cocinado con Zetagas, Juan Carlos Urbina para el segundo out de este episodio. Tremenda jugada.
1: Yo siento que Henry Burton ha sido un pelotero infravalorado, fíjate. O sea, pasaba un poquito desapercibido cuando estaba en los Dantos, porque trasladándonos al lenguaje del baloncesto, era un pelotero de rol, no era un pelotero titular, pero siempre fue cumplidor, ¿verdad? Te aportaba la defensiva y dio batazos importantes también. Y la verdad es que te voy a decir, este tipo de fildeo no es fácil, vas de espalda. Burton ya no está tan en forma como hace algún tiempo, pero fíjate que qué bien que fildeó esa pelota, Germán.
0: Sí, perfecto.
1: Para que veas que muchas veces no es un tema de edad, sino un tema de calidad, fíjate.
0: Bateando José Zamora. Primer bate de los Indios del Boer. Le tira con este batazo de favor.
1: Este chavalo es hijo de Freddy García o Freddy Zamora. Pues lo que pasa es que en los 80 no sé por qué nuestros peloteros, nosotros los conocíamos con un nombre, pero estaban registrados con otro. Por ejemplo, Próspero González era Erasmo Vaca. Freddy García es Freddy Zamora. Sí. No sé si hay otro caso. Aristides Sevilla, Wilton López. Por ponerte algún ejemplo. Pero este muchacho desde ayer está haciendo buenas conexiones, ¿oíste? Sólidas conexiones, pero siempre a terreno cubierto.
0: Lanzamiento, piconazo. Las bases están limpias. Hay dos out. Estamos en el cierre del cuarto episodio.
1: El Boer ha bateado poco, solamente tres imparables, pero los tres han sido extra bases. Un doble de Bismar Rivera y dos cuadrangulares. Uno de Milcar Pérez y este último salido del madero de Winston Dávila.
0: Lanzamiento, majita mala.
1: No, sacudieron a Yormi Luguin.
0: Sí, ya.
1: Pero con todo y todo, me parece que su trabajo está siendo muy bueno. Muy bueno. Heredó una situación complicada. La resolvió, colgó par de ceros hasta que llegó el batazo de Winston Dávila.
0: El pitcher viene desde el gol, le tira, conecta, batazo. Que va de imparable entre segunda y primera. Hit del batazo, cañonazo para Zamora.
2: Hit.
0: Imparable.
1: Hit.
0: A Luis Rivera.
1: Yo creo que la dirigencia del Caribe Sur ya debería de ir pensando en un nuevo lanzador. Ya hay desgaste. Ya te voy a dar el detalle de los picheos que ha ejecutado hasta el momento Luguin. Tengo aquí que Luguin ya tiene 50 picheos, fíjate. Entonces ya hay desgaste. Lanzó ayer también, tuvo que cerrar el partido el día de ayer. Y el Boer ha hecho sus ajustes y de a poco ha empezado a descifrarlo.
0: Ya va a venir Ricardo Carballo al relevo también aquí. Bateando Bismar Rivera. Le tira, conecta, batazo, pone el shortstop. La tiene el short, pasa segunda. Para marcar el tercer out de este episodio. Lo forzaron en la segunda base. Falló Bismar Rivera. Así que el Boer solamente anota una carrera, que es el jonrón de Winston Dávila. Cuatro entradas completas. 4-0 gana el Boer en la pizarra de Gramas de El Sur. 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
1: La voz deportiva que se oye.
0: El INS.
1: Seguridad y Justicia Social. Muchas gracias, Germán. Se completaron ya 4 episodios. Y el Boer volvió a la carga, esta vez mediante cuadrangular solitario de Winston Dávila, que le rompe de alguna manera el dominio que venía ejerciendo Yorwi Luguin desde que se hizo cargo del montículo en relevo del abridor Juan Gaitán, y que prácticamente había controlado a la ofensiva del Boer. El Boer ha bateado poco, pero ha bateado con fortaleza. 3 de sus 4 indiscutibles son extra bases, doble de Bismar Rivera y cuadrangulares de Milcar Pérez y de Winston Dávila. Pese a que el Caribe Sur las cosas no le han salido tan bien que digamos, porque tuvieron que ver cómo Juan Gaitán, su abridor, se iba en solo el primer episodio sin sacar un solo out, y después de ser sacudido también con 3 carreras. Y estamos hablando de que el Caribe Sur solo ha conectado un imparable. Pese a eso, yo creo que el partido está ahí. Y El béisbol es impredecible y hay desafíos que dan giros, de 180 grados. Digamos que en los primeros cuatro episodios el partido ha estado para el Boer, que ha tenido un gran Álvaro Amador en el montículo como abridor, que ha golpeado con fortaleza al picheo de Juan Gaitán y al del mismo Yorwi Luin. Pero creo que el Caribe Sur todavía está a tiempo para reaccionar. Bueno, vamos a la parte alta del quinto inning. Veremos si pueden hacerlo aquí. La tanda del Caribe Sur es buena. Van a tener a Jan Rigby, a Henry Burton y a Orvin Valladares, cuarto, quinto y sexto. Si alguien se envasa, también podría batear Denis Casanova, el receptor. 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
1: Que está reclamando. La
0: Nicaragua, el INS. Solidaridad y justicia social.
1: ¿Qué es lo que reclama Mar Joseph?
0: Mar Joseph. Sí. No sabemos. Bateando Jan Rigby en el círculo, espera Henry Burton. Lanzamiento, le tira, conecta, batazo que va de imparable hacia el jardín izquierdo. Hit del batazo, cañonazo para Jan Rigby.
1: Hombre afortunado, Mar Joseph. Beisbolista, basquetbolista, se casó con una Miss Nicaragua.
0: Sí.
1: Manager.
0: ¿Ah? Manager. A batir Henry Burton. Es tu turno de acercarte a las arenas S.A., las primeras en calidad. Estira, conecta, batazo por el jardín derecho, pica la pelota, va a rechinar contra la cerca, va doblando para primera, va para segunda, viene el tiro, el home. Va a quedar corredor en tercera, corredor en segunda, doble el batazo para Burton.
1: Y aquí se cumple la cábala. El hombre que realiza la gran atrapada o hace la gran jugada defensiva, después si le toca batear viene con el batazo grande. Burton ha sido una pesadilla para el Boer. Ayer batió de 5-4. Batió sencillo, doble y par de cuadrangulares. Solo le faltó el triple para el ciclo, ¿viste?
0: Así es. Buen batazo de Burton, descifrando los lanzamientos de Álvaro Amador.
1: Tendría que revisar el porcentaje de bases robadas del equipo del Caribe Sur, pero veo que no tienen tanta velocidad sobre las bases. Fíjate, tienen algunos jugadores rápidos. Yo te diría que Lodgman Wood, que Derren Britton, pero también hay muchos peloteros lentos, Jan Rigby. Yo te diría que alguien como Derren Britton pudo haber anotado con ese batazo, un pelotero como Lodgman Wood. Bueno, te lo estaba diciendo precisamente, ¿no? Que a pesar de que al Caribe Sur no le habían salido, digamos, las cosas, al menos en cuatro episodios, que el partido estaba ahí, que en cualquier momento podían reaccionar. Al final, la ventaja del Boer no es tan amplia, no es como que, digamos, está fuera de circulación ya el Caribe Sur. Y bueno, yo creo que de esta difícilmente se va a salvar Álvaro Amador.
0: Batea Orvin Valladares. Es el hombre de turno al bate. Y a Sergón le tira con fuerza.
1: Que si cuelga el cero aquí, apaguemos y vámonos, Álvaro Amador. Sería espectacular.
0: Orvin Valladares, que falló por la ruta 4-13 en su primer turno. Corredor en tercera, corredor en segunda, amenazando la costa caribe. Álvaro Amador enfrentando a Valladares, Orvin Valladares. Le tira, conecta, batazo. El tiro a primera por el shortstop. Out en primera. Anota la carrera. 4-1 en el marcador. Carrera impulsada para Valladares.
1: Así es. Llegó la carrera del descuento. Batazo un rodado a las paradas cortas. Batazo productivo porque remolca la carrera, la primera carrera del Caribe Sur. Anotada por Jan Rigby. Era importante poner la pelota en juego. Y en este caso, mira, el tiro no fue muy bueno. Oye, jugada cerradísima, pero sí. Out. Buena sentencia de Lampaya. Sí. Muy buena sentencia. Pero hablando de la velocidad del Caribe, le metió el muchacho Valladares, ¿oíste? Le metió. Uh-huh. Obligó a Cristian Moreno a ejecutar rápido. El tiro no fue muy bueno. Pero atento, en la primera base estaba Milcar Pérez para levantar ese batazo bajito. Vamos a tener un emergente. Vamos a tener un emergente por Denis Casanova. Debry Bennett patea para 2.88, 3 cuadrangulares, 23 carreras impulsadas. Importante para el Caribe Sur remolcar esa carrera que ancla en la tercera base, o esa potencial carrera que ancla en la tercera base.
0: El pitcher viene a ser un bajito, mala. Así que se anotó la primera carrera para la Costa Caribe, cerradísima, por eso la están repitiendo. Y yo, sí.
1: No, pero es out, pero es out.
0: ¿Cree usted?
1: Sí.
0: Mire.
1: Completamente.
0: Cerrada, ¿eh?
1: Lo dejé en el aire.
0: Ah, sí, pues.
1: Lo dejé en el aire. Centímetro. Fue una jugada muy, muy, muy cerrada.
0: Así es. Aquí está bateando Bennett. Frente a Álvaro Amador, le tira con fuerza a Bennett. Hay corredor en tercera, solamente un out. Dos carreras, 2-1 la cuenta para pitcher y bateador. Cuatro carreras por una, ganar el conjunto de los Indios del Bóver en la pizarra de Gramas del Sur. El Jaguar Center, con mucho ambiente caribeño. La mañana de este domingo, 12:21. Le tira, conecta batazo por el shortstop. La tiene el short. Pasa a primera. Han atrapado en tercera a Burton. Se va a molestar Burton. Se va a molestar Burton. Y le dice abajo, no arriba.
1: Entonces que no juegue béisbol. Si le va a molestar que lo toquen en una jugada donde siempre. Y ahí el catcher tiene que asegurar el out en home.
0: Sí.
1: Entonces que no sigue jugando béisbol.
0: Vamos a ver. Y Burton viene y le reclama al receptor.
1: ¿Te acordás que estábamos hablando de la velocidad?
0: Mira.
1: Prácticamente sí. Burton se fue a entregar al home plate. Y te lo decía también porque en el primer episodio vimos una jugada similar. Fue en el primer episodio, ya te voy a decir. No.
0: No.
1: Pero vimos una jugada similar, segundo, hombre. Fue en el tercero. ¿Verdad? Estaba Wood anclado Gooch, en la el tercera.
0: Triple de Gooch.
1: Sí. Y se vino también al home plate. O sea, se entregó. Entonces, son las cosas que tiene que ajustar el Caribe Sur. Eso lo puede hacer Britton, lo puede hacer Lochman, el mismo Orvin Valladares. Pero Henry Burton, tratando de anotar con un batazo de frente, eso es hacer caso omiso de los fundamentos. Eso es arriesgar demasiado.
0: Así es.
1: Esperado, obligadamente, de calle. Bueno, el tiro no fue muy bueno, mira. Por eso te digo, la baja y lo toca como viene a Burton. ¿Hay mala intención? No hay mala intención. ¿Por qué me voy a molestar por eso? Se acaba de ponchar, ¿oíste?
0: Así es. Al tercer lado de este episodio, Denis Casanova.
1: Sí, no, Lochman.
0: Lochman Gooch, el que conectó triple.
1: Acordate que por Casanova batió Debry Bennett.
0: Episodio anterior. 4 entradas y media. El marcador 4-1 a favor de los Indios del Bóver. 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
0: El INS.
1: Seguridad y Justicia Social. Bueno, llegó la carrera del descuento del Caribe Sur. Aquí fue importante un sencillo de Jan Rigby y un doble de Henry Burton para colocar corredores en segunda y en tercera sin out. Hay un rodado. Que te vaya bien, hermano. Hay un rodado remolcador de Orvin Valladares. Y también hay una mala ejecución en el corrido de bases de Henry Burton. sobre un batazo de frente al shortstop. O sea, prácticamente se suicidó intentando anotar desde la tercera. Y son cosas que hace mal el Caribe Sur. O sea, que no es, digamos, son malas ejecuciones recurrentes en el corrido de base. Y eso suma y pasa factura. Yo creo que Álvaro Amador la saca barata. La saca barata porque al final era un inning que pintaba para al menos para dos carreras. Y el Caribe Sur solo consigue una. Lo estaba diciendo, ¿no? Que a pesar de que al Boer le habían salido las cosas en los primeros cuatro episodios, era un partido que no lo tenía en el bolsillo ni mucho menos. Y que podía girar. Que podía girar de un momento a otro, y dio la impresión de que podía ser un inning grande para el Caribe Sur, pero se valora que al menos ha llegado a la carrera del descuento. Y tal y como lo comentamos, el Caribe Sur tenía que venir con un nuevo lanzador o pensar en traer a un nuevo lanzador. Lo traen a Dave Archibald, 7 presentaciones, 1 victoria, 0 derrotas para Dave Archibald. Se va Jeremy Lewin, lo dije también en el inning anterior, que pasara lo que pasara, el trabajo de contención de Jeremy fue muy bueno. La verdad es que frenó al Boer durante 3 episodios, hasta que le descargó cuadrangular Winston Dávila, cuadrangular solitario para poner la cuarta, ampliar en ese momento para la tribu, pero fue competitivo y digamos que consiguió que el Caribe Sur, y más con la carrera del descuento que llegó en la parte alta de la quinta, sigue teniendo opciones de ganar este partido ante el equipo que dirige Lenín Picote. 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Aquí está el Boer en el cierre del quinto episodio. El Boer lo gana 4-1 al Caribe Sur. 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
1: Ángel Ricardo Carballo Lins.
2: Solidaridad y justicia social. Gracias, Juan Pertín Martínez, fanático del béisbol. Parte baja del quinto episodio. Boer 4, Caribe Sur 1. Archibald, nuevo lanzador, pitcher derecho, número 57 en el dorsal por el equipo del Caribe. Blanco, rojo, el Caribe Sur. Camisa azul, oscuro, pantalón gris, el equipo de los Indios del Boer. Bateando Milcar Pérez por el equipo capitalino, lo presenta Arenas S.A., bloques, adoquines, arenas y hormigón. Llámenos al 2265-0975, dispara el pitcher, bola afuera. 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Va de lado el pitcher, suelta en recta, bola altísima, es la cuarta, lo termina perdiendo.
1: Bueno, Jeremy Lewin se fue lanzando 4 innings. Le dieron un par de imparables, solo una carrera, que fue el cuadrangular solitario de Winston Dávila. Una base por bolas y ponchó a 2. Pero el partido lo está perdiendo el abridor Juan Gaitán.
2: Correcto, corredor en primera base. 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Aquí está el Germán Pomares Ordóñez. A batear viene Roger Leitón, bateador derecho. Está custodiando el bosque izquierdo a la defensiva. De lado el pitcher cómodamente. De Archibald le dispara el home. Bola totalmente afuera. Una bola, no hay strike. Conclusión del quinto episodio. 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Lanza el pitcher, strike, le marcan a Roger Leitón. El conteo se pone 1-1. 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Va de lado el pitcher, aquí le viene con recta su incompleto, strike el segundo. 2 strikes sin bolas, el conteo para el bateador en turno. 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Lanza Archibald, borde esquina adentro. Lanzamiento esquina adentro, pegado el picheo, mordió esquina, señores, y le marcan el strike. Viéndola pasar, se poncha. Aquí Roger Leitón y se molesta.
1: sea molesto, Leitón.
2: Un lanzamiento, señores. Aquí tenemos la reiteración. Viene el envío. Boom. Fíjate que cae Humpertín en la esquina adentro.
1: Lo vi bueno.
2: Sí, hombre, fíjate que estaba decretable. Claro que sí.
1: No lo vi bueno.
2: Podía comprar.
1: Yo lo vi bueno.
2: Aquí, señores, hay un nuevo corredor en primera. A batear viene Javier Robles por el equipo de los Indios del Bóer. Está en el right field de Robles. 308 en el promedio para Robles. 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Corredor en la primera, señores. Atentos a la jugada. Gana el Bóer. Ayer perdió el Bóer. Ayer perdió el Bóer. 11 carreras a 3. Perdió Martínez. Lanza el pitcher. Bola afuera. Es la segunda bola para Robles. 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
1: Pero el resultado más inesperado fue la victoria de Nueva Segovia ante Rivas en el Yamil. 2-0. Y
2: fíjate, el equipo de Nueva Segovia ahí batallando, guerreando duro.
1: Y ese juego va 4-4, ¿viste? Ahorita.
2: Imagínate vos.
1: En la parte baja de la quinta.
2: Ahí está el equipo de los guerreros haciendo su trabajo, el equipo de los guerreros. Tan dejó bajado atrás a otros equipos, en realidad. ¿Para qué?
1: A Chontales y a Carazo.
2: Y a Chontales y a Carazo. Pero no, eliminó a León.
1: Para los que pensaban que iban a ser últimos.
2: Que iban a ser incluso colchón, resorte, trampolín. Oh, ahí están metiendo en problemas.
1: Barrieron a Matagalpa y le sacaron ayer el juego arriba, ¿oíste?
2: Ahí están metiendo en problemas los equipos, los guerreros. Bien. Así tienen que ser. 4 para el Bóer, 1 para el Caribe. Lance el pitcher. ¿Y a dónde está tirando? A la primera base, hombre. Un lanzamiento de Archibald totalmente afuera, descontrolado. Va de robo. Milcar a la segunda, ve el tiro quieto en segunda, Milcar Pérez. Aquí están los micrófonos beisboleros, los micrófonos deportivos de Radio Nicaragua en directo. 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Ahí la entrada de Milcar Pérez de pierna derecha, señores, se le fue entre las piernas y ahí le están revisando.
1: Pero qué raro, porque cayó sobre los hombros de Milcar, lo amortiguó.
2: Lo amortiguó y tiene que jugar él un poco adelante, Juan Pertín Martínez, para evitar ese tipo de choques, ese tipo de situaciones. El segunda base tiene que buscar siempre adelante, adelantito de la almohadilla. O atrás, pero nunca ahí sobre... ¿ah? Para no ser embestido, digo yo. Aquí están los micrófonos beisboleros, exactamente las 12:33, la hora de visitar Variedades Andrea. 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
1: Te digo algo, no le auguro nada bueno a este muchacho, no le veo mucho.
2: No, está tirando viraje totalmente. No, ahorita lo agarran a palo. Ahorita lo agarran a palo, diría Douglas Pérez, a leñatazo. Se prepara el pitcher, viene el lanzamiento, le tira Robles y sale una línea ya por la parte izquierda. La pelota territorio foul. 3-2 cuenta máxima para pitcher y bateador. Hay un out en la pizarra. Tiene 14 picheos. Day Archibald del equipo del Caribe Sur. Tal vez endereza. Se prepara el derecho, aquí viene el lanzamiento, le tira Robles. Abanica el segundo, extra ahí, pellizcó la pelota. Ya estaba con cuenta máxima, pellizca la pelota Robles y está con vida. Hombre en la segunda base por el equipo del Bóer. Conclusión del quinto episodio en directo a la Nicaragua.
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2: Ahí es Julio Alexander, el velocista. Leiven relevo estuvo a primera hora. Francisco Cáceres Blandón. Va de lado el pitcher Archibald, observa por encima del hombro al corredor de segunda. El lanzamiento para Robles, le tira y salió una línea tenebrosa allá por la raya izquierda. La pelota va abriendo, foul, buena asistencia de fanáticos en el Jaguar Stadium, en la Universidad Americana. 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Bateando Robles, 3-2. Y aquí viene el lanzamiento, le tira foul. Rolling caliente allá por la raya de tercera base. La pelota directamente al dugout. agarró un efecto extraño ahí la pelota en la malla del dugout.
1: 8 picheos le ha sacado ya Robles.
2: 8 picheos Robles. Bateando el equipo del Bower, parte baja del quinto episodio.
1: ¿Cuál es el turno más largo que hemos visto? 18 picheos.
2: ¿Te acordás de William Rayo? Sí. ¿De William Rayo con quién era? ¿Con los Toros o con quién era? No me acuerdo, con Matagalpa.
1: Yo creo que era Freddy Celedón. Creo que fue junto a Freddy Celedón de Estelí.
2: Aquí, señores, el lanzamiento viene. Le tira, está conectando. Batazo, estalla la pelota allá en la zona corta del jardín. Es central. Pica la bola sencillo para Javi Robles, el corredor de segunda. Va para tercera. Viene doblando la tercera base. Milcar Pérez anota la cuarta. La cuarta carrera. El equipo de los indios del Bower. Ah, es la quinta. La quinta carrera para los indios del Bower. Ahí está Hopperdin al tiro. Ahí no se duerme. Aquí, señores, imparable para Javi Robles. Imparable para Javi Robles. 5-1. Se pone la pizarra a favor del Bower. Ahora sí está hasta que rasca, hasta que brinca solo Jimmy Huerta, viendo ganar al Bower. Ayer tragaba amargo. Ayer hasta ayunó hasta las 11 de la noche. Aquí están los micrófonos beisboleros deportivos La Nicaragua.
1: Ayuna, don Jimmy.
2: Así, y cuando pierde el Bower no come. Se trasnocha, hasta sueña ahí que se lo lleve el diablo. 620-95 FM.
1: Y cuando gane el Bower hasta banquete.
2: Va al paraíso, al Valhalla, señores. A ti invita, festeja. No celebra su cumpleaños y festeja las victorias del Bower. 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Una bola, un strike. Bateando Álvaro Rubí, señores. 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
1: Bueno, 9 picheos le sacó.
2: Bateando, señores. Es el antesalista. Álvaro Rubí conecta batazo allá por la tercera. La pelota cruza de imparable hacia el jardín izquierdo. Pierde la pelota momentáneamente. El jardinero izquierdo va a dar directamente a la barda. ¿Qué pasó allí? ¿Qué pasó allí, señores? Hay error, hit y error en la jugada. Anota una más el equipo de los indios del Bower.
1: Sí.
2: Josmar Cortés, el guardabosque izquierdo, no pudo con la pelota, señores. Se extendió hasta el pie de la barda. Robles anotó la carrera número 6 para el equipo del Bower. Imparable error para Álvaro Rubí. Está en segunda base atacando el equipo del Bower. Y se encamina el equipo capitalino para una división de honores. Estamos a día 6 de septiembre de 2026, exactamente las 12:38.
1: Sí, te dije que no le auguraba un buen futuro a este muchacho. En este partido, me refiero a este partido, a este muchacho de Archibald. No se lo van a llevar, fíjate, no se lo van a llevar. El Bower ha arremetido con 2 carreras aquí. Bases por bolas a Milcar Pérez y luego imparables de Javier Robles y de Álvaro Rubí. El Bower ahora gana 6-1 al equipo del Caribe Sur. Vamos a repasar otros resultados en simultáneo. Carazo está derrotando 2-0 a los Dantos en la parte alta de la sexta. Nueva Segovia y Rivas están 4-4 también en la alta de la sexta. El Bower aquí supera 6-1 al Caribe Sur. En la baja de la quinta entrada, Matagalpa 3-1 Chontales. Hey, Matagalpa, ¿qué dice? Va a colocar a 3 outs de la victoria, alta de la séptima. Granada y Estelí están 2-2 en la baja de la sexta. Y Masaya le está ganando 3-2 a los Tigres de Chinandega en la parte alta de la quinta entrada. Aquí está Winston Dávila, que ya descargó cuadrangular y busca poner todavía más arriba el equipo del Bower.
2: Se viene, señores, el Bower va de robo, el corredor de tercera base, señores. A la tercera base, el robo de Álvaro Rubí es pesado. Si Álvaro Rubí es una tanqueta rusa. Ve el tiro del catcher, señores, a la tercera base y es puesto fuera Álvaro Rubí en tercera. Aquí, señores, Archibald con un lanzamiento totalmente descontrolado. En otro estadio, Álvaro Rubí queda quieto, eso es obvio. ¿Y por qué en otro estadio Álvaro Rubí queda quieto, Juan Pertín Martínez? Por la distancia que hay del home play al backstop. Pese a que en el estadio Jaguar Stadium hay colchonetas protegiendo el backstop, aún la velocidad de la pelota, por lo reducido de distancia, rebota y le favorece al catcher. Pero si fuera en Carazo, si fuera en Chinandega, en el Estadio Nacional, llega de calle Álvaro Rubia III.
1: Bueno, los corredores, sobre todo si son lentos,
2: las características y también el estadio
1: tienen que tomar en cuenta eso.
2: Porque si la pelota rebota en concreto, le llega al pitcher, Juan Perdí Martínez. Aquí está el béisbol, señores. ¿Qué pasó con Winston?
1: Golpeado
2: Winston. Archibald está en realidad trabajando en la esquina derecha del plato, pero totalmente descontrolado.
1: Mi esperanza es que el boer no quede aquí.
2: Sí, sí. Aquí están los micrófonos beisboleros deportivos Radio Nicaragua. Hoy es domingo y lo temprano a mí no me viene a mal para ser tío. Para estar así, hermano, que no quede ya.
1: Ahí estaba la carrera del boer, mira.
2: El lanzamiento a la goma le tira Cristian Moreno, conecta rolling allá al costado izquierdo del pitcher. No puede el pitcher, la pelota pasa cerca del costal de la segunda base, se interna en la zona corta del jardín central. Sensible el batazo para Cristian Moreno. Es imparable para Cristian. Del 2 al 5 marcamos el lado de Álvaro Rubí. Tenemos dos fuera, señores, con corredor en primera. 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Parte final del quinto episodio cuando batea por el equipo de los Indios del Bóer, Juan Carlos Urbina Jr. Lo presenta Arenas S.A. del Grupo Imisa, 2265-0975, bloques, adoquines, arenas y hormigón. 212 promediando. Urbina Jr. hace el wind up, el pitcher, aquí está el lanzamiento. Le tira y conecta, batazo sólido entre tercer y short. La pelota se va de hit al jardín izquierdo. El de primera más segundo, el corredor bateador para en primera. Imparable Winston ancla en la tercera base y aquí están las bases repletas para el equipo de los Indios del Bóer. Imparable para Juan Carlos Urbina Jr. Imparable para Juan Carlos Urbina Jr., fanático del béisbol. Se está jugando la parte final del quinto episodio. 6-1, amenaza el equipo del Bóer con 2 outs, casa llena, brilla el diamante. Y nos preparamos, se viene Mark Joseph caminando cabizbajo, ya cargando en sus hombros la derrota. Joseph le va a pedir la pelota a Archibald. Correcto, hombre, te está tirando virajes únicamente. Si solo le falta que la pelota la meta en el dugout, Juan Pertín Martínez se lo tiene que llevar. Y a espera de un nuevo lanzador por el equipo del Caribe Sur.
1: Se va molesto de Archibald. Obviamente quería hacer el trabajo, no ha podido ser. Aquí el Bóer ya empieza a distanciarse y el Bóer podría casi que dejar sentenciado el partido si consigue un imparable y al menos unas 2 carreras más. Se estaría aproximando a la posibilidad de establecer diferencia, y dijo más, y podría pensar incluso el Bóer en la posibilidad de liquidar esto por la vía del knockout. Todavía no sucede. Y Mark Joseph lo trae a Juan Alberto Hernández Alvarado, el nuevo pitcher. La labor de Archibald, 2/3 de inning, ha admitido 4 imparables, de momento le fabrican 2 carreras, ambas limpias, una base por bolas y un ponche. Se va entonces el muchacho Archibald y lo traen a Juan Alberto Hernández Alvarado. El partido está 6-1 a favor del equipo del Bóer. Vamos a ver lo de los Dantos y el equipo de Carazo. El partido está en la alta de la sexta por el equipo de, fíjate que el Carazo está ganando con 3 hits. Están ganando el equipo del Carazo con solamente 3 imparables. Pero tiene par de dobles, ¿oíste? Uno de Samir Chávez y otro de Luis Tardencía. Y a veces hay batazos que son oportunos. Pues bateas poco, pero son oportunos conseguir las carreras. Y también a veces puede sacar adelante algunos desafíos. Juan Hernández, 0 victorias, 0 derrotas, no tiene salvamento, 6.24 en efectividad, todo esto en 9.
2: ¿Por qué dijiste Alvarado vos?
1: Porque es Hernández Alvarado.
2: Juan Alvarado, entonces, está bien que lo diga así.
1: Juan Alberto Hernández Alvarado. Puedes decir Juan Hernández.
2: Ya no la voy. Bueno, como yo la iba a guardar porque la hizo el pollo, pues, pero ya no, ya manché, yo ya no puedo.
1: Pero vos tenés que estar atento. Yo te dije Juan Alberto Hernández Alvarado.
2: No. La gente te está oyendo también. No solo yo te estoy escuchando, sí, la gente
1: Juan
2: también te
1: escucha. Alberto Hernández Alvarado. Entonces el primer apellido es Hernández.
2: Bueno, pues hombre, déjalo. No se ha perdido nada. De todos modos va a perder. Si ganar el Caribe, valdría la pena. Hago la hoja de nuevo, Juan Pertín Martínez, para que vaya intacta.
1: El partido todavía lo puede remontar el Caribe Sur.
2: ¿Crees?
1: Sí, claro.
2: Dios te escuche, Dios te escuche, pero sabe que lo que estás diciendo no lo estás deseando. Aquí están los micrófonos Beisboleros Radio Nicaragua.
1: No necesito ocultarme.

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0: El INS.
1: Seguridad y justicia social. ¿Y cuántos imparables consiguió el Bover aquí? Cuatro. Cuatro indiscutibles.
0: Así
1: sí,
0: es.
1: Cuatro indiscutibles. Bueno, el Bover amplía. De hecho, el Bover ha conseguido tres carreras en sus últimas dos bateadas. Está ganando bien. 6-1. Por el Caribe Sur no funcionó el relevo de Dave Archibald, el tercer pitcher utilizado el día de hoy. En términos generales, el picheo del Caribe Sur el día de hoy ha fallado. Falló el abridor Juan Gaitán. Le relevó Jeremy Lubin, que hizo un excelente trabajo de contención. Creo que ya tenía bastantes picheos, ya había recibido bastante desgaste. Me parece correcto que se lo hayan llevado, pero Dave Archibald no vino bien. Admite 4 imparables, golpea 1, se dio una base por bolas. El Bover lo agredió con 2 carreras. Y bueno, la pone más complicada para el equipo del Caribe Sur, que dio muestras de querer reaccionar en el inning anterior, pero se quedó un poquito corto. El partido lo está ganando ya, o ya está teniendo crédito para la victoria, el abridor Álvaro Amador, que ha lanzado 5 sólidos episodios de 3 hits, solamente una carrera, una base por bola y 6 ponches. Tiene Álvaro Amador un total de 76 picheos. Yo creo que puede lanzar un inning más. 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
0: Solidaridad y justicia social. Vamos a la parte alta del 6º episodio, señores. Batea por el equipo del Caribe Sur, Andrew Boudier. 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Imparable para Andrew Boudier. Hay corredor en la primera base. 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A batear Marvel Olivas por el equipo del Caribe. Sobre primer lanzamiento está conectando batazo bueno para doble play, señores. Que el segunda base toma la pelota. Asiste el Sior en el costal, señores. Y están barriéndole fuertemente a Cristian Moreno con asistencia en el Sior. No hubo o no pudo hacer el tiro. Vamos a ver si le marcan la interferencia, señores, ahí. Hay Fielder Choice en la jugada. Marvel Olivas queda por escogencia en la primera base. Tiene que ser atendido. Aquí Cristian Moreno. El batazo cómodo, señores, de bote alto. El segunda base, Milcar Pérez, jugando atrás, toma la pelota. Bueno, este ya no es Milcar. Aquí pasas al Shore. El Shore toma la pelota. Y hay un levantón de las rodillas, señores. Ahí me parece que sí. Pueden decretarle. Vamos a ver si la revisan. Fíjate que Cristian Moreno jugó bien a la defensiva. Si me preguntan a mí, Cristian Moreno juega bien con fundamentos a la defensiva. Cristian Moreno, él busca el costal de segunda. Lo hace por la parte posterior. O sea, en la parte de atrás de la almohadilla. Rápidamente toca. Se inclina hacia la parte de afuera. Y en la barrida. Aquí, señores, Boudier y la pierna derecha totalmente, hasta me parece que no sé, yo no quiero dar una opinión en realidad, pero sí, no encuentro la justificación por qué levantar la pierna derecha. Si con la pierna derecha quiere entrar al costal de la segunda base, no tiene por qué levantarla ni dirigirla. A la humanidad de Cristian Moreno, así lo voy a decir sinceramente. Aquí, señores, corredor en primera. A batear Darren Britton por el equipo del Caribe. Lanzamiento a la goma, le tira correcta, batazo extraviado allá hacia la zona del right fielder. Pica la pelota, señores. Quiero ver en territorio foul. Está picando la bola. En foul allá, señores, no batea de foul para la tos, espectobrón y para la picazón, clotrimazol de laboratorios Ramos.

0: 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Ya se incorporó, señores, ya se incorporó, todo está en orden. Se prepara el pitcher Álvaro Amador. Hace el wind up, el lanzamiento le viene en recta, es bola alta. Bola alta para Darren Britton en el juego de hoy. Falló por la ruta 6-3 en el primer episodio. Se tragó un ponche en la parte alta del cuarto inning. Amador con sus movimientos, suelta el home. Bola alta. Bola alta para Darren Britton. El conteo está en 12 bolas y un strike. Así usted ya lo sabe. Se prepara el derecho, viene el lanzamiento, le tira, conecta rolling allá hacia la zona del right fielder. Robles viene bajando por la bola, tiene Robles. Imparable para Darren Britton, corredor en primera, corredor en segunda. Aquí está el equipo del Caribe Sur, parte alta del episodio número 6. Hay solamente un out en la pizarra. Josmar Cortés viene a la carga, está custodiando el jardín izquierdo. Josmar Cortés es el hombre que batea. 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A batear, Josmar Cortés, fanáticos del béisbol, atentos a la jugada. 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Lance el pitcher, bola adentro. Oye, Stray, le marcó eso.
1: Josmar Cortés presenta...
0: Lo vi adentro y alto.
1: Sí, presenta un astronómico porcentaje de bateo de 410, pero fíjate que en esta serie en particular no ha podido aportar a la ofensiva. Ayer batió de 4-0 en medio de la rayería de 13 hits y 3 cuadrangulares del Caribe Sur, y hoy está de...
0: De dos nada.
1: Ponche y...
0: Dominado por la 43
1: en un batazo de segunda a primera. Pero aquí se puede lucir, pues yo creo que ya está llegando al final la presentación de Álvaro Amador.
0: Aquí, oye, señores, Amador suelta la goma. Ese parecía extraño y no lo cantó. El otro parecía boli y sí lo cantó. Pero bueno, así es el béisbol. Nosotros no tenemos el mismo ángulo ni la distancia sobre el home plate. Humberto Martínez, Silvio Orozco es el juez principal en este compromiso. Lanza Álvaro Amador, rompe bajísimo el lanzamiento, es bola la segunda, 2-2 la cuenta.
1: Mira, lo estaba suriando porque consiguió ponerle dos strikes rápido. Y obviamente, como sabe que Cortés tiene poder, le está lanzando bajito y afuera. Pero este es un buen conteo en el caso de Josmar Cortés para comprar.
0: Ahí es.
1: 2-2, Amador sabe que tiene que venir por ahí.
0: No puede darse lujo dejarla pasar Humberto Martínez, porque lo puede sorprender y le clava un dardo al centro. Se prepara el pitcher, hay par de corredores en circulación, 6 para el Bóver, 1 para el Caribe. ¡Y golpe! Dice que metió la mano, señores, aquí.
1: Yo creo que metió el codo.
0: Dice que está metiendo la mano, señores, aquí. Josmar Cortés señala Urbina al juez de la primera base para que dé el criterio porque tiene mejor ángulo.
1: Mira, le dieron la base, pero era un curbón y era el tercer strike. Vas a ver, mira, era un curbón y era el tercer strike. Mete el codo.
0: Aquí, señores, hay golpe. Vamos a ver, voy a esperar.
1: Mete el codo, era un curbón. Mira.
0: No, hombre, fíjate que no se ve que lo mete.
1: No, ese es otro ángulo.
0: Ese es que no se ve que lo mete.
1: Con este ángulo no se ve que lo mete. Sí, pero no es el mejor ángulo.
0: Es de frente que lo tiene que ver. No es el mejor ángulo. Con ese ángulo engañas al juez de la primera base.
1: Totalmente. Para mí, mete el codo.
0: ¿Para vos lo mete?
1: Sí.
0: Bueno. Le dan finalmente el golpe, señores. Hay corredor. No tenés otro de estos, fíjate que murió.
1: Espérame, sí, voy a ver qué te puedo.
0: Apúrate, hombre, si solo fuera bonito. Qué bárbaro que son, hombre.
1: Voy a ver qué te puedo.
0: Estás como el que dice René.
1: ¿Qué te puedo contar? Mira, sí, tres
0: años. Te lo vas a llevar, papá, te lo vas a llevar. Ya lo voy a eliminar. Botalo ahí, no quiero lo que
1: no sirve. No sirve. No me estés pasando desgracia aquí.
0: Fuera. Este es como lo que está.
1: Bueno, dice René. Voy a decir algo, ¿verdad? Preocupación en el Bóver porque después de Álvaro Amador, lo que hay es incierto. Por eso te decía, el partido no está sentenciado ni mucho menos. Este equipo del Caribe Sur también batea mucho. Pero te voy a decir algo. Los umpires tienen que estar concentrados, tienen que estar atentos. Y yo sí considero que Cortés metió el... Te digo, era un tremendo curbón y ese iba a ser el tercer strike. Y esa es la diferencia entre... A ver, ¿cuántos AOSTA hay?
0: Hay solamente uno.
1: Entre seguir, sacar el inning e irte explotado. Bueno, no explotado, pues, pero irte del montículo. Entonces, mira, se va Amador. Te dije que estaba llegando al final de su presentación. El trabajo de Álvaro Amador fue el siguiente: 5 episodios, 1/3, 5 hits, 1 carrera, que es limpia, 1 base por bola, 6 ponches, pero deja las bases llenas.
0: ¿Quién viene aún a relevar? Aún así puede ganar,
1: sí, Juan Pedro Martínez. Puede ganar, no puede perder. Porque si entran las que entran las 4, entran las 3, el partido sería 6-4. Sí, puede ganar. Y puede salir sin decisión, pero nunca perder.
0: Ahí,
1: Sergio Umaña, entonces, 7-5, 7 victorias, 5 derrotas, 14 salvamentos, el cerrador, usualmente el equipo del Boer, aquí tiene que venir más temprano. Y tiene una muy buena efectividad de 1.67. Va a enfrentar a un bateador de mucho poder, Jan Rigby. Batazo a la calle aquí y esto se pone bien interesante, bien pero bien interesante. 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
0: Ante Jan Rigby, señores, lo recibe con bases repletas. Dándole papa caliente a Sergio Umaña, Álvaro Amador. 6 para el Bor, 1 para el Caribe Sur. Estamos en la parte inicial del sexto episodio. Se prepara el derecho. Abren los corredores, casa llena por el equipo del Caribe Sur. Atentos a la jugada, el lanzamiento viene, curva, bola afuera. 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Preparado el derecho, Sergio Umaña. Día 6 del mes de septiembre 2026. Va de lado el pitcher, señores. Aquí hay carrera, Martínez. El lanzamiento viene, él le tira, está conectando elevado allá en zona foul. La busca el primera base, no va a poder. La pelota se vira al público. Y efectivamente, la pelota a las tribunas. Buena asistencia de fanáticos. Fíjate que esta entrada no la he visto yo en las pocas veces que hemos estado en el Jaguar Stadium nosotros, Juan Pedro Martínez. ¿Ah? Ni con el Boer vi yo esta entrada tanto Boer, para ser honesto, pues. Para serles muy honesto a ustedes.
1: Bueno, siempre que esté el Boer hay muy buenas entradas.
0: Ah, sí, pero yo te digo, pero
1: siempre que el Boer,
0: y me atrevo a decir que hay más fanáticos caribeños que boeristas ahí. Me atrevo a decírtelo. ¿Cuál es el miedo? Me atrevo a decirlo.
1: No sé cómo lo pueden medir.
0: Ay, no está toda la gente uniformada. Cada batazo son brincos los que pegan. ¿Y que acaso no veo yo esto?
1: Son los de la toma. Que están ahí atrás, mira.
0: No, pero, papa, no.
1: Son los de la toma.
0: Solo llegaron 4 a ver al Boer hoy allí. Y 5-2 que no quiero mencionar. Las 12:59. 12:59 la hora en todo el territorio. No, qué bárbaro, señores. Las cosas que uno ve. Le voy a tomar una captura a esta cosa, Juan Pedro Martínez, porque fíjate que aunque vos no lo veas, yo tengo amigos que les ha pasado y presumen.
1: Pero es una tabla.
0: Y de surf.
1: Es una tabla.
0: Yo sabía que por ahí venía. Francisco Alonso, te tengo este regalo. Se prepara el pitcher, señores. Va a ser repleta. El envío viene. Le tira Ridley y conecta batazo. Cargado a la raya de tercera base. Puede ser jugada para doble play. Señores, ahí estaban. Álvaro Rubí, señores, atrás del costal. Tomó la pelota en territorio. Fer pisó la almohadilla. ¡1! Y el tiro va a primera. ¡Aten primera! Doble play en la jugada. 5-5-3 o 53 la ruta. Está fallando Jan Rigby, señores, aquí. Fallando Jan Rigby. Se fue la bateada del Caribe, quedó en amenazas este episodio. Alta del inning número 6, no anotó el Caribe Sur, dejó las bases repletas el Caribe Sur, señores, aquí. Y Sergio Umaña hizo el trabajo, no permitió alteraciones en la pizarra de Gramas del Sur. 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Adelante, Humperdinck Martínez, Radio Nicaragua.
1: La voz deportiva que se oye. Elin. Seguridad y Justicia Social, Monumental Cero, el que acaba de colgar el relevista Sergio Umaña. ¿Te fijas? Porque en el béisbol no hay que dar nada por descontado. ¿Qué me dijiste? Que aquí iba a haber carrera. ¿Y cómo termina el episodio? Sin nada, en cero para el Caribe Sur. Falla Jan Rigby, cepillazo por la tercera, cuidando la raya. Estaba Álvaro Rubí.
0: Yo ese batazo lo quería ver de nuevo.
1: Cuidando,
0: ¿por qué no me regresaron?
1: Cuidando la raya, estaba Álvaro Rubí, pisó la almohadilla de tercera para forzar al corredor que se movía de segunda a tercera. En este caso a Derren Britton. Ejecuta el tiro a primera y como Jan Rigby es un tractor, motor diésel, lo dejaron de calle
0: no
1: para completarse
0: el doble
1: play. Y te voy a decir algo más, la maraña nunca engaña.
0: No sé por qué no me repitieron esa jugada.
1: La maraña nunca engaña porque Josmar Cortés metió el codo para coger la primera base, que se llenaran los costales y obviamente
0: hay jugadas complicar, que son más obvias.
1: Funciona el movimiento,
0: la
1: ¿no?
0: 20 veces.
1: Funciona el movimiento de picheo que hace, la movida de picheo que hace Lenín Picota, se lo lleva Álvaro Amador. Lo trae a Sergio Umaña y Sergio Umaña realmente resuelve bien. 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Yo siento que este partido ha durado 5 horas.
0: De verdad que sí.
1: Ya vamos por las 2 horas 3. No, en serio, fíjate, siento que este partido
0: ha durado. Ayer terminamos a las 2 en punto, Martínez.
1: Es que este partido ha durado como 25 horas. Fíjate.
0: Aquí, fíjate, señores.
1: Déjame ver si ya terminaron algunos partidos.
0: ¿Cómo van a terminar?
1: Pues Nueva Segovia le está ganando 8-4 a Rivas.
0: Está bueno.
2: ¡Bárbaro!
1: Te digo que en la quiniela nadie ganó.
0: Te lo aseguro. Batazo, señores, aquí de Bismar Rivera en dirección al jardín central. La pelota va de hit la bola, Cañonazo, corredor en primera. 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
1: A Josmar Cortés yo lo tenía por buen bateador, ¿oíste?
0: Sí. Con eso le borras todo lo que ha hecho en la campaña.
1: Ahora es buen bateador y bandido.
0: Vos estuvieras como juez aquí y hubieras descabezado a muchos, papá.
1: Ahora lo tengo como buen bateador y bandido.
0: No le miré.
1: Metió el codo. Metió el codo. Era un curbón y era ponche.
0: Déjame narrar. Aquí, señores, elevado de Milcar Pérez, allá a la zona del jardín central, jardín derecho. Se desplazó muchísimo. ¡Ah, hombre! No estaba viendo el juez de la primera base ahí, ¿ah? Estaba viendo a los jardines, el de primera base,
1: Juan Martín Martínez. ¿Quiénes son los umpires? Vos, el de primera.
0: ¿Ah?
1: Si es quieto, hombre.
0: ¡Qué bárbaro! Quieto. Eso es lo que le dice Mar Joseph y tiene razón. ¿Y cómo es posible si el hombre está atrapando la pelota y el juez de la primera abriendo la gaveta, viendo ahí al right fielder? No la van a repetir tampoco. ¡Ah! ¡Ponele cuidado!
1: Para mí es quieto.
0: ¡Ponele cuidado, hombre! Más allá de que sea quieto.
1: Para mí es quieto.
0: ¡Ah! Una pifia de ese tamaño. Ahí la agarra. Va el tiro a primera.
1: Si es quieto, es quieto.
0: Va el tiro a primera. El juez de la primera base viendo para otro lado, ¿eh? Mira para dónde está viendo el juez. ¡Qué lindo!
1: Ahí la pelota no ha llegado. Mira, ahí la pelota.
0: Y él
1: no
0: se barrió desde la mitad del camino, se barrió ahí. Bismar Rivera.
1: ¿Qué pasó? Se frizó todo ahí, ¿eh? No, hombre. ¿Qué está pasando aquí?
0: Ahí el juez falla. ¿Quién es este juez de primera base para que no la vuelvan a buscar en los próximos 2 partidos que vienen? ¿Ah? Wilder Torres. Vos no podés fallar así, hermano. Por eso lo están enfocando. ¿Ya viste, Juan Pernín Martín?
1: Es que no sé por qué se está frizando todo este asunto. Mira, yo quiero ver la jugada.
0: Sí, hombre, la jugada la queremos ver. Vamos a ver, ahí viene la bola. Bola corredora. Ahí ya comenzamos a tener nuestras dudas. Mira, el juez en la primera base, que sé que no, debe estar mareado con hambre. Si es que mandan ayunas.
1: Pero ¿qué le está pasando a la gente de la producción, ¿eh?
0: También eso, están fallando, también andan en ayunas, no desayunaron, es que así es, hombre, mira.
1: Mira.
0: No, esos son complot. Nah. Es para premiar. Por eso en realidad cuando le vuelan penca, bien buena voladera de penca. Corredor en primer lugar. Nosotros le podemos dar un criterio pues personal al oyente porque no vimos nada.
1: Yo lo vi quieto, de primas a primeras yo lo vi quieto.
0: No, vos toda la vida lo vas a ver quieto. Eso es así. Aquí, señores, bateando. 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Saludos a Chevito, allá a Chievo Paniagua, en la ciudad de Masaya, en Las Flores.
1: Se me ocurrió un cuadrangular.
0: Ojalá, para... Pipe, ojalá, Dios te oiga. Aquí viene el lanzamiento. Se bola alta. ¿Quién está lanzando? Juan Alberto Hernández. Ahí viene Juan Martín Martínez, tal vez. Nos escucharon los de la producción. Sí. Viene llegando. Y es jao, hermano. Ya tiene la pelota engasada. ¿Qué me vas a decir? De calle, a un metro, Juan Martín Martínez. Y mire el juego donde está viendo.
1: Sí, de calle, rectifico, era jao.
2: ¡Qué barro!
1: Era jao, rectifico, era jao.
0: Y vos perjurabas y ya me estabas haciendo dudar a mí, creer que era quieto.
1: No, yo te dije, de primas a primera, la primera impresión que tuve es que es quieto.
0: Yo últimamente ando, mira.
1: Sí, están afectando al Caribe Sur. Si es que hay un batazo y hay carrera, obviamente es que están afectando.
0: Viene el lanzamiento, bola pegada para Roger Leitón. Más allá del quieto, es que a mí lo que me sorprende es la ineficiencia del juez en la primera base.
1: Se equivocan en darle la primera base a Yosmar Cortés. Porque
0: no, ese hombre se mareó, pobrecito.
1: Metió el codo.
0: No me sorprendería que se desmaye con este solazo.
1: Ah, bueno, ¿qué me decís del lado ahí en el segundo, el lado de Lochman? Que se le cae la bola, no la recupera, pero el umpire una hora antes
0: tampoco vio eso, ¿no?
1: Entonces las malas decisiones son de un lado y de otro,
0: pero hace ver mal el juego. Sí, Juan Martín Martín,
1: o sea, lo que te quiero decir es que no es porque es el Boer. Ayer perjudicaron al Boer también.
0: Es que hace ver mal el juego, hombre.
1: Que claro,
0: aquí, señores, le deben de estar diciendo barbaridades los costeños,
1: pero para que se limpie la carrera del Boer, un cuadrangular aquí de Leitón.
0: Mira, qué bárbaro, que el tremendo es el béisbol, lindo es el béisbol, señores. No he escuchado ningún palo de mayo aquí, ¿qué está pasando? Hasta con miedo le voy a entrar. 620-95 FM, la Nicaragua, corredor en primera.
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1: 11 a 4 están ganando.
0: 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Repetime la información.
1: Nueva Segovia 11, Rivas 4. ¡Y! Están barriendo al río.
0: ¿Qué pasó, Rivas? ¿Qué pasó, Frente Sur? Aquí, señores, salió picota. ¿Qué pasó ahí con Roger Leitón? ¿Lo golpearon o se le fue ahí polvillo a los ojos? Roger Leitón, señores, en el uso de la palabra. Va a recibir base por bola, pero está bateando. Si ese es Leitón, Juan Martín Martínez, siempre.
1: Me imagino que después de la barrida contra el Boer había mucha euforia en Rivas.
0: Claro.
1: Había mucha euforia en Rivas.
0: Se viene, señores, el lanzamiento, bola enterrada en la cuarta, lo pierde. Aquí, señores, Roger Leitón. Está recibiendo bases por bolas. La tanda fanáticos del béisbol la inició Bismar Rivera con sencillo al jardín central. Milcar Pérez elevó a la zona del bosque izquierdo. Bases por bolas para Roger Leitón. El Boer tiene corredores en segunda y en primera.
1: Quiero ver qué pitcheres ha utilizado Rivas el día de hoy.
0: Y se va el lanzador también, Juan Alberto Hernández. Mira, vamos a ver quién viene por el equipo del Caribe mientras Humperdinck le brinda información del Frente Sur.
1: Oíme, 19 cohetes de Nueva Segovia hoy. Oíste, en el Estadio Glorias del Béisbol Segoviano. 19 cohetes.
0: Y son los dos equipos que, ¿te acordás?
1: Las señalamiento de los bates.
0: Son los dos equipos que están dándose duro.
1: Pues, y Rivas, parece que solo Nueva Segovia los usó hoy.
0: Sí, ¿verdad? Hombre.
1: 4 hits de Rivas, oíste. Oíme, el partido lo abrió Nixon Muñoz. Le siguió Carlos Gasso. Lanzó también Steven Ruiz. Este es el muchacho que se regresó. Douglas Solís. Y está lanzando Francisco Medina, que todos han recibido su dosis el día de hoy. Toditos han recibido su dosis. Creo que esto es sorpresa, ¿viste? Así como me sorprendió que Nueva Segovia barriera a Matagalpa, me está sorprendiendo que Nueva Segovia esté barriendo al Rivas. Bueno, bases por bolas para Roger Leitón. vamos a tener un nuevo pitcher aquí del ya. Caribe. Ya tenemos al nuevo pitcher.
0: Lo estamos buscando, hombre. Allá viene caminando. No lo logro distinguir desde la distancia.
1: No, yo tampoco. Yo tampoco lo distingo.
0: Vamos a ver de quién se trata. ¿Qué te hiciste, Pancho Alonso? Aquí está entonces tu regalo del día de hoy.
1: No lo distingo al nuevo lanzador del equipo del Caribe Sur.
0: Solo sé que es morenito. Me parece que es uno de los Downs.
1: Lloyd Downs.
0: Pues sí, la pegué.
1: Lloyd Downs. Ha tenido 3 participaciones esta temporada. No tiene victorias, no tiene derrotas, no tiene salvamentos. La efectividad está alta, 7.64. Ha lanzado 3 episodios, 2 tercios. Lloyd Downs. Lanzador derecho.
0: Buena estatura,
1: luce el número 51 en su espalda, Lloyd Downs.
0: Lo recibe, señores, aquí Javier Robles, right fielder del equipo de los Indios del Bover. 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Bien de lanzamiento. Uy, este tiro, señores. Pero no, la jabalina no. ¿Cuál es aquella pelota grandota, Juan Perdín Martínez?
1: La bala.
0: Ese tiro es una bala.
1: Sí, no, pero tenés mucha razón con el espacio que hay entre el home play y el backstop.
0: Sí, le favorece sí. a los que están a la defensiva.
1: En un estadio, digamos, con las medidas normales o estándares.
0: Avanzan
1: los corredores. Sí.
0: Aquí señores, está el béisbol bateando.
1: Ese es Clodo.
0: Javier Robles, aquí, claro, no se pierde. No se pierde Clodo. Va de lado el pitcher, señores. El conteo está en 2 bolas. No hay strike para Robles. Aquí está el lanzamiento. La viene con una meteórica. Swing completo al frente. Strike el primero. De calidad el strike. Está Francisco Alonso respondiendo. El mejor jugador de baloncesto, te diría. Ya no se juega baloncesto, por eso quedó instaurado. En el Salón de la Fama, allá en Diría.
1: Solo él está
0: en solo el salón. Solo él está, nadie más, solo él. Aquí fanáticos del béisbol, 6-1 del juego, lo gana el equipo de los Indios del Bover. El lanzamiento en recta, le tira Robles, hachazo. Extrae el segundo.
1: Tiene
0: 2-2 está el conteo, señores, para Javi Robles, par de corredores a bordo.
1: Tiene su velocidad, viste este muchacho.
0: Ahí está, y a nuestros bateadores la velocidad le da miedo. Les da miedo la velocity. ¿Quién mandó por acá mensaje? Hombre, no quiero saber nada de esto. Estamos a domingo. Señores, lo cruzaste, Robles. No me estés con locura que lo cruzaste. Te ponchaste, Robles. Ve el tiro del catcher a la tercera. Es altísimo el tiro. No la retiene el antesalista.
1: Me están pidiendo.
0: Y se viene, señores. Aquí la carrera número 7 para el equipo del Bover. Anota Rivera. No lo cruzó el bate. Y Robles, me vas a decir ahora. Me vas a decir que no cruzó el bate. Y pues Javier Robles.
1: Me dio la impresión que sí, pero aparentemente...
0: Si va con dolor en... El
1: umpire no lo considera de esa manera.
0: ¡Qué bárbaro! Aquí, señores, Lloyd Downs, pitcher derecho, con vida entonces Javier Robles.
1: Vamos a ver.
0: Vuélvale, póngale cuidado. Me vas a decir que no. Mira, sí, si casi da la gallinita ciega. No, este... Estos jueces están de... Este juez de la primera está por la fregada. No, hombre, este hombre debe estar mal. Ya no hay a la hora que termine. Ya está deshidratado, lo veo yo, Juan Bertín Martínez. Aquí, señores, Robles a primera base. 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El Bover perfilándose para el knockout. Señores, aquí viene a tomar turno Álvaro Rubí. Tiene un imparable en este compromiso, Álvaro. 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El antesalista batea por el equipo de los Indios del Bover. Corredores en los extremos. Aquí viene el lanzamiento de Downs. Esa es bola afuera, no son bolas. 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Aquí, señores, 303 el promedio de Álvaro Ruiz. 7-1 está la pizarra, 7-1 está la pizarra. 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Línea de frente al short. Luzman Wood toma la pelota de aire, pasa a tercera. Abrió mucho el corredor de tercera. Quieto en tercera. Ya no me sorprende nada a mí. Ya no me sorprende nada a mí. Ve el tiro a la tercera base y no la vimos.
1: La producción muy mala.
0: Sí, hombre, hoy este juego y este el día ahorita, está malo. Entonces, porque hay que andar con cuidado hoy, Juan Bernie Martínez. Terminando esta jornada, te vas para tu casa y no salgas. Está malo el día hoy. 620-95 FM.
1: Voy a ir a ver a mi padre más tarde.
0: Ah, bueno, pues está bien, date con cuidado, pues.
1: Claro, tranquilo.
0: Hoy es domingo, no hay mucho tráfico. Está bueno que visites a papá. Hay corredor en primera y en tercera base. Dos outs en la pizarra, dos outs en la pizarra. Winston Dávila, que es el hombre que viene a la carga por el equipo de los Indios del Boer. Gana el Boer, don Jimmy Huerta. 7-1 está la pizarra, ganando el equipo del Boer. Con este resultado, el Boer divide serie ante el Caribe Sur. Va de lado el pitcher. Aquí viene el lanzamiento recta. Le tiró en su incompleto, señores. Se trae el segundo.
1: O sea que Rivas esta semana va a pasar de lo sublime a lo ridículo.
0: Sí, hombre.
1: Barren al Boer martes y miércoles. ¿Mm?
0: En grande.
1: Completan partido ante los Tigres lanzando sin hit ni carrera. Combinado. ¿Ah? Ayer pierden en Rivas contra Nueva Segovia. Y hoy los está palizando Nueva Segovia ahí en casa.
0: Para que mire, Juan. Aquí están los micrófonos beisboleros y deportivos.
1: Bañito de humildad, viste, porque bañito de humildad. De repente se miraron ahí en la cima, sí,
0: hombre.
1: Por los tantos. Balance favorable ante los equipos de la capital.
0: Confiarse es arrecho. Strike, te marcaron, no, Winston Dávila. Se poncha Winston Dávila. Strike, señores, el tercero. Se ponchó Winston Dávila. Finaliza la bateada para el equipo de los Indios del Boer. Aquí, señores, en esta parte baja del sexto episodio se anotó una carrera. Dos corredores quedaron en circulación, señores, aquí.
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0: Dos a bordo, señores, cuatro oficialmente. En seis episodios completos, la pizarra indica que el juego está 7 para el Boer, 1 para el Caribe Sur. 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
1: 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Lo más importante para el Boer es que no ha dejado de producir en sus últimas tres bateadas. Eso va a ser fundamental. Lo está haciendo. El Boer tiene cuatro carreras en sus últimas tres bateadas. Agregaron una en el cuarto, dos más en el quinto. Y aquí, aprovechando un error en tiro de Devery Bennett, han conseguido la carrera número 7, la anotación número 7. De manera que el Boer, después de 6 completas, supera 7 carreras a 1 en el Caribe Sur. El Boer hoy además tiene 9 indiscutibles. Entre ellos, par de cuadrangulares, uno de Milcar Pérez en el primer episodio para adelantar temprano en el juego al Boer, y cuadrangular solitario de Winston Dávila en el cuarto inning. El Caribe Sur ha intentado reaccionar en sus últimas bateadas, pero tuvo las bases llenas con solamente un out en el inning anterior y no pudieron hacer carrera. Todavía hay chance. En medio de que el Boer ha conseguido una ventaja importante, creo que el Caribe Sur todavía tiene posibilidades. Tres bateadas le van a quedar al equipo que dirige Mark Joseph por delante. 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
0: 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Nos vamos a la parte alta del séptimo episodio, señores. A batear bien el Caribe Sur. Batea Henry Burton. Es el hombre de turno, lo presenta Arenas S.A., bloques, adoquines, arenas y hormigón con los estándares requeridos por el MTI. 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Jugando con defensiva especial el equipo de los indios del Boer, cargado a su izquierda totalmente, el rolling allá, señores. De frente al short, en la posición del short está ubicado el tercera base, Álvaro Ruiz toma la pelota, manda primera y es out en primera. 53 la ruta falla. Henry Burton, tenemos uno fuera. El rolling de Valladares aquí, señores, sobre primer lanzamiento, le tira, conecta sólido, batazo allá. Por la segunda base no puede el camarero, la pelota se va de hit al bosque central, sencillo el batazo de Orvin Valladares. Imparable corredor en primera. 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Parte final, digo parte alta del séptimo episodio, bateando el equipo del Caribe. Dedbury Bennett es el hombre que toma turno para el equipo del Caribe, receptor, inició el juego Dennis Casanova. Loshman Wood esperando turno para el equipo del Caribe, buena asistencia de fanáticos en el estadio de la UAM, Universidad Americana. Va de lado el pitcher, señores, una bola, un strike, está el conteo 7-1, la pizarra lo gana el equipo de los indios del Boer. Recta esquina derecha del pentágono, strike y el segundo para Dedbury Bennett. Es el sexto bate del equipo del Caribe Sur. Hay corredor en la inicial. 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De lado el pitcher, señores, Sergio Umaña. El juego lo inició y le está ganando Álvaro Amador por el equipo de los indios del Boer. Viene el envío en recta, le tira Dedbury Bennett, conecta batazo de bote alto. Allá por la tercera base, la pelota va abriendo, foul. De fajo la bola, Dedbury Bennett en el uso de la palabra. Aquí está, señores, la asistencia caribeña. De todos los equipos costeños, el Caribe Sur es el que gente más jala, ¿oíste, Juan Perdí Martínez? De todos los equipos caribeños, incluido ahí Celaya Central, es el equipo que más gente arrastra, el equipo del Caribe Sur.
1: Es que la comunidad del Caribe Sur en Managua es importante,
0: ¿oíste? Sí, es bastante...
1: con mucha presencia.
0: Sí,
1: pero, es verdad. Pero sí tenés razón, porque en su ADN también está eso del béisbol, ¿oíste? La gente del Caribe Norte es otro rollo.
0: Sí. Del Caribe
1: otro rollo, y
0: los pescadores.
1: Sí, las minas.
0: Y las minas. Ahí solo Carlos Facundo, pues, solo Carlito Castillo Vinche. Ese sí es minero de minero de minero y recontra minero. A ese no hay nadie que explorando mina le meta las manos.
1: Pero, pa. Por ejemplo, sí, ha habido sectores, oíste, famosos por tener comunidad, bastante gente, por ejemplo, Bello Horizonte, mucha gente.
0: Mucha gente, sí.
1: Bello Horizonte, creo que Huaspan Norte también. Huaspan Norte, Bello Horizonte, creo que Monseñor Lescano.
0: Señor Faul por la parte izquierda, bateando Dedbury Bennett. Esta es la transmisión deportiva, la transmisión beisbolera de Radio Nicaragua. Hombre, Bello Horizonte por las noches sigue siendo atractivo, Juan Martín Martínez.
1: Pues yo casi no voy por esos lados.
0: Casi no va por esos lados.
1: No. La verdad es que Managua tiene cantidad de opciones para divertirte, pues.
0: Ahí es.
1: Sí, te voy a contar algo. Me han dicho que se ha vuelto una zona muy peligrosa.
0: Ah.
1: Sí.
0: ¿Te acordás, Panda?
1: Y de un tiempo para acá se ven cosas que antes no se veían.
0: Aquí, señores, sí, Dedbury Bennett.
1: Se ven cosas que antes no se veían.
0: El lanzamiento viene, o sea, recta, dura, strike, viéndola pasar, se poncha Dedbury Bennett, de buen strike.
1: Si algún día andas de noche por ahí o de día, te recomiendo que andes atento.
0: Aquí, señor, yo fui una vez ahí con Carlos Palacios y el rookie, un amigo que vino desde Bonanza. Estuvimos por esos sectores ahí, muy alegres, por cierto. Fue para una final de un Panamericano en el estadio Roberto Clemente del Parque Luis Alfonso Velázquez Flores. No me acuerdo el año, Panda, ¿te acordás? Pero sí fue una jornada, una faena intensa. digna de recordarla. 7-1 está el marcador, lo gana el equipo del Boer. El pan de Carlos Palacio, hombre. No se arreche que le digan pan. O se arrechará. Bueno, hay que me diga. A batear, señores. Denny Casas, no, digo aquí Losman, Losman Wood. Se va a venir entonces un emergente. Este es Gaison Hobson. 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El derecho Sergio Maña por el equipo de los Indios del Bor. Hay corredor en primera, 2 outs en la pizarra. Séptimo episodio, parte alta. Maña sale de, saca el pie del box, replega el corredor en la primera base. Vamos a saludar a Luis Márquez allá en la zona de Aguajagrias. En la zona de Aguajagrias, señores, el batazo aquí de Hobson es corto en dirección al jardín central, viene bajando por la bola. Bismar Rivera llega a la pelota, mete el guante y captura para el lado número 3. Está finalizando la bateada del equipo del Caribe Sur, 4 oficialmente, es un imparable. 1 en circulación, no hay carreras. Cuando se va a la alta del séptimo episodio en la pizarra de gramas del sur, engramando jardines, complejos deportivos, parques y plazoletas, llámenos al teléfono 75552764. El juego está 7 para el equipo del Boer, 1 para el Caribe Sur. 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
1: 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Cuando el picheo del Boer está bien, es muy difícil ver perder a la tribu. Es muy, muy, muy complicado porque también suele tener buenos partidos a la ofensiva. No voy a decir que es un desafío en el que el Boer se haya desbordado, pero tiene una buena cuota de imparables, 9, ha golpeado en momentos importantes, sobre todo con los cuadrangulares. Y por eso el Boer, después de 6 episodios y medio, está al frente con pizarra de 7 carreras a 1. Todavía hay chance para que el Boer pueda acercarse a establecer una diferencia de 10 carreras o más y liquidar esto por la vía del knockout. Pero hay que decir, en referencia al picheo, pues que hoy el Boer en ese apartado ha estado muy bien. El juego lo abrió Álvaro Amador, que se ha convertido en el mejor pitcher del Boer en esta segunda etapa. Refuerzo llegado desde Celaya Central. La labor monticular de Amador, 5 episodios, 1/3, de 5 hits, una carrera que fue limpia, una base por bolas y recetó 6 ponches. Umaña le relevó y heredó una situación complicada, bases llenas y solamente 1 out. Y Umaña dominó en batazo para doble play a Jan Rigby. A nada más y nada menos que Jan Rigby, el cuarto bate del equipo del Caribe Sur. Colgó un 0 monumental y está haciendo un buen trabajo, pues está haciendo un buen trabajo para empujar y acercar al Boer a un triunfo que le permitiría romper una racha de 3 derrotas consecutivas. Recordemos que el Boer fue barrido en 3 semanas por el equipo del Frente Sur y perdió el primero de la serie ante el Caribe Sur el día de ayer, y por paliza, 9-3. Así que sólida presentación del Boer, pero si la tribu consigue más carreras aquí, pues eso sería lo ideal. 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
0: 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Se viene el equipo del Boer, aquí está el Boer, Cristian Moreno. Inicia la tanda, lo presenta Arena CSA del grupo IMISA 22650975. Juan Carlos Urbina y Joseph Zamora por el equipo del Boer. 7-1 el juego. 7-1 el compromiso. 2 bolas y 2 strikes para el bateador en turno. Va de lado el pitcher, señores. Aquí está Lloyd Downs. Hace el wind up. Aquí dispara en recta durísima. Bola enterrada. 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Séptimo episodio a la carga el Boer. 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
1: Bueno, oficialmente Rivas fue barrido por Nueva Segovia.
0: Fíjate vos, elevadito, cómodo, señores, por la primera base la viene buscando Henry Burton. Debajo de la pelota, mete el guante, captura para el primero de la tanda, falla Cristian Moreno, tenemos un out.
1: Sí, ganó Nueva Segovia y de esta manera completa la barrida sobre el frente sur.
0: Se habrá visto.
1: Sí, Nueva Segovia, 11 carreras a 4 sobre Rivas, 19 hitos. El juego lo ganó Kester Hernández, lo perdió Steven Ruiz.
0: Le dieron duro al Rivas.
1: Sí. Barrieron al Rivas. Pasó de lo sublime al ridículo.
0: Y sin ningún tipo de retengo en la misma semana.
1: ¿Viste?
0: De extremo a extremo. O sea, como subió, cayó. Es decir, no rebotó en ningún lado.
1: Voy a replicar lo mismo que dije cuando el Boer perdió por barrida contra Rivas. Es mejor perder ahora y no después. Y lo que te quiero decir es que muchas veces este tipo de derrotas mantienen al pelotero con los pies sobre la tierra, ¿viste? Y tal vez no pensar, te bajan un poquito, te desinflan la euforia.
0: Ahí, y el triunfalismo, señores, de Juan Carlos Urbina Jr. allá en la zona del right fielder. El right fielder, un paso atrás, se perfila bien, mete el guante, atrapa la bola, dos fuera. Ya falla Juan Carlos Urbina Jr., hay dos out.
1: Y eso mantiene la pelea, no es a Segovia. Porque creo que van a quedar dos series después de la de este fin de semana.
0: Y ver rivales, sobre todo. Porque esta serie, ganarle al Rivas, que para nadie la ganaba Nueva Segovia, una serie pareja.
1: No, o dividir.
0: Una serie de pareja dividir.
1: Segovia puede ganar en el Gloria Costeño.
0: Sí, una serie pareja, pues dividir. Pero que barriera la serie Nueva Segovia, ¿dónde están? ¿A dónde están?
1: No.
0: Que salgan los oportunistas ahorita.
1: No, difícil.
0: ¿Verdad?
1: Difícil.
0: Voy a ver a Itel Mejía cómo me dio esta serie.
1: Que tuvo que haber dicho que barría arriba.
0: Exactamente, ya lo voy a buscar aquí. Espérame. ¿Qué lo hice a Itel Mejía, señores? No lo tengo bloqueado todavía. Itel Mejía, ¿qué se me hizo aquí, Mejía? No te escondas que te voy a encontrar. Ah, lo tengo en el otro teléfono. Y se está cargando a 2 kilómetros de distancia. Se prepara el pitcher, señores. Aquí está el derecho.
1: Sí, pero es difícil que alguien te haya dicho que...
0: Le tira Joseph Zamora. Un envío enterradísimo. Extrae el segundo para Joseph.
1: Si alguien te dijo que dividían honores, te lo puedo creer.
0: Sí. Allí un segoviano arraigado de... Con una fe inquebrantable se prepara el pitcher, señores. Aquí está Downs. El envío viene altísimo, ese bola.
1: Partido de ayer duró como 3 horas.
0: Empezamos a las 11 y terminamos a las 2. Yo salí exactamente a las 2 de la tarde.
1: Como 2 horas 56 duró el partido.
0: Y llegué a la casa a las 5 de la tarde. Fíjate que es más doloroso el traslado, loco. ¿Para qué nací pobre? 620, 90.5 FM, viene el lanzamiento, le tira a Zamora. Allá hacia la parte izquierda la pelota se va, diría yo, al público, pero se perdió la bola. Se perdió la pelota, señores. 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Aquí está Downs. Con sus movimientos, el lanzamiento viene, el tiro y sale un rodado de foul hacia la tercera base. Peleando el turno. 2, 4, 6. 6 picheos le ha sacado a Lloyd Downs.
1: Y están perdiendo los dantos.
0: También. Sí, hombre. Sí, que este día yo no sé qué pasa.
1: Carazo gana 3-1. Último chance de
0: los Dantos. ¿Qué le pasaría a la gente? ¿Se desveló esta gente? ¿Qué le pasaría a esta gente? Batazo, señores, de Zamora de frente a la primera base. Atrás del costal está Henry Burton. Espera la pelota. Toma la bola, el mismo piso, el costal. Out en primera, ruta 3. Nos fuimos. Por la ruta 3 se va la bateada del equipo de los Indios del Bóver en 7 episodios completos. La pizarra. Sierra. Están 7-1 a favor de los Indios del Bóer sobre el Caribe Sur. 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Juan Perdín Martínez, La Nicaragua.
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0: Elín.
1: Seguridad y justicia social. Particularmente me ha gustado mucho el trabajo de este muchacho Lloyd Downs. Fíjate que siempre digo que más allá de que los partidos a veces el rival ya te saque una buena diferencia, siempre va a ser importante lucir bien en cualquier tipo de situación. Mira ayer pues Norman Sinclair, 11-0 estaba ganando el Caribe Sur. ¿Ah? Ángel, lo traen para cerrar el partido y se enreda. Tuvo que venir Jeremy Lewin, sí, hombre, para venir Jeremy Lewin para cerrar el partido y asegurar la victoria del Caribe Sur.
0: No pudo dar en blanco al Bóer, ese
1: hombre. No pudo, el Caribe Sur evitó la blanqueada.
0: Pero fue el pitcher, hombre, sí, no el claro. Caribe, no todo el Caribe, eso fue el pitcher, no, nombre y apellido.
1: Sí, fue Norman Sinclair. Bueno, hoy los mejores bateadores del Bóer: Bismarck Rivera hoy de 4-2, par de anotadas. Milcar Pérez, un cuadrangular en dos turnos, dos anotadas, tres carreras impulsadas. También para destacar el trabajo de Winston Dávila, cuadrangular, una carrera impulsada. Han sido los artífices del Bóer el día de ayer, bueno, el día de hoy, en este partido, ¿no? En esta ventaja parcial que tiene el equipo del Bóer. Entonces vamos a chequear si ya finalizaron otros partidos. Ángel Ricardo Carballo. Entonces Nueva Segovia, 11-4 arribas. Este Nueva Segovia tiene 6 victorias. Tiene 6 triunfos Nueva Segovia. ¿Eh?
0: Las Masayas van a apretar, vas a ver.
1: Qué buen trabajo el de Oscar Mairena, viste, el frente de Nueva Segovia. Qué buen trabajo de Oscar Mairena. Y su ex equipo está mal, ¿oíste? Los Toros de Chontales. Mira, los Toros están perdiendo 7-3. Están perdiendo 7-3. Masaya está ganando 4-2 a Chinandega. Está ganando Masaya. Bueno, vamos entonces a la parte alta de la octava, bate del Caribe Sur. Se mantiene. Oh, Santos Jarquín entra a relevar.
0: Sí, hombre.
1: Reaparece entonces Santos Jarquín. Fue inscrito para esta serie después de varias semanas en.
0: El que está de baja es Chesley.
1: Sí, recuperándose de la lesión. Y bueno, a ver cómo luce Santos Jarquín. 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
1: El INS.
0: Solidaridad y justicia social. A batear, señores, Andrew Budier. Sergio Umaña se fue del montículo. Está Santos Jarquín en su lugar.
1: Buen trabajo de Sergio.
0: Por la tropa capitalina. Andrew Budier, en el uso de la palabra, se prepara el derecho. El conteo está en 2 strike, 1 bola. Inicio del inning número 8. Aquí está el lanzamiento. Le tira, conecta batazo, señores. Dominado de frente al pitcher. Bien en la caída. Jarquín pasa a primera y es out en primera.
1: Por poco llega quieto, ¿viste, Budier?
0: 31 la ruta. Marquemos el primero en la tanda. Parte alta del inning número 8. 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A las 4 de la tarde. 13 horas 38 minutos cuando viene a tomar turno Marvel Olivas. Es el primero en el orden ofensivo. Aquí este lanzamiento, le tira y conecta batazo allá por la segunda base. Se tira el camarero, no va a poder con la pelota. Cruza de hit la bola. Cañonazo para Marvel Olivas. Corredor en primera, lo primero para cocinar. 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Domingo, 6 de septiembre. Marvel Olivas en la primera base, señores, cuando batea Darren Britton. un imparable en tres turnos, falló por la ruta 6-3, tiene ponche en el cuarto episodio, sencillo en el sexto, va de lado el pitcher Santos Jarquín. Corredor en la primera base, 13 horas 40 minutos, la 1 en la tarde con 40 minutos, es la hora de visitar Variedades Andrea, todo en artículos para el hogar, juguetes y piñatería, Mercado Oriental, de donde fue ropa Usame, cuadra y media abajo, media cuadra al sur, llámenos al 81-13-5208.
1: ¿Será que le quiten el juego a Carazo? Cuadrangular de Leo Ortiz, ¿oíste?
0: Los Dantos son los Dantos,
1: Juan Martín Martínez. Y el partido se pone 3-2, hay un out.
0: Los Dantos son los Dantos, Juan Martín Martínez. Una bola, un strike para Darren Britton. Una bola, un strike para Darren Britton. Señores, hay corredor en la inicial. Alta del episodio número 8, 7 para el Bower, 1 para el Caribe. Ganando entonces el San Fernando. Yo pensé que iban apaleando al San Fernando. Y es el San Fernando el que está ganando.
1: Bueno, ya le empató Chinandega 4-4.
0: ¡Ey, para qué hablaste, tierno! Bien, estabas calladito. Bien, estabas calladito, señores. Vamos a saludar a Rompope. Se prepara el pitcher, señores. Va de lado. Jarquín dispara en curva, extra ahí. Buen lanzamiento, señores. 2-2 la cuenta.
1: Ya me está dando como hambrita.
0: Santos Jarquín, en el uso de la palabra, hoy es domingo, señores, para estar disfrutando de las horas que quedan para que caiga el lunes y todo el esclaverillo a trabajar. 2-2 el conteo. Se prepara, señores, el derecho cómodamente. Mañana este hombre va para la laguna de apoyo. Viene el envío, le tira, conecta elevadito allá por la zona del right fielder. Corre mucho el right field. Robles, llegando a la pelota, Javi Robles mete el guante y captura. Para el lado número 2, para el lado número 2.
1: Ya ganó Matagalpa,
0: sí. ¿Y a quién le ganó Matagalpa, papá?
1: A los Toros de Chontales.
0: Uy, Toritos de Chontales. Sí. Más abajo los Toros con Aníbal Vega.
1: Matagalpa 7, Chontales 3. Ganó Daylin López, este muchacho que llegó de refuerzo, ¿no? Perdió José Elías Villegas.
0: Bueno, 2 outs aquí. A batear viene Josmar Cortés. 72 en el dorsal, exhibe cómodamente, elegantemente, Josmar Cortés, 407.
1: Lo de Chontales ha sido un desastre, ¿viste?, esta temporada.
0: El equipo de Chontales va, ya no hay efecto que los directivos barrida, no hayan ahora que eliminen ya Chontales, sí, para que descansen.
1: Barrida de los Toros. Barrida de Matagalpa, quiero decir, no, barrida de Matagalpa. Ayer Matagalpa ganó 10-4. Y hoy el equipo Indio Flechero se impone con pizarra de 7-3, así que otra barrida.
0: Otra barridita para el equipo de los Toros de Chontales. Curva abajo, el lanzamiento es bola, la segunda, 2 bolas, un strike, la cuenta para el bateador en turno. 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Hay corredor en la primera base, 7 para el equipo del Bower, 1 para el Caribe, lanzando Santos Jarquín por el equipo del Bower.
1: Entonces Rivas va a quedar con 16.
0: Swing, señores, el segundo, 2-2 la cuenta para Josmar Cortés.
1: O sea, Rivas va a quedar con 16. 10 victorias, 6 derrotas. Sí, espérate, y Nueva Segovia, 6-10.
0: 16 y 6 y 10, entonces.
1: Sí, no, Nueva Segovia va a llegar a 6. Oye, puede alcanzar a Masaya, ¿viste?
0: No te estoy diciendo yo, no te lo dije que el que va a hacer, sí, el pase es a Masaya.
1: Puede alcanzar a Masaya. Si Masaya pierde, queda también con 6 y 10.
0: Esperemos. Ya no.
1: Matagalpa, oye, 16. Matagalpa completa barrida, llega a 10 victorias, entonces son 10 victorias. Oye, se pone bonito el asunto, ¿viste?
0: Claro.
1: Se pone bonito el asunto.
0: Y para esta serie habían 4 equipos disputando el tercer lugar. Entre ellos el Bower,
1: sí,
0: Bower.
1: Caribe Sur, Granada,
0: Matagalpa. Y Bower, porque Rivas y Dantos anclados en la primera posición.
1: No, el Bower está
0: segundo.
1: Como 8 y 7, no, hombre, está como quinto. Déjame ver, 1, 2, 3, 4... Sexto, fíjate que el Bower con las 3 derrotas seguidas, sexto. Lo empató Chinandega.
0: Aquí, señores, foul, martilla fuertemente, está golpeándole las partes blandas al receptor, ¿no? Un poco ahí, pero sí se resiente Juan Carlos Urbina Jr. No le dio en las partes blandas, sino en la pierna, donde no hay protección, sino en la parte interna.
1: ¿Qué pasó aquí, ah?
0: Josmar Cortés en el uso de la palabra, fanáticos atentos a la jugada. Hay corredor en la primera con dos outs en la pizarra, inicio del inning número 8. Ya entrando, llegando cerca a las puertas de la gloria, diría Gerald Javier Dávila y Rivas. 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
1: Le van a quitar el juego a Carazo, ¿viste?
0: Los Dantos son los Dantos. Se está jugando en el Pedro Selva de Jinotepe. Sí,
1: los Dantos tienen corredores en primera y en segunda y solamente un out. Y están perdiendo 3-2. Batea Derek Loaiza contra Jason Aburto, que entró a lanzar por...

0: No hizo mucho Santos Jarquín.
1: No, la misión era sacar el in, pero se lo van a llevar.
0: Creo sacó que, dos outs Santos Jarquín.
1: Creo que viene Felipe Aguilar.
0: Ya conoces vos toda la mecánica, sí. El tej y maneje del picheo del Bober, vos.
1: Estelí le están ganando a Granada 7-2. Fíjate que llegaron empatados 2-2. Se fueron a muerte súbita y Estelí acaba de hacer rally de 5 en la parte alta de la décima. Sí. Le están sacando el partido a Granada. Ves, Felipe Aguilar, ¿qué te dije?
0: Ya sé
1: cómo es el tej y maneje. Ni siquiera te esperé. Ya va a venir Felipe Aguilar. Bueno, la presentación de Santos Jarquín, buena noticia de que regrese Santos Jarquín, 2/3 de inning, un hit, una base por bolas y le deja su lugar a Felipe Aguilar. Aguilar, 3 victorias, 2 derrotas, ningún salvamento, 4.06 en efectividad, todo esto en 31 presentaciones esta temporada con el uniforme de los Indios del Bóer. El partido lo gana el Bóer de momento 7-1, 7-1, el Caribe Sur quiere presionar sobre el final. Y qué manera de hacerlo, ¿no? Aquí va a batear Jan Rigby. Rigby tiene hoy de 3-1, un ponche, un sencillo. Tiene una carrera anotada. Tiene carreras impulsadas Jan Rigby el día de hoy. Rigby no tiene carreras impulsadas. Falló con las bases llenas en el 6th episodio. Ahí fue dominado por Umaña. Pero aquí tiene la oportunidad de reivindicarse. Jan Rigby, hombre de sobrada fortaleza. Veremos si lo puede conseguir, si puede conseguir una buena conexión ante Felipe Aguilar. Déjame ver qué otros partidos tenemos. Masay y Chinandega están 4-4, ¿viste? Se juega la parte baja de la octava entrada. Vamos a ver cómo sigue el Dantos Carazo. El Danto, bueno, ya hay 2 outs, a 1 out de la victoria. Está el equipo de Carazo sobre los Dantos. Bueno, aquí está Felipe Aguilar ante Jan Rigby, Radio Nicaragua.
0: La voz deportiva que se oye, Aguilar. Felipe, señores, a la loma por el equipo de los Indios del Bóer. Lo va a recibir Jan Rigby. Aquí suelta el pitcher a la goma, bola altísima, es la primera, no son bolas para la tos, espectobrón y para la picazón, clotrimazol de Laboratorios Ramos, es calidad. 7-1 está la pizarra, fanáticos del béisbol, aquí está la Nicaragua en vivo y en directo.
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0: Ahí es Julio Alexander, el velocista, la iba en control, es curva. Queda alta y es bola, ya son 2 para Jan Rigby, 2 a bordo, 2 out. 2 bolas, 2 strike, dos out en la pizarra. Estamos en la parte alta del episodio número 8, fanáticos del béisbol. 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Tres y nada la cuenta para Jan Rigby, a punto de llenar los costales el equipo del Caribe Sur. A punto de llenar los costales el equipo del Caribe Sur y sería un turno importante para Henry Burton, que ya descargó cuadrangular. ¿Era Grand Slam el de Henry Burton o solo cuadrangular? ¿Pegó dos honrones Burton o uno?
1: Ayer.
0: Dos. ¿Uno fue con base llena o cómo fue? No, acordate bien, dale vuelta a la hoja, Juan Martín Martínez. Lanza el pitcher, extrae el automático. Extrae el automático, señores, aún favoreciéndole el conteo a Jan Rigby.
3: Entonces Burton ayer...
0: Aquí están los micrófonos beisboleros y deportivos de la Nicaragua.
3: Cuadrangular solitario con uno en circulación.
0: Entonces solitario con uno en circulación. Viene el lanzamiento, le tira Jan Rigby. Aquí con la guadaña adelante, señores. Swing completo es el segundo. 3-2 la cuenta para el bateador en turno, Henry Burton. Espera de ser necesario porque aquí hay 2 outs. Juan Carlos Urbina señala los jardines. Hay 2 outs. ¡Vivo! ¡Ojo al Cristo! Ojo al Cristo, señores, aquí va de lado el pitcher. 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Lance el pitcher, foul atrás. ¿Vos te acordás del pichiche? Aquel instalador. Hay que decir las cosas por su nombre, porque Julio Sánchez y

0: Rechaba, ¿te acordás de Zoilo? ¿No te acordás de Julio Sánchez?
1: Sí, claro.
0: Yo les decía a ellos, instaladores. Ellos se decían técnicos, no, Chepe es técnico. Ustedes son instaladores. Solo llegan a poner cable, el micrófono, técnico. ¿Y el Pichichi de dónde? Técnico. ¿Mm? ¿Te acordás vos del Pichichi? Dijo, hit, para atrás. Dijo. Ay, nomás lo quitaron. Aquí están los micrófonos beisboleros de Radio Nicaragua. ¿Qué pasó con Ridby? Oye, espérate, destruya la que es suya. Aquí, señores, está el béisbol. Jan Ridby conecta batazo allá por el short Moreno. Toma la pelota, pasa a primera y es out en primera, 6-3 la ruta. Se va a la parte alta del episodio número 8 sin anotaciones para el equipo del Caribe Sur. Batearon oficialmente 4 hombres, una base por bolas, un imparable. No hay carreras en 7 episodios y medio. La pizarra de gramas del sur, engramando jardines, complejos deportivos, parques y plazoletas, indica que el juego está 7 para el equipo del Bomber, 1 para el Caribe. 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
0: El INS.
2: Seguridad y Justicia Social. Fui un par de veces y se me olvidó, la verdad.
0: Me gusta. Pero que seas honesto y sincero.
2: Voy mañana porque tengo que ir a ver un asunto.
0: Ahí, hombre, te escribo, ahí te escribo. Sí, dame, hombre, la hora.
2: Escribime, recordame, por favor. Vos sabes que uno anda tantas cosas en la cabeza que luego se te va. Bueno, fíjate que para, digamos, una de las claves para, digamos, tener buenas opciones a las ofensivas es que tus bateadores de más renombre, los que colocas en la parte medular de tu ofensiva, respondan. Y hoy no hemos tenido eso de Jan Ridby, el cuarto bate de la Costa Caribe. Fíjate que tuvo las bases llenas con un out en el sexto episodio y lo dominaron en batazo para doble play. Y aquí se enredó Santos Arquín, admitiendo imparable de Marvel Oliva, cediendo bases por bolas a Yosmar Cortés, pero fue dominado por Felipe Aguilar. Incluso Felipe Aguilar estuvo atrás en el conteo contra Jan Ridby, lo llevó a la cuenta de 3-2 y lo terminó dominando. Es decir, que Jan Ridby el día de hoy tiene un hit en 4 turnos, pero de 2-0 con corredores en posición anotadora. Dejó las bases llenas en el sexto y también tuvo la oportunidad de remolcar aquí, pero fue dominado. Así que se le van las opciones en este octavo episodio al Caribe Sur y el Boer se coloca 3-0 de la victoria, más allá de lo que pueda conseguir el Boer en el cierre del octavo episodio a la ofensiva. De momento el Boer lo gana 7-1. Ganó Carazo, sufriendo, pero ganó Carazo. Ganó el equipo caraceño 3-2 al equipo de los Dantos. De esta manera, oye, Carazo también está en la pelea, ¿oíste? Fíjate que Carazo se ha fajado, en medio de todo se ha fajado Carazo. Entonces, ganó Carazo 3-2 al equipo de los Dantos. El juego lo gana Jainer Sánchez, el abridor, con juego salvado para Jason Aburto. Lo pierde Milton Quintana. Carazo 3-5, un error. Los Dantos 2-6, par de errores. Bueno, vamos a seguir con el partido aquí. Imparable del Boa Radio Nicaragua.
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2: El INS.
0: Solidaridad y justicia social. Conclusión del inning número 8. Fanáticos del béisbol. Allá va la línea de Bismar Rivera. La zona corta del jardín. Del jardín izquierdo. Sencillo el batazo para Rivera. 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A batear Milcar Pérez por el equipo de los Indios del Boer. Milcar Pérez, bateador designado. Ah, no, Milcar está jugando la primera base. Sí. La primera base está jugando Milcar Pérez, hombre, la primera base. En segunda está, que es la posición habitual de Milcar, está Zamora.
2: Y en el short está Cristian
0: Moreno. Y en el short está Cristian Moreno. Aquí, señores, 7-1. A mí me gusta más en el short Cristian que Zamora, para serte honesto. ¿Eh? ¿Qué decís vos, Martín Martínez? ¿O tan parejo?
2: Está parejo.
0: Aquí, señores, el lanzamiento viene en recta, bola pegada. 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Yo me acuerdo esa vez que el Internacional estaba sacando ritmo, dándose duro. Aquí ve, chaca, chaca, chaca, chaca, chaca, chaca. Le recomendamos clotrimazol y el hombre se curó. Los micrófonos beisboleros, ya estaba tirando sangre, ¿no? Y no sentía, chaca, chaca, chaca, que tener. Le digo, ¡ah! Y miro, qué barbarie. Este es el béisbol, señores, el béisbol, señores. 7 para el Boer, 1 para el Caribe Sur, bateando Milcar Pérez. 3 bolas, Jura está ahí. Está el conteo. 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Hoy es domingo y muchos amigos que yo conozco están debajo de cualquier palo agarrando sombra, esperando el sopilotón. Una buena sopa de costillas altas. Una buena sopa de albóndigas. ¡Qué riquísimo, señores! Siempre y cuando sea de gallina india, sí. A mi hermanazo Pablo Augusto no le gusta la sopa de gallina india, de lo que se está perdiendo. Lanza el pitcher de velocidad, bola alta. Es la cuarta y lo termina perdiendo. Base por bola para Milcar Pérez. Viene Roger Leitón con 2 en circulación. Estamos en la parte final del inning número 8. Bateando el Boer. Lloyd Downs, pitcher derecho del equipo del Caribe Sur. La 1:59, un minuto nos está separando de las 2 de la tarde, gente. Un minuto nos está separando de las 2 en la tarde, Velocita Leiva. Es la hora. 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El béisbol, señores. Está jugando béisbol en Diriá y debe estar Ronald Puerto metiéndole candela a Ronald Puerto. El gran Domingo Castro. Domingo, ¿cuándo vas a volver a transmitirle a los muchachos ahí en Granada? La liga de la infantil ahí en Granada va a iniciar el 12 de este mes, me dijo Freddy Castillo. Se hizo la entrega de uniformes al equipo Las Águilas el día viernes. Yo quería ir con toda la actitud, ¿viste? Y yo, en un video que me mandó mi esposa, Domingo, te escuché narrar. Yo conozco a este Domingo Castro, dije. ¿Ah? Sí, hombre, que ese muchacho José Carballo es mi hijo, ¿viste? José Ángel. Así decirle. Estos son los micrófonos, que te dilateo un poquito más. Aquí están los micrófonos, baby, ¿viste, Domingo? Domingo Castro Brenen. Tremendo narrador de Domingo. Está trabajando ya con las diferentes ligas infantiles de softball femenino, masculino, de viejito, de veteranos. Domingo Castro arrasando con la competencia.
2: Se fue Lloyd Downs entonces.
0: ¿Ah?
2: Se fue
0: y sin decir nada, Juan Pertín Martínez.
2: Fueron a Lloyd Downs.
0: Se lo llevaron, qué distinto.
2: Se lo llevaron. Entonces un inning, 2/3, un hit. Par de bases por bolas, un ponche.
0: Las 2 de la tarde, ya estamos,
2: ¿ves? ¿Ah? Eso ya 3 horas, ¿verdad?
0: Sí, hombre, ya estamos en tiempo. Esto ya es extra. Ahí está Mauricio Ruiz allá en Mérida.
2: Este es Carlos Bravo.
0: Ah.
2: Está batiendo Carlos Bravo.
0: Carlos Bravo en sustitución de Roger Leitón y el nuevo lanzador, Juan Pertín Martínez.
2: Luciano Telles.
0: Luciano. Tiene nombre de cantante, Luciano Telles. Y apellido de pelotero también. Aquí, señores, viene el lanzamiento. Le tira en su incompleto.
2: Ese es un nombre poco común para un varón.
0: Sí.
2: Está Luciana sí. Pero Luciano no. ¿Cómo se llamaba aquel cantante italiano? Luciano.
0: Ah, el que canta Bellidiota.
2: No, ¿no es ese? Ese es otro.
0: Bueno, los Lucianes del Caribe. Ya se prepara el pitcher Luciano Telles enfrentando a Carlos Bravo. Corredores en segunda y en primera por el equipo del Boer. Viene el lanzamiento, le tiró en su incompleto. En su incompleto, 2 strikes, el conteo para el bateador en turno.
2: El autor de Bellidiota es Marco Mazzini.
0: Así están los micrófonos deportivos y beisboleros. Ya preparado el pitcher, aquí está la conexión de Carlos Bravo. Allá por la parte derecha la pelota se pierde en el público.
2: No, hombre, estaba confundido yo con el cantante Tiziano Ferro.
0: Ese no es beisbolista, no es este futbolista, no, ¿no es qué? Artista.
2: No, hombre, Tiziano Ferro es de Tardes Negras.
0: Ah. Me agarraste fuera de base, ¿viste? Me agarraste fuera de base.
2: La conoces la canción, la tenés ahí, este, de Tardes Negras, de Tiziano Ferro. Sí, hombre, sí la has escuchado, bueno, buena canción.
0: Pues sí. Debe ser. Hay una canción que me está dando, mirá, en inglés, pero no le he podido encontrar. No pasa del día de hoy. Batazo allá por el short. Bueno, para doble play. El short rodilla al suelo. Toma la bola. Pasa a segunda. Uno. El tiro a primera. Quieto en primera. Fielder Joy en la jugada. Para aquí. Para Carlos Bravo. Yo iba a decir Leighton. Para Carlos Bravo. Retiraron a Milcar Pérez en segunda. 6-4, marquemos el A, hombres en los extremos por el equipo de los Indios del Bóer. Cuando el turno es para Javier Robles, por la tropa capitalina, lo presenta Arena CSA del grupo Imisa 22650975. Va de lado el pitcher, aquí está el lanzamiento, recta dura, strike. Le marcaron el strike a Javier Robles, 312 promedio Robles en la campaña. 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
2: Es que esos nombres son italianos. Por ejemplo, hay nombres en italiano que vos no le podrías poner a un chavalo aquí.
0: ¿Andrea?
2: Por ejemplo, Andrea Pirlo, no podrías ponerle Andrea Pirlo. O sea, el bullying aquí, o sea, el nombre de mujer, esto
0: y así lo otro. La ignorancia.
2: Sí, por ejemplo, Luciano es un nombre poco común.
0: Sí.
2: Es un nombre muy
0: otro, no, otro nombre italiano así que aplique para ella y él. Solo Andrea, no hay varios.
2: Giovanni
0: es más de hombre, sí. Yo no conozco ninguna muchacha que se llame Giovanni. Aquí en Nicaragua, pues yo no he escuchado.
2: Yo creo que sí. ¿Ah? Giovanela.
0: Ah, bueno, esa sí, esa es de Masaya. Aquí está el lanzamiento, curva, bola baja. Eso sí es de Masaya, eso sí la conoces. Gran bandido.
2: Giovanela.
0: Vamos a saludar a Javier González Dávila.
2: Hasta que brincaba.
0: Hasta que se te puso chachalte. Se prepara el pitcher, el lanzamiento. Uy, Robles cruza el bate, se está ponchando. A sentarse. Se poncha. Giovanni Concepción es mi amigo, allá en Diriá. Lo que sufrió Giovanni Gallinón, lo que sufrió Giovanni. Giovanni nació el día de la Concepción y en diciembre. Un bonito día, Juan Perdín Martínez. ¿Ya?
2: Fíjate que.
0: Y le pusieron Giovanni Concepción. Y cuando, ¿no? Y cuando había profesoras malintencionadas que le llamaban a uno por el nombre completo.
2: Ajá.
0: Ángel Ricardo, presente. Juan Carlos Gutiérrez, presente. Giovanni Concepción, ¡ay! El alboroto y el maestro chiviaba. Estamos hablando de los años.
2: Sí, no, pero fíjate que Concho es sí, algo. Concho. O sea, es frecuente. No es que, por ejemplo, aquí existe un pitcher, Concho Valladares.
0: Sí. Te estoy hablando que es lo mismo que maestro, vos decís.
2: Y el maestro, ¿no se llama Francisco Guadalupe?
0: Sí, Francisco Guadalupe. Lupe Esparza de los Broncos. Sí. Sí, el maestro Francisco Pavón.
2: Por eso, Francisco Guadalupe.
0: Francisco, Pavón. Exacto. ¿Del que me estabas hablando?
2: Sí.
0: Sí, hasta nosotros nos invitó un refrigerio. Claro. De Guadalupe. Ah, vos te habías llamado Juan Martín Guadalupe. Te hubiera quedado bonito a vos. Aquí están los micrófonos beisboleros y deportivos de Radio Nicaragua. Los golpearon aquí. Garrotazo. Ah, Álvaro Rubí, señores. Hay golpe para Álvaro. Corredor a primera base. El pitcher suelta de meteorazo a la primera de Telles. Por poco golpea a Winston Dávila ahora.
2: No, esos nombres de almanaque son terribles hoy.
0: Terrible, papa. Gracias a Dios mi mamá se paró duro. Si no estuviera odiando toda. Más a mi abuela, ¿viste? Lo que me querían poner ya me hubiera suicidado. 620-90.5 FM. 7-1 está el score, lo gana el equipo del Boer. Pero mi madre linda se paró duro, duro y duro y no la movieron. Hasta ella misma fue por cualquier movimiento, cualquier situación ahí que lograran interceptarme. Me querían hacer un daño terrible, Juan Pertín Martínez.
2: Ganó Estelí 7-5.
0: Bueno,
2: a Granada. Ganó Brian Montano, perdió Julio Raudes.
0: Ah, ¿y qué están jugando esto? Belludo, lucha libre, artes marciales mixtas. ¿Qué es lo que está pasando? ¡Ah, onda en tercera! Vámonos a sentarse. Aquí, señores, lo pusieron fuera. En tercera base, Abismar Rivera. Por andar de loco, señores, aquí AOT en tercera y se fue la bateada. 8 completa, nos preparamos, Humperdin, para el último chance del equipo del Caribe. 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
0: El IN.
2: Seguridad y justicia social. Bueno, el Boer se coloca, ya se había colocado a 3 outs de la victoria, pero aquí vamos a tener la última oportunidad del Caribe Sur. Pues veo aquí que se va a mantener Felipe Aguilar. No veo yo por qué inventar con otro tipo de, o con otro lanzador, más bien con otro lanzador. Buen partido del Boer. Buen partido del Boer. El picheo estuvo a la altura, primero con el abridor Álvaro Amador, luego con el relevista, o con los relevistas Sergio Mañas y Felipe Aguilar. Y el bateo descargó hoy un total de 10 indiscutibles. Hay 2 cuadrangulares, el de Emilcar Pérez para darle ventaja temprano al Boer en el partido. Hay otro cuadrangular importante, pues, porque el Boer estaba trabado. Apareció Winton Dávila descifrando a Jeremy Lewin, que venía haciendo un buen trabajo de contención. Y el tramo donde el Boer consiguió producir en 3 bateadas consecutivas, cuarto, quinto y sexto episodio, para de alguna manera encarrilar esta ventaja parcial y que puede convertirse, pues, en un triunfo del Boer, un triunfo importante porque le permitiría a la tribu romper una racha de 3 derrotas consecutivas. El Justin Dixon, este es el chavalo que va a firmar, este es el chavalo que va a firmar por 1.5. Este es sobrino de Dwight Britton. Hijo de la hermana de Dwight,
0: mira. De Dwight.
2: Este es el chaval lo que va a firmar. Este es Justin Dixon, ¿no? El que supuestamente va a firmar por... Uy. Por 1.5 millones de dólares.
0: Ya te voy, José Martínez. Qué lindo,
2: ¿eh? Ah, no, es espectacular, ¿oíste?
0: Me voy y no regreso.
2: Justin Dixon, emergente por Burton, Orvin Valladares y Debry Bennett, los 3 de la tanda. El Boer atrasado de la victoria,
0: gana 7-1,
2: Radio Nicaragua.
0: 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Solidaridad y justicia social. Me voy a producir en la finca, en las 5 fincas que tengo. Y descanso ya los domingos. Ah, está bueno. Está bueno.
2: Bueno, pero sí, pero Justin Dixon tiene que ir a desquitar.
0: Ay, soñar no cuesta nada. ¿Cómo no? Porque a veces no sueñas lo que querés. ¿Será que hay personas que sueñen lo que quieren, Juan Martín Martínez? Eso no existe. Una coincidencia, pues, está bien.
2: Yo te digo que puedes soñar lo que vos querés. Empezá a pensar en algo. En algo. Empezá. ¿Cómo no? Yo lo he conseguido.
0: ¿Cuántas veces? Ya, lo pones como que fuera fácil, hombre, como compraron. Sí, bueno, no seas mentiroso, que no te luces. Aquí, señores.
2: Empezá a pensar en algo, ¿verdad? Empezá a hacer ese ejercicio mental y vas a ver que tu mente guarda la película.
0: Sí.
2: Y después eso sí, te lo arma muchas veces como él quiere. Pero de que soñá con lo que vos estás pensando.
0: Ay, Dios mío, mi lindo, señores. Aquí está Dixon. Foul durísimo atrás desde el home play. El conteo, 2 strike, 1 bola. Sí. Se prepara una vez más rápidamente el lanzador. Felipe Aguilar suelta la goma tirándole. En su incompleto se poncha Dixon. Tenemos una OTA, 2 outs de la victoria. El equipo de los Indios del Boer, 7-1. El equipo de los Indios del Boer, fanático del béisbol en vivo y en directo por Radio Nicaragua. El lanzamiento viene para Orvin Valladares. Hacia la goma el disparo, señores, de Felipe Aguilar. Conecta elevado, corto, allá en dirección al jardín central. Viene bajando por la bola, no va a llegar. No va a llegar Rivera. Pica la bola, sensible el matazo. Es un cañonazo, señores, para Valladares. 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Bateando el Caribe Sur, parte inicial del noveno episodio. Charlie Blackhouse es el que viene a tomar turno por la tropa caribeña. Blackhouse, 322 promediando. 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
2: Por Debry Bennett.
0: Por Debry Bennett. Bateando, bateando, bateando el equipo del Caribe Sur, Caribe Sur, Caribe Sur. Caribe Sur, no vino Henry Burton. Los micrófonos beisboleros y deportivos de la Nicaragua. Black House, bien empaquetado, señores, bien empaquetado. Black House tiene un cuadrangular, 16 remolques en la campaña. Hay camisas de camisa y en la entrega de uniforme que le hicieron a los niños, las camisas las dieron selladas, Juan Martín Martín. Ya esas sublimadas que son, ajá, no sabes, multicolores, sí, pero selladas. Sabes que la camisa elegante o bonita, a mi gusto, es de la de botones de béisbol. ¿Ya? Sí, a mí me gusta más la que tiene botones, se mira también, más sí, presencial. Sí,
2: lo que pasa es que también es tendencia, es eso tendencia de estar sublimando. Yo creo que es más favorable también.
0: Exactamente, aquí está el lanzamiento. Te ahorra los botones. Sí. Batazo allá por la segunda. Bueno, para doble play. El segunda base toma la pelota. Zamora, el mismo piso, el costal. Uno. El tiro va a primera. ¡Ah! En primera. 4-43, le ruto. 4-4-3, como usted quiera. Cae la bateada y así finaliza el compromiso con victoria para el equipo del Caribe Sur. Digo, hombre, Ricardo, estabas bien y vas a finalizar bonito, perfecto. ¿Cómo vas a encabarla en lo último, hombre? Victoria para el Bower, 7-1. Sobre el Caribe Sur. Victoria para el Bower, 7-1. Le ganó el Caribe Sur, señores. Gana el juego Álvaro Amador por el equipo de los Indios del Bower. Aquí está Humpertín Martínez y los detalles de este compromiso que termina en división de honores en esta jornada beisbolera de fin de semana. Adelante, Humpertín Martínez, patrocinado por LM Talleres, reparación de vehículos de todas las marcas, mecánica en general, electrónica, aire acondicionado. 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
2: 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Seguridad y justicia social, final del partido, victoria para el Bower. Con pizarra, sí, la pizarra a gramas del sur, 7-1, 7-1, lo ganó el Bower. Triunfo que le permite romper racha de 3 derrotas consecutivas a la tribu de la capital. Por el Bower, el elenco ganador, 35 a batear de manera oficial. El Bower produjo un total de 7 carreras, conectó 10 indiscutibles, entre los que destacan los cuadrangulares de Milcar Pérez y Winston Dávila. El Bower dejó a 9 sobre las bases. Y a la defensiva, el equipo que dirige Don Lenín Picota jugó de manera impecable. Por el Caribe Sur, el equipo perdedor, 31 a batear de manera oficial, fabricaron una carrera, conectaron 8 imparables, dejaron a 6 sobre las bases y cometieron 2 pifias. La victoria se la lleva el abridor del Bower, Wilfredo Amador. Carga con la derrota el también abridor, pero del Caribe Sur, Juan Gaitán. El Bower, después del triunfo del día de hoy, va a quedar con balance. El Bower queda con balance de 9 victorias y 7 derrotas. El Caribe Sur va a quedar también con 9 victorias y 7 derrotas. Hoy perdieron los Dantos. Rivas fue barrido. Ganó el equipo de Estelí, ganó Matagalpa, ganó el Bower. Vamos a revisar cómo está el partido de Chinandega y el equipo de Masaya. Chinandega está ganando 10 carreras a 4. Está ganando el equipo de Chinandega, que se ha colocado a 3 outs de la victoria. Entonces Chinandega también quedaría con 9 triunfos y 7 derrotas. Qué interesante, ¿ah? Boer con 9 y 7 y Chinandega también va a quedar con 9 y 7. Bastante reñido la recta final de la segunda etapa. Repetimos, ganó el Boer con pizarra de 7 carreras a 1. Rompe racha de 3 derrotas consecutivas y termina dividiendo honores con el equipo del Caribe Sur. De esta manera nos vamos a despedir, agradeciéndoles a todos y todas la atención prestada. Laboramos el día de hoy para ustedes, Germán Molina y Ángel Ricardo Carvalho en la narración. En los comentarios, este servidor Juan Pertín Martínez. En controles, primero don Francisco Cáceres. Y estamos cerrando con Alexander el Velocista Leiva. La invitación es para que usted continúe con la programación musical de Radio Nicaragua. Tengan todos ustedes muy buenas tardes. Nosotros nos vamos.
1: Las 2, 18 minutos.
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0: Muy buenos días, muy buenas tardes para todas las personas que nos sintonizan por la indiscutible señal de Canal 36 Casavisión, Canal 105 Granada, 90.5 FM de Radio Nicaragua y también para toda esa gente que nos sintoniza en todo el planeta Tierra en nuestro canal de YouTube. Señores, somos Nica Urbano y el día de hoy estamos llevando efecto la primera transmisión de la nueva temporada del programa número uno que por 16 años se ha posicionado como uno de los proyectos trascendentales de la música urbana en nuestro país. Para mí es un placer presentarme por acá a Luis Mike, pero si ustedes observan por acá, tenemos un equipo bastante amplio. Para mí siempre es un gusto y un placer, mi hermano Frankie G, el Guarinay, que está aquí con nosotros. Ya son como 20 años, socio.
1: Estamos, sí, por estamos juntos, mi hermano. Bienvenido. Éxito, nueva temporada, Nico Urbano. Por acá nosotros nos encontramos también muy contentos y alegres, dándole gracias primeramente a Dios en este nuevo año, donde venimos con bastantes proyectos buenísimos, ¿verdad? Que venimos a promover todo lo que es el talento urbano nicaragüense, ¿verdad? Todos esos chicos que tienen talento. Y también venimos con un sinnúmero de dinámicas, eventos, conciertos. Nico Urbano se traslada a todos los departamentos de Nicaragua. Nico Urbano se traslada internacionalmente a todos los países de Centroamérica, Sudamérica. Por todos lados vamos a estar cubriendo hoy todas las noticias internacionales.
0: Exactamente. Algo muy importante que estabas comentando, Frankie, es de que este proyecto ha tenido bastantes evoluciones. Hemos crecido de una manera bastante, bastante grande y eso pues se lo agradecemos a todas las personas que son fanáticos de la música urbana. Pero no solamente nos encontramos nosotros dos, Frankie. Aquí claro, nos encontramos rodeados por estas bellas presentadoras que forman parte de este proyecto. Y por aquí tenemos a AXA, que la vamos a recibir con un fuerte aplauso.
1: Bienvenida.
2: Hola, hola familia, ¿cómo están? ¿Cómo está, qué placer AXA compartir nuevamente con ustedes, porque ya estamos por segunda vez, estoy por segunda vez conviviendo con ellos. Y bueno, aquí estamos para seguir disfrutando de buena música, o sea, escuchar buenos clásicos de reggaetón. Me están induciendo ellos a este género.
0: Les comento que AXA es igual que yo, pues, ¿me entendés? Que le gusta la música de la balada de los 80,
2: relajada,
0: los 60.
2: Tranquila.
0: Pero yo le dije, te vas a encontrar temas musicales urbanos que sin duda alguna, igual, más de alguno te va a terminar gustando, valga la redundancia.
2: Esto es inevitable, ya estoy platicando con Frankie, ya me estaba ahí, tenés que ser Team Daddy Yankee, me dice.
0: Ya se dividieron los bandos por acá. Pero Frankie,
1: dímelo.
0: Aquí tenemos también en compañía con nosotros.
1: Bueno, estamos en la nueva temporada estrenando un nuevo canal, ¿verdad? Y estrenando también nuevas compañeras, nuevo staff. Por acá se encuentra otra chica, recibámosla, Victoria.
3: Hola, chicos.
1: Bienvenida. Ella es parte del staff de Nico Urbano en lo que es radio, ¿verdad? Bueno. Y también va a estar con nosotros en el programa. Bueno. Pero bienvenida, Victoria. ¿Qué te parece de Nico Urbano? Por allá, nuestros televidentes, nuestros seguidores que están en todas las plataformas, pues ya te van a conocer, así como AXA. Bueno. Estas chicas, pues, échenle ojo, ¿vieron? Estas chavalas vienen activadas. Ustedes las miran así, pero miren, son chispas, como dicen. Y el staff de Nico Urbano, pues, viene preparado con un sinnúmero de actividades y dinámicas. Contame, ¿qué te parece este proyecto?

0: su música, que es el Nica Urbano, y ahí vamos a estar.
1: Excelente, excelente.
2: Te quiero comentar también para los que nos han estado viendo o que nos están viendo ya por los medios antes mencionados, este proyecto también es un colectivo, ¿no? Un colectivo no solamente de este equipo que ustedes están viendo por acá, tenemos allá dentro del equipo también a Fran el Ángel, que forma parte del equipo de producción de Nica Urbano. Gian, allá en los estudios de RD Producciones Nicaragua, donde se trabaja, ¿no?, la producción de Nica Urbano, Radio Show, Nica Urbano también, y todo el equipo de logística, marketing, venta, administración de RD Producciones, que es prácticamente la casa que apadrina este proyecto de Nica Urbano. Te comento, en Granada, recuerden que estamos en 105 en el canal de TV Granada, y quiero mandar un saludo muy especial a Jamie, que forma parte también de este proyecto, y a Yeshua, que es el coproductor en Granada de este programa, y nos vamos a ir expandiendo en todo el territorio nacional de toda la gente que le guste formar parte de este proyecto, pero principalmente que le interese y que le encante la música urbana. Mira,
3: claro,
2: la música urbana no solamente es escuchar música. La música urbana es cultura, la música urbana es historia, y te comento, y hay muchos ya lo saben, la música urbana al sol de hoy es el género musical más escuchado en el planeta.
1: Así es.
2: Si para bien, si para mal, si hay artistas de contenido explícito, si hay artistas de contenido positivo, si hay artistas que son seculares, si hay artistas que son cristianos, etcétera, etcétera, hay una gran, pero gran expansión del movimiento urbano en todo el planeta.
3: No, y hay bastante talento aquí en Nicaragua, Mike. Vos sabés que por lo general el joven le gusta todo lo que es el movimiento urbano. Por ejemplo, hay jóvenes que son DJ, hay jóvenes que son grafiteros, hay jóvenes que son breakdance.
2: Es que a eso me refiero. O sea,
3: bailarina.
2: Cuando hablamos de música urbana, AXA, te comento que no es únicamente solo aquel que se sube a una tarima a cantar. Música urbana o género urbano, estamos hablando desde el beatbox. ¿Sabes lo que es un beatbox, verdad? Beatbox es el que hace sonido con...
0: Ya.
2: Ese es un beatbox. El DJ nace de la cultura urbana.
0: Es un talentazo.
2: Correcto.
0: Tiene talento,
2: claro,
0: y creatividad para dedicarse.
2: Del hip hop también, o has visto lo que hacen grafitis.
0: Sí.
2: Ese arte callejero urbano. O sea, sale de las mismas entrañas de toda la herencia del movimiento urbano. Y los skateboarding también, porque también es deporte, ¿me explico? O sea, el universo urbano en su mayoría.

0: entrevistas, vivencias de los artistas internacionales y nuestros artistas nacionales también. Exacto. Porque en todo caso, Víctor, ¿vos has escuchado a algunos artistas nacionales de aquí en Nicaragua?
1: Sí, he escuchado y pues me gusta bastante porque creo que la mayoría sale de la calle.
2: Es correcto.
1: La mayoría sí, sale de la calle para expresar su música, su vida prácticamente más íntima, más personal. Creo que es su forma de expresarse.
0: Aunque también la historia del movimiento urbano arrastra también sus polémicas. Cuando hablamos de arrastrar sus polémicas, es que es al sol de hoy, te lo digo, es un pleito, un dilema histórico en el cual no se define exactamente de dónde nació, dónde surgió o cómo fue toda esta volada de que si el movimiento urbano nació en Puerto Rico con el reggaetón, o que si los que surgieron con esto fue el género panameño, o que los jamaiqueños son los que tenían la esencia de esto, o que si fue una influencia norteamericana con el hip hop desde los barrios de Brooklyn, de Nueva York. Entonces, hay tantas cosas que hasta el momento, pues, es que la expansión del movimiento urbano, incluso desde el Congo, en las entrañas de África, decían de que habían unas tribus que hacían el mismo casi sonido del reggaetón, y hay unos estudios que dicen de que de ahí ya venía creciendo algo meramente urbano. Ya era un ritmo, sonido.
3: Bueno, en la trayectoria musical o en la línea de tiempo, así rapidito, ¿verdad? Uh-huh. Primero se escuchó Jamaica con la música reggae, ¿me entiendes? Y estaba la polémica en las redes entre los puertorriqueños y los panameños, porque los panameños se introdujeron por la influencia de Jamaica.
0: Aunque te aclaro algo.
3: De cantar en español.
0: ¿Escuchaste alguna vez hablar de un artista icónico que yo creo que se retiró, ya está por volver, no sé, pero se llama El General?
3: Sí, claro.
0: Bomba para... No, ese pico sí.
3: Ese pico sí.
0: El General era la de...
1: Ella rica apretadita.
0: Mamita rica y apretadita. Ese es el fundador del movimiento urbano en Panamá, junto con otros, ¿no? Hace mucho tiempo. De ahí se dice de que el movimiento en Panamá, en Puerto Rico, lo tomó después Vico, sí.
3: Exactamente.
0: Después de ahí dice que Yankee, y ha estado pues ese dilema, el quién hizo primero, quién hizo lo otro.
1: La verdad que sería un clásico que entra de general.
0: Ahora, claro. Hablando en términos de música, les comento, chicas y Frankie, de que nosotros como Nico Urbano no necesariamente solamente estamos llevándole lo que es las noticias, los escándalos y los chismes de la música urbana, sino que también tenemos coberturas a eventos internacionales, porque también estamos de la mano trabajando con RB Producciones Nicaragua. ¿Cuántos de ustedes recuerdan a esa artista trascendental histórica que perteneció a un grupo que se llamaba La Factoría?
1: Ah, claro.
0: La de los temas Perdóname, Hay Otro Amiga. En Tu Vida, Amiga, que es una canción icónica. Esa es la canción de cama que escuchás siempre, absolutamente en todas las discotecas y los pares.
1: No, cuando la amiga te quita el novio. Sí.
0: ¿Qué tal, Laxa, si nos vamos a ver este pequeño reportaje del concierto de Dempra de La Factoría aquí en Nicaragua?
1: Vamos, adelante, a mí me encantaría verlo.
0: Vamos a verlo, si está en su programa Nica Urbán.
4: De Party.

0: Bueno, estamos de regreso en su programa Nico Urbano. Victoria, ¿qué te pareció ese conciertazo que tuvimos en cobertura de Denfra La Factoría?
1: Bárbaro.
0: Esa gente se abarrotó a niveles que vos no te imaginás. Yo creo, si no me equivoco, Fran, ¿sí? Denfra La Factoría ya había venido hace muchísimos años cuando existió. ¿Cómo que se llamaba la disco de Nelo?
2: Bueno, estaba Monza.
0: No, más atrás todavía, más antiguo. Creo que quedaba por el lado del
2: Metrocentro. Sí, por Metrocentro.
0: No recuerdo. No,
2: sí, era famosa.
0: No, todavía más. Todavía más.
1: No habíamos.
0: Antiguo. No, completamente. Bueno, era de las discotecas más antiguas que existieron por el sector ahí donde es ahora el monumento Alex de Argüello. Ahí estaba una discoteca bastante, bastante conocida. Ahí hicieron, creo, antiguamente los premios Nico Urbano. Los premios Reggaetón Nica se llamaban aquel entonces. Sí. Y Denfra La Factoría, bueno, cuando era el grupo La Factoría, porque el grupo La Factoría era un grupo. Era un grupo y en ese entonces.
1: Informate, Frank.
0: Estamos hablando de que estaba Joy Montana, era parte de ese grupo La Factoría. Joyce Love, que era parte y ahora anda cantando sola y se hace llamar como Joyce Love, ex La Factoría. Y Denfra La Factoría, que es la que le quedó el poder legal de la. Del nombre del grupo, ¿no? O sea que eso estuvo totalmente impresionante. Ahora, de la historia del movimiento urbano, ¿qué canción? Hablemos en términos, porque de haber escuchado reggaetón, tuviste que haber escuchado alguna. Pero digamos, algún tema que vos digas, no soy mucho como que del reggaetón, sí me gusta mucho el reggaetón. Pero esta sí me gusta, este tema musical.
1: Pues para no irnos largos, siempre hablando de La Factoría, perdóname. Y si alguna.
2: Hey, que la cate.
1: Sentiste algo lindo.
2: Fans, número uno.
1: Perdóname.
0: No, te encántate.
2: Oye.
1: Sí,
2: tenemos un talento Nico Urbano.
1: No.
2: Bueno, no, esto sería que la lancemos.
0: O sea, hay que hacerlo.
1: No, hay que lanzarla también, que dice, hay otra en mi vida.
2: Oye, nueva vocalista de La Factoría de Nicaragua.
0: Mira qué interesante. Denfra La Factoría, después que vino a Nicaragua, anda en una gira. O sea, ahorita yo estuve viendo un saludo muy especial también para mi brotherazo DJ Lito. ¿Cómo es que le llamaban? El fucking loco. El mero loco. De DJ Lito, que es uno de los principales DJ más importantes old school de todo Panamá. O sea, aquí nosotros en el proyecto Nico Urbano tenemos muy buenas amistades con todos esos grandes artistas y DJs de todos los tiempos de Panamá que han pasado también desfilando por este proyecto. Y yo observo la gran gira que tiene Denfra La Factoría. Le ha dado como 5 vueltas a todo Estados Unidos. Anda en una gira por Europa, está bajando a América del Sur y que sabemos si a futuro la volvemos a traer a Nicaragua. ¿Qué opinas vos al respecto?
2: Claro, bueno, ahí yo creo que sería súper, súper volver a traer a La Factoría, porque si ustedes vieron ahorita en las imágenes que estábamos viendo del concierto, quedó gente que no pudo entrar al concierto. Estaba full, estaba lleno la activación, cómo cantaban las chicas, cómo bailaban. Y creo que una segunda avenida a Nicaragua
0: es pues necesaria, se puede.
2: Es necesaria porque estaba full.
0: Claro que sí.
2: Hubo gente que no pudieron entrar porque se llenó la capacidad del local, que estaba full y se tuvieron que regresar a entrada, ¿verdad? Algunas personas se quedaron todavía en la parte del parqueo porque se escuchaba el megamontaje, las pantallas que estaban ahí coreando y bailando todo lo que era lo que el concierto de La Factoría.
0: Y hablando en asuntos de old school, hay un segmento, chicas y Frankie, hay un segmento que creo, para mí, es uno de los segmentos que más me gustan, que es el video old school de la semana. Pero Frankie,
2: vamos con el número uno del movimiento urbano internacional, el Big Boss Daddy Yankee. Y ustedes lo bailaron este tema, claro. Se llama Dame un latigazo, castígala. El Daddy Yankee, el Nico Urbano.
0: Regresamos en Nico Urbano. Yeah.

0: Bueno, por ahí estábamos bailando ese tema Old School del Daddy Yankee, ¿verdad? Ese fue un tema socio de su disco, elcangri.com. En ese video musical fue uno de los temas musicales que lo catapultó internacionalmente, porque dentro del video, si ustedes se fijan, sale dándole la mano al,
1: Kobe Bryant,
0: a Kobe Bryant.
1: ¿Quién uno diría? De la NBA, ¿verdad? ¿Quién fuerte diría? ¿Me entiendes? Él dándole la mano a un leyenda, él como fanático, leyenda, y, sí, que, y en estos tiempos creo que Kobe Bryant desearía haber estado en un concierto del mismo Yankee, como sí, es la vida, como es la historia, ¿verdad?
0: Sí, y entonces fue bien polémico ese video musical, porque fue algo, o sea, algo casual. Ellos andaban viendo el partido, saliendo, se encontraron y lo metieron parte del videoclip, ¿verdad? Entonces es un tema que también pegó fuerte aquí en Nicaragua. Para cuando vino Daddy Yankee a Nicaragua, fue uno de los temas que él más lanzó y explotó, ¿verdad? En el concierto cuando vinieron la primera vez en Nicaragua que vino Daddy Yankee, que
1: vino con Eddie Queen, vino con Pedro Press, vino con
0: Gringo.
1: Plan B, Baby Rasty Gringo, que sí, fue donde era antes el antiguo estadio de béisbol.
0: Exactamente.
1: Y impresionante.
0: Algo, ¿me entendés?
1: Un chiquitico. ¿De qué? ¿Vos sos del año?
2: 2004.
1: Ah, pues no. Eso vinieron en el 2000.
0: Lo estaba escuchando tu papá.
2: Estaban haciendo.
0: Lo estaba escuchando tu
3: papá. Una pollita,
0: sí. Pero sí, estaba, ¿para qué? Como te digo, ese tema Old School. Recuerden que Nick Urbano somos los precursores de todo lo que son los eventos
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0: Promovemos todo lo que es el talento, ¿verdad? 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
1: Queremos agradecer a la Administración General del Hotel Holiday Inn por llevar prácticamente a ser parte de esta transmisión especial o esta grabación especial del primer del relanzamiento de la primera temporada del nuevo relanzamiento de Nick Urbano en esta nueva casa de Canal 36 105 de Granada y por supuesto Radio Nicaragua 90.5 FM.
0: El boom completo, ¿verdad?
1: De lo viejo pasamos a lo nuevo.
0: Exacto.
2: Ah, sí, chicos. Bueno, les comento de que Within con Eddie Queen acaban de lanzar la primera música de su nuevo álbum La Universidad del Perreo. Pues le comento que ya sacó la música, que ya está brutal.
1: Se hizo un escándalo. Bárbaro. La gente pensaba, sí, mira, clase marketing que estaba haciendo Wisin, que él mandó a hacer una convocatoria. Aquí en término Nica decía por pura joda. Vino y lanzó, dice, vamos a aperturar la Universidad del Perreo y mostrar una infraestructura, una excavadora. Digo,
2: yo dije, real.
1: O sea,
2: real.
1: Sí, mira, y me la creí porque en Puerto Rico, aunque ustedes no lo crean, en Puerto Rico existe.
0: Exactamente.
1: Existe un museo del reggaetón.
2: Ah, o sea,
1: allá vos vas a ver una ropa que utilizó, la primera ropa que utilizó en el primer concierto de Daddy Yankee.
2: Ah, ya.
1: Vas a ver la corona que utilizó en el concierto de King of Kings de Don Omar. Vas a ver una ropa o atuendos que utilizó Tego Calderón. Allá vas a ver un collar, el collar de Héctor el Father. Y un museo histórico, hay gente, exacto, que paga y va a ver ese
0: es
1: tipo
0: que la música reggaetón en Puerto Rico es como una música
2: cultural,
0: ¿verdad?
1: Ya es una cultura. Y estamos hablando que es lo que está sonando mundialmente.
0: Claro, y cualquiera le gustaría ir a ese museo.
2: Fue una lástima, sí, porque chico es donde dimos cuenta que es un álbum.
1: Era un álbum, no era una universidad entonces. Pero el Mark, no, y te cuento, él recibió, dice, sin mentirte, como 250,000 correos electrónicos que solicitaban participar en esa
0: solicitud. Para poder estudiar en la Universidad del Perreo, hermano.
2: Vamos a. También me la creí, me pasó la
1: sí, idea. Vamos a
0: sería bueno. Vamos a esperar
1: a la AXA que llegue a la Universidad del Perreo.
0: Y nosotros ya
1: el posgrado de abajo.
0: Ya vamos a inaugurar una entrada.
1: Sí, un curso intensivo en matemáticas. Podemos poner el perreo. O sí, podemos hacer en la lingüística, el área lingüística, el chunin chunfly.
0: Vamos.
1: matemática con Teo de Don Omar.
0: Exacto.
2: Es una música, chico, para subir a volumen.
1: Y no, y qué bueno eso porque...
0: Es la primera canción.
1: O sea, bien, sí, él pudiendo, 18, y teniendo todos sus contactos, él bien pudo haber colaborado y hacer una canción directamente con toda la nueva escuela. Pero se fue con el old school, con Eddie Queen.
2: Exacto. Y está volviendo.
1: Exacto.
2: Y esto va a ser como controversia raro, pero hasta en la Biblia sale que dice que lo viejo, lo de los años pasados, va a volver.
1: Se hace nuevo.
2: Y está pasando en estos momentos y con la música.
1: Exacto.
2: No sé si es verdad, pero logré ver un reportaje donde decía que Don Omar se va a integrar.
1: Eso sería histórico. Y puede ser cierto, porque te voy a decir lo siguiente, mira, Don Omar es yunta de Wisin. Hay una historia tan larga que comentar de que en los tiempos del origen siempre habían las famosas tiraderas, o sea, se tiraba uno con el otro. Sí. Yankee fue enemigo de Don Omar, Yankee fue enemigo de Wisin y Yandel, y luego Wisin y Yandel se hizo amigo de Don Omar, y así dieron en batalla en batalla. Sí. Que más adelante vamos a conversarle todo cómo se originó, qué son esas batallas que hacen, qué razones o qué escándalo hemos tenido. Pero creo que vamos a presentar la recomendación de la semana, Vicky.
2: Sí, pídelo, ya le dije, hasta abajo.
1: Bye. Wisin y con
2: La Caballota.
1: Ivy Queen. Regresamos en su programa Urbano.
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1: Y ya estamos de regreso. ¿Qué les parece esa música? A mí me hizo bailar, a mí me fascinó, me encantó. Mira,
2: siempre,
1: me hizo despertarme porque andaba con un sueño.
2: Yo siempre he dicho algo. Hasta el sol de hoy, yo te puedo tener garantizado que todo palo que saca Wisin la pega. Y con la caballota ni se diga. Aunque te voy a ser bien sincero, pues. No es hate, ya, no es jate, pero sí te voy a decir lo siguiente. Tenía rato de no sonar tan brutal la caballota. Es como que estuvo...
3: esa colaboración estuvo perfecta,
2: estuvo buenísima. Siempre ha tenido conciertos, siempre ha tenido premiaciones, siempre la han movido por ser mujer.
3: Sí.
2: Y es una de las pioneras del movimiento urbano y por eso le invitan en los premios Juventud, ícono de revelación en los Billboard, Grammys Latino, etcétera, etcétera,
1: yo
2: etcétera.
1: Creo que el nombre lo tiene perfecto.
2: Exacto. Pero ella no tenía un tema pegado, pero ahora Wisin le invitó incluso... En una de las giras, el mismísimo Bad Bunny también la estuvo catapultando porque le tienen respeto.
3: Exacto.
2: Y hablando de polémica, que vamos a entrar también a un segmento que yo creo que a todos ustedes les va a encantar, que son los escándalos y noticias urbanas. Ivy Queen lanzó un post donde ella decía, ¿no? Yo estoy trabajando bastante por el respeto a la mujer en el movimiento urbano para ver dos que tres mujeres incitando al morbo o a la crítica de las mujeres. O sea, si queremos hablar que las mujeres se respeten, las mujeres tendrían que darse a respetar. Eso lo dijo Ivy Queen.
1: Exacto.
2: No es posible que yo esté luchando, valga la redundancia, por una lucha que no es o que no
1: pero
2: vaya a dar
1: resultado. Fíjate, Mark, que también, aparte de eso, que hubieron varios comentarios fuera de lugar, ¿me entiendes? Porque hubieron unos comentarios que yo le...
3: ¿Cómo cuáles? Ahí mire que comentaban los seguidores,
1: sí,
3: diciendo cosas.
1: Hubo una persona, pues, no vamos a mencionar el nombre, de que dijo de que... Que cómo era posible que ella podía expresarse así, donde ella misma se insinuaba en su manera de vestir, su manera de comportarse. Entonces, ¿cómo era su manera de expresar así, sabiendo lo que ella está mostrando físicamente? ¿Me entendés?
3: Entonces, sí, hay una polémica.
1: A veces involucran todo, demasiado lo personal con una vida artística.
2: Exacto,
1: y son cosas distintas, que ella quiera dar un mensaje positivo a una población femenina, en el género femenino, a lo que ella se dedica, a lo que hace, o lo que dice una canción, que no es necesariamente que tenga que ser tan literal. Es canción.
3: No, y Ivy Queen se caracterizó en sus canciones de reggaeton, si ustedes han escuchado alguna. Ella defiende a la mujer en las canciones.
2: Sí.
3: Es que ella dice en una parte de una canción, no es porque me mires así,
1: es que
3: te
1: si
3: voy para la cama.
1: Vos ves, Frank, la mayoría de las mujeres,
3: la mayoría
1: de las mujeres siempre se atacan entre ellas mismas.
2: Pero
1: eso es algo entre las mujeres, somos puñaleras, desgraciadamente.
2: Sí.
1: Es algo
2: No, pero hay una peculiaridad entre el ataque, porque te voy a decir lo siguiente, hubo un momento controversial cuando Karol G estaba con Anuel, de que Karol G insinuaba en ciertas canciones que ella era la nueva
1: caballota,
2: líder, la caballota, la reina, y déjame decirte, pues, pero eso sería como una falta de respeto a un trabajo. Te estoy diciendo de que Ivy Queen empezó a cantar casi a finales de los 80, inicio de los 90.
1: O sea, pero es que es algo que me
4: veterana,
1: sorprende.
4: Es
2: una veterana de la música urbana.
1: Es algo que me sorprende,
4: es una
1: porque...
4: Es una falta de respeto comparar
3: o
4: querer llegar.
1: Sí, pero es que algo que sorprende porque se logró ver que hubo una colaboración entre ellas dos. O sea...
3: Sí, no, posteriormente...
2: Es que vamos a lo siguiente.
3: Sí,
2: Karol G se dio cuenta que había una avalancha que estaba en contra de eso con ella.
1: Sí.
4: A una
1: vista.
2: ¿Qué hizo ella? Ese público, que ahorita los tengo en contra, necesito tenerlos a favor. E hicieron. Yo creo que era con la de señoras y señores.
1: Sí.
2: Yo quiero saber.
1: Entrategia,
2: hicieron un remix.
3: Eso fue
2: las disqueras se pusieron de acuerdo. Fue inteligente.
1: Ella no le resultaba estarse comparando, estar en competencia, porque sabe que jamás iba a ser
2: nunca,
1: posible
2: eso. Nunca, para nada.
1: Entonces, creó una estrategia y más bien.
2: Oíme, y hablando
3: comparación de talento también,
2: hablando un poco sobre los escándalos familiares, eso no es como familiar, pero es de mujer, sí. Pero hablándolo en eso también tenemos los escándalos familiares. Ahí tenemos el clavo y el pleito, como pueden ver en imágenes también. Ahí observan una publicación que hizo la hija
1: Yaceli, la hija de Yankee.
2: Exactamente.
1: Ya,
2: mira,
1: anda
2: ahí
1: con esos posts ya de su relación con su
2: acaba de tener de uno, muchos dicen por ahí, eso debe ser una crisis de posparto, dicen. Oiga, anda, me explico.
1: No,
2: ¿me explico?
1: Puede ser que no sea personal, pero nosotros lo que vemos en la red, todos nos lo tomamos.
2: Pero mala onda, mira.
3: Sí, sí, sí, sí.
2: Por ejemplo, yo te voy a decir lo siguiente: Daddy Yankee no solamente tiene a la Yaceli de hija, sino que también tiene a la Yamilet. y te voy a decir lo siguiente, es una mujer incluso que ni redes tiene, creo, socio, si no me equivoco.
3: No, tiene.
2: Yo no la veo, yo nunca la he visto en escándalo. Ella es bastante hermética, ella anda muy atrás. Y antes, cuando inició su carrera, Daddy Yankee, mira, fíjate que Daddy Yankee, oí qué curioso esto. Yo he conocido tantos escándalos de casi la mayoría de todos los artistas urbanos. Posesión de armas, por X, lo digo así porque si no me votan en YouTube, ya, y en las redes sociales.
4: Lo bueno es que aquí le sabemos leer los labios.
2: Ya, pero al brother de Yankee, yo nunca lo había escuchado un escándalo de este
4: hasta
2: tipo.
4: Ahora, hasta ahora. Verdad, sí, yo
2: y son de los escándalos todavía más vergonzosos, que es pleitos familiares con su propia mujer.
4: Sí, porque eso es algo íntimo, algo de la catarsis, un dicho que no hay que andar sacándolo. No,
2: pero mira,
4: su propia hija.
2: Se están divorciando y la mujer quería pedirle $500 millones. Porque te voy a decir lo siguiente, la gente no entiende una potencia grande empresarial como es Daddy Yankee, que la gente piensa de que es millonario solo porque cantó 3-4 canciones.
4: No.
2: Ese hombre tiene hoteles, claro, ese hombre tiene raíces, ese hombre tiene autolotes, restaurantes, empresas de tequilas, ese hombre tiene tantas disqueras, todo. O sea, a ese hombre le entra cantidades exorbitantes de dinero por todos lados. Pero es más, todavía, hasta por caminar en un restaurante que no sea el de él.
1: Pero bueno, chicos, hablando de familia, también está la polémica de la mamá de Yailin.
3: ¿Cómo es eso?
4: Que no lo quería, que no lo quería ver como yerno a la Anuel.
1: Se lo quería comer.
4: Como hombre.
2: Te voy a preguntar, cuando el río suena...
1: Porque piedras trae.
2: Pero no sabes que esas piedras ya sonaron hace rato. Yo digo, te lo digo, que ahí hubo algo. Aún siendo el yerno, ahí hubo algo. Porque dicen que cuando se iban de paseo, se iban a la suegrita por acá, se iban a la suegrita por allá.
1: Manita de gato.
2: Entonces ahí me late que yo digo que ya comió. Y hasta ahorita se le ocurrió sacar eso otra
4: cosa. De la nada no va a surgir eso de que, o sea, quién saca un tema así, como que así por así, no.
2: Y eso que le haber gustado, lo haber visto en otras condiciones.
4: Y siguiendo con Anuel, no saliéndonos del tema, también anda con la ex, dicen, de nuevo, de la mamá de su primer hijo.
2: No, pero es que ahí anda de paseo.
3: Mira,
2: oye, pero,
3: qué bárbaro.
2: Anuel es el único, creo yo, de los que él está armando ya casi su medio equipo de fútbol. Está armando un chaval que tiene. Pero
3: ya lleva.
2: Él llega a varios fines de semana.
3: Cuatro, seis.
2: Oíme, varios fines de semana que a veces se va a meter a la casa de Yailin. Y después otro día se va a meter a la casa de la anterior esposa.
1: No, pero espera.
2: Y después de ahí, ahorita andaba con la ex y andaba con
4: la
2: el hijo
4: primera,
2: de paseo.
4: La del primer hijo.
2: Yo creo que esto es como Frank el Ángel ahí que andaba con las hayas, como Frank.
1: Pero ahorita. Ahorita salió de que Yailin le hizo una llamada a la Foque.
2: A Matías, a la Foque, correcto.
1: Y le hizo una pregunta, pues, de que si la verdad que estaba soltera. Entonces ella dijo que sí.
2: ¿La mamá de?
1: No.
2: Yailin
1: está soltera.
2: Aunque ya le entrevistaron.
1: Está en una llamada. Que está soltera y que posiblemente ella quiere volver con Anuel.
2: Pues siempre es, eso ya lo hemos sabido. Hemos visto estados donde la madre utiliza canciones de Anuel. Hemos visto, después que se volaban tanto merengue, cuando andaba con Tekashi, es que yo no sé, mira, Yailin se ha hecho famosa no por cantar, sino por tanto
4: por
2: escándalo.
4: Hombre,
2: ¿me entendés? Nuevo hit.
4: Un amoroso inestable.
2: Dice, nuevo hit, dice, de Yailin, dice, allá afuera se andaba... penqueando con bien, ¿quién ya se hizo famosa?
1: Pero también en las redes dicen que tiene una nueva novia y la catalogan como la mejorcita.
2: Hay estados que le hemos visto en las publicaciones de Nick Urbano. Sigan, hay publicaciones en las redes sociales para que compartan.
1: Vayan a Facebook.
2: De que la mujer publica, la nueva novia de Anuel publica.
1: De que está enculada la chica.
2: Sí, publicando y publicando.
3: ¿Qué le habrá hecho?
2: Publicando cosas.
3: ¿Qué le habrá hecho?
1: Está enculada.
3: Real, hasta la muerte.
1: Debe ser
3: que algo como la debe tratar con mucho cariño.
2: Me gustaría las opiniones del público. Mira, la gente escucha, pero me gustaría opiniones. Vamos a dejar también en la caja de comentarios, cuando ya estemos transmitiendo esto, se debe estar viendo ya por YouTube, para que la gente ahí en la caja de comentarios, valga la redundancia, comenten qué opinan de Anuel, si está bien con la nueva novia. Hay gente todavía que tiene ese sueño mojado de decir que regrese con Karol G, que era la mejor pareja que existía. Mira, yo te voy a decir lo siguiente.
4: El motivo
2: también porque Anuel, creo yo, que se dejó con Karol G, es porque incluso Anuel decía entre los amigos, porque tiene sus varios brothers del estudio, que decían de que Karol G era aburrida, dice que solo llorando pasaba. Yo la veo,
4: tuvo su momento.
1: Claro, lloraba, me imagino.
4: Yo creo que todos tenemos en algún momento.
0: Lloraba, la sé llorar.
4: Cuando los artistas bajan también la calidad de su música, sí, cuando están pasando
1: pero
4: por un momento.
1: Pero aunque dejemos de vara, cuando estuvo con Yailin, se puso hermoso.
2: Sí. Claro, y estamos hablando de que el maestro después de Anuel tiene el poder también de catapultar a las artistas también. ¿Me entiendes?
1: También.
2: Pero bueno.
0: Está feliz el hombre. Y ahí. Está estrenando nueva chica.
1: La tiene enculada.
0: La tiene contenta. ¿Qué le estará haciendo Noel? Le voy a pedir la fórmula, la receta.
2: Pero hablando, hablando incluso de Karol G, que tuvo romance por ahí, acaba de sacar un álbum. De hecho, el álbum que sacó Karol G ahorita está en las primeras posiciones.
4: Sí, le ganó el de Justin Bieber. Imagínate.
2: Vos, entonces,
4: está de primera.
2: Es lo que te digo. El movimiento urbano y la música urbana siempre se posiciona porque es lo que más te consume.
4: Para
2: la gente.
4: Los latinos, eso debe ser un orgullo. Eso claro. No lo vemos tan grande. Como no, que la música en español esté en número
0: fuerte,
4: uno,
0: fuerte.
4: Uno.
2: Es de orgullo latino. Sí, pero se rumora de que la mujer tiene un amorío con Bruno Mars.
1: O una estrategia, chicos.
2: Yo no sé, pero así fue con Faith, que era una estrategia y terminaron.
4: Pero terminaron en noviazgo.
1: Es que la cosa fue que ambos compartieron las mismas fotos y él hizo un comentario que estaba enamorado de una latina.
2: Eso fue muerto.
4: No, pero las fotos también, porque puedo ocupar una estrategia, pero es que se ve demasiado.
2: Ahora
4: no,
2: seamos honestos y te voy a decir con
0: total mucha pegazón, como dice
4: Lica. Mucho pegazón.
2: Seamos honestos, sí. Yo creo también de que Bruno Mars bueno, se va a escuchar bien feo, pero hay que ser realista en esto de la industria plástica de la música, de algunos, ¿no?
4: Se está acoplando.
2: Ok. Quiero entrar al... Me interesa el mercado latino. Me voy a meter a jalar con esta mae.
4: Sí. Es del Ride.
0: Sí, de paso pues...
2: Porque imagínate, histórico. Yo no he visto... Bueno, no sé, después de otro artista, Drake, creo que ya ha trabajado con Bad Bunny.
0: Sí, por ejemplo.
2: Y de ahí ya entró a trabajar con Karol G. Va en el disco, Drake, en el disco de Karol G. Yo creo que los únicos dos internacionales solo es Bruno Mars.
0: Sí, sí, no. Y se han visto que las colaboraciones que jamás... hubiera esperado, ¿verdad?
4: Es que eso es ser estratégico e inteligente, ven lo que más pega o lo que nunca va a dejar de pegar y ellos se agarran, se pegan y se van a caballito, como dice el Nika.
2: Pero
4: se van a tuto.
2: Para expandir un poco sobre esta noticia de Karol G, vamos a dejar a Jamie, que nos está acompañando desde Granada en el canal 105, aliado a el canal 36 de Casavisión, y regresamos en su programa Nicurbano, y estas son las noticias urbanas de la semana.
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6: Atención familia de Nica Urbano, porque el amor vuelve a tocar la puerta de uno de los artistas más polémicos y comentados del género urbano, Anuel AA. Todo parece indicar que el reggaetonero puertorriqueño tiene nueva novia y se trata de una joven colombiana llamada Fabiana Buitrago. La noticia explotó a través de las redes sociales luego de que la joven publicara en TikTok un video caminando de la mano del cantante en Punta Cana. Aunque las imágenes no muestran mucho su rostro, los fanáticos no tardaron en identificar a Anuel por sus característicos tatuajes. A principios de agosto, Fabiana habría compartido a través de sus redes sociales regalos que, según los seguidores, habrían sido enviados nada más y nada menos que por Anuel AA. Y todos sabemos que cuando Anuel se enamora, se nota. En sus anteriores relaciones, el cantante ha sorprendido a sus parejas con enormes decoraciones, velas, rosas, globos y regalos románticos. Ahora, muchos aseguran que Fabiana estaría viviendo la misma historia. Este nuevo romance surgiría meses después de que comenzaran los rumores sobre una posible ruptura entre Anuel AA y Laura Saavedra, madre de una de sus hijas. Aunque ninguno de los dos confirmó la separación oficialmente, en los últimos meses Anuel fue visto por una mujer en varias ocasiones, lo que muchos dicen que se trataría precisamente de Fabiana. Además, ambos recientemente coincidieron en Punta Cana, donde también se encontraban algunos hijos del artista. Y ahora, con estas imágenes caminando de la mano, todo apunta que Anuel AA y Fabiana Buitrago ya no quieren esconder su relación. ¿Serán el nuevo gran amor de Anuel AA? Déjanos tu opinión en los comentarios. Yo soy Jamie y esto es Nica Urbano, la plataforma que te mantiene conectado con todo lo que pasa a través del mundo del género urbano.
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2: Bueno, sí, aquí estamos de regreso en su programa Nica Urbano. Gracias a nuestro equipo de producción también en Granada, Canal 105, de TV Granada, por allá, a un saludo muy especial a Yeshua, un saludo muy especial a Jamie y a todo el resto de los otros muchachos que forman parte de este proyecto de Nico Urbano en esta semana. La próxima semana vamos a ir revelando quiénes son los otros integrantes también, porque el equipo en Granada es grande, les comento.
3: Sí.
2: La señal y cobertura de Canal 105 abarca absolutamente todo el departamento de Granada. Hay gente que le interesa saber sobre todo lo que hacemos nosotros en el ámbito urbano. Vamos a estar en Granada pronto también haciendo conciertos, eventos, giras, entrevistas, regalías, presentaciones, apoyo, presentaciones internacionales también. Recuerden que este 12 vamos a estar en el restaurante Entre Copas Granada, donde vamos a estar llevando la transmisión y por supuesto la cobertura
3: en vivo
2: y presentación de una de las leyendas de la música de la plena panameña de todos los tiempos, como es Jimmy Bad Boy en Nicaragua, señores. Y al día siguiente vamos a estar en el evento de la Feria Automotriz más grande de todo el país, organizada por RB Producciones, como es Septiembre sobre Ruedas, el 11, 12 y 13 de septiembre en el parqueo del Estadio Nacional de Fútbol desde la 1 de la tarde en la mañana. Y el día domingo vamos a estar cerrando el 13 de septiembre con un evento totalmente gratuito con Jimmy Bad Boy acá. Así que la fanaticada que ha estado preguntando dice: muchachos, es increíble y les agradecemos que ustedes son los precursores que traen nuevamente el old school a Nicaragua. Así que nosotros somos los que vamos a llevarle los verdaderos old school a las discotecas y los artistas internacionales old school.
3: También decirle, Mike, que van a haber DJ invitados, ¿verdad? Van a haber artistas nacionales.
2: La animación de Frankie y el Wari Night.
3: Axa también por ahí va a estar con nosotros.
4: Victoria.
3: Frankie Agnes creo que va a cantar con nosotros por ahí. Y un sinnúmero de artistas nacionales que van a estar con nosotros. Ustedes van a irse a ese concierto completamente gratis. Solo Nico Urbano te lleva, solo RB Producciones te lleva al verdadero bacanal old school, ¿verdad? Donde van a poder bailar, cantar, gritar, premios, regalías, de todo. Esa tarde va a estar fenomenal, no se lo pueden perder. Y sobre todo que es completamente
2: gratis.
4: Eso es muy importante. También muy importante. Para que estén pendientes de todo esto y sepan y no se lo pierdan, síganos en nuestras redes sociales, Facebook, Instagram, YouTube, como Nico Urbano.
3: Claro. Y hablando de

0: enlace directo con todos los artistas old school. Ahí vamos a ver que él está tomando coberturas de los conciertos de Don Omar, Daddy Yankee, Wisin y Yandel. Tiene saludos también de todos los artistas, Eli, Joel y Randy. Entonces pronto vamos a estar en El Salvador ahí. Vamos a estar también compartiendo y creando contenido juntos en El Salvador, junto con Escobar 2000, mi hermano. Un fuerte abrazo hasta El Salvador. Y sí, apoyando los talentos nacionales. ¿Qué tal si nos vamos a ver ya la entrevista? Antes de despedirnos, Frankie, saludos que tengamos por ahí pendientes.
1: Bueno, saludos para toda la gente que nos está viendo a través de la señal de Canal 36 Casa Visión. La gente que siempre va a estar con nosotros a través de la radio, en Radio Nicaragua 90.5 FM.
0: La gente estaba preguntando.
1: Estaba preguntando qué vamos a hacer en radio.
0: Y aparte de eso,
1: van a ver la sorpresa que vamos a
0: tener. Los horarios, para que la gente sepa, Canal 36, ya sabe que nos pueden sintonizar todos los viernes, los sábados y los domingos a las 6 de la tarde. En Radio Nicaragua nos pueden sintonizar todos los viernes y los domingos, pero principalmente los viernes a las 11 de la mañana y los domingos a las 3 de la tarde. Y en Canal 105 Granada nos sintonizan los sábados y los domingos a las 3 de la tarde. Y en YouTube nos pueden sintonizar a cualquier momento. 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
1: Mike, vamos a dejar algo, ¿verdad?, importante para la gente que está conectada y está pendiente de nuestro programa. Vamos a hacer una dinámica para que ustedes vean, ¿verdad?, que Nick Urbano los va a llevar a conocer directamente en el Meet and Greet a Jimmy Bad Boy.
0: Vamos a estar haciendo la rifa en las redes sociales con el proyecto de Nick Urbano.
1: Que nos estén
0: y Managua también.
1: Managua también. Entonces, todos esos chavales que quieren conocer al artista,
0: que sigan las redes sociales,
1: con él ahí,
0: que estén compartiendo y se van a ganar pases Meet and Greet para que conozcan en persona y tengan firma de autógrafo de esta leyenda de la música panameña como es Jimmy Bad Boy.
1: Vamos a estar
0: así que
1: por ahí.
0: Nos estamos despidiendo.
1: Nos vemos.
0: Nos vemos hasta la próxima. Lo dejamos con Frank el Ángel y esto fue Nick Urbana y nos vemos hasta la próxima.

0: Y estamos de regreso aquí, chicos, con el programa Nica Urbano. Y tenemos un invitado especial, Frank el Ángel.
1: Hola, hola, hola, ¿qué tal?
0: Hola, hola, ¿cómo está Ángel? Cuéntame.
1: Un gusto de tener aquí, más que todo, el programa Nica Urbano, que me ha invitado a abrirme las puertas para mi proyecto futuro como artista nicaragüense.
0: Dime, Ángel, ¿en qué momento decidiste empezar con la música?
1: Bueno, esto es más que todo, si es un sueño, es un anhelo que cuando uno escucha a los grandes artistas, se inspira, cuando sos romántico, traes eso en la sangre, ¿me entiendes?
0: Sí, sí, te entiendo.
1: Entonces, es más que todo un legado artístico y algo que fomentar fruto en la música, que te gusta más que todo, te gusta bailar, te gusta todo lo que es poético, exacto, ¿me entiendes? Exacto. Entonces es una inspiración a hacer más
0: ¿quién
1: canciones.
0: ¿Quién te inspiró a ti a crecer en esto, la música? ¿Quién fue que te motivó? ¿Qué persona?
1: Bueno, el amor y el desamor.
0: Bárbaro. Y dime, ¿cuáles son tus nuevos temas musicales que traes actualmente ahorita?
1: Bueno, vengo con unos temas futuros, unos proyectos con la productora, más que todo con Man Record, DJ Fog. Tengo unos temas recientes que se llaman Sube la Temperatura y Dime, lo que estábamos ahí hace poco grabando, intelectuando con ellos. Y vienen también otros temitas ahí que están guardaditos.
0: Bueno, y para cerrar con esto, dime, ¿cuál ha sido tu momento más difícil en esta carrera?
1: Bueno, como todo artista batallando, queriendo cumplir.

0: cumplir ese sueño no es fácil. Todo tiene, como decir, su recompensa. Estar, como decir, puntual, ser disciplinado en esto.
1: Bueno, chicos, ya escucharon a Frank el Ángel. 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
1: Las 4, 6 minutos.
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Las 4:57 minutos.

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0: 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Las 5:35 minutos.
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